0: del... A ver, estarían Francia, España el martes, dos campeones del mundo. Inglaterra, Argentina el miércoles, dos campeones del mundo. Tenemos que ganar, ¿no? Por supuesto. En el 90, las semifinales fueron Alemania, Inglaterra, dos campeones del mundo, pasa Alemania por penales. Argentina, Italia, dos campeones del mundo, pasa Argentina por penales. Desde el 90 hasta acá, es decir, han pasado 36 años, nunca habían llegado a semifinales cuatro potencias, cuatro candidatas, cuatro campeonas del mundo. Ojalá, ojalá que se repita la historia del 90.
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0: Sabemos que vamos a enfrentar un equipo ordenado, que tiene buenas individualidades. Si llegamos a cortar esa conexión, yo creo que por ahí podemos entrarle con nuestro juego.
1: Más que una pregunta, es una pregunta en realidad. ¿Tienen buen juego aéreo defensivo, ofensivo?
0: Ambas. Son parejos en altura, tal vez no son como otros equipos que nos ha tocado enfrentar, más fuertes, más altos, pero sí, cuando alguien está decidido y es determinante ahí en el área, crea peligro. Entonces, esa faceta nosotros la tenemos no solo estudiada, sino que avisada al equipo de que todos los partidos son así, que son detalles y hay que estar atentos.
1: En los otros partidos me decías hay que tener paciencia y entender que va a haber un momento del pase. ¿Acá es lo mismo?
0: La paciencia tiene que estar en momentos en los cuales por ahí vamos a pasar momentos de dificultad, porque el equipo rival también la tiene, porque tiene buenos jugadores y porque también te puede llegar a someter. Entonces, en esos momentos donde hay que tener claridad, juntarse, bancar los minutos que tengas que bancar y después salir con nuestro juego.
2: Ahí estaba Roberto Ayala, la música en la previa. Me siento en City Hall, década de los 90, con la música de boliche que están poniendo. Es lo que hay, es el show que viven acá en la previa de cada partido. Gustavo López y Toti Pazman, los hinchas, e incluso nosotros, que nos tomamos ciertas licencias cuando juega Argentina, porque queremos lo mismo que aquellos que nos escuchan, nos ponemos felices por lo mismo y sufrimos por lo mismo. Estamos pensando, en el horizonte está Inglaterra. Es inevitable pensar en Inglaterra. ¿Cómo afrontarán este partido los muchachos de la selección? ¿Pensarán de la misma manera? ¿Se compenetrarán en el partido de Suiza y podrán abstraerse de todo lo que se está viviendo en la previa y en los alrededores de la selección?
3: No los deja Scaloni. Ya vivimos esa situación cuando los chicos festejaron el triunfo de Croacia con Brasil. Se armó un lío bárbaro porque Scaloni dijo, tenemos que pensar en nuestro partido, que después fue bravo, porque nos costó un montón ganarle a Países Bajos, que parecía que estaba ya entregado, y nos empataron sobre la hora. Y además, me parece que la Argentina, que no está en su mejor versión todavía, pero cada partido es una película, y entonces nos gusta más, porque ganamos con pasión, con emoción, con lágrimas. Ahora ganó 2-0, es un trámite, y el partido no dice nada. Pero ganar así como ganó Argentina con Cabo Verde y con Egipto tiene un valor especial. Por eso la gente se ve a las calles y a festejar mientras aparecen los arqueros. Por eso la gente grita, porque viene el Dibu Martínez junto a Musso y junto a Rulli. Yo creo que Inglaterra es un buen equipo. No es un gran equipo, ¿eh? No es algo espectacular. A mí Pickford no me gusta tanto. Creo que en el medio le falta, los extremos los cambia permanentemente, pero tiene dos valores que están en gran momento, como Bellingham y Harry Kane, que hoy hizo un golazo, pero se nos lograron porque estaban offside, por el hombro. Pero Argentina primero tiene que pensar en Suiza, que es un rival difícil por lo aplicado que es. No le sobra nada, no tiene gran figura, porque le falta Manzambi, que era el mejor. También ligamos un poco en eso, el otro día se fue Hassan, que era el mejor egipcio, y hoy no está Manzambi, que es el mejor suizo. Pero la Argentina tiene que mejorar su aspecto, mejorar su juego, y yo creo que hoy puede ser un gran día.
4: Ahí lo escuchábamos a Roberto Ayala, y hablaba un poco en el mismo tono que Scaloni de saber sufrir. Es algo que el técnico argentino dijo mucho, ¿no?, durante los partidos. Repasando, sufrimos un ratito acá con Argelia, sufrimos un ratito con Austria en Dallas hasta que llegó el segundo de Messi. No sufrimos con Jordania, solo cuando descontaron pero apenas. Sufrimos con Cabo Verde, parecía que íbamos a los penales en el calor de Miami. Sufrimos, bueno, casi hasta el infarto contra Egipto, y tal vez haya que sufrir un poquito hoy frente a Suiza. Argentina sabe hacerlo. Después vendrá Inglaterra. Será un choque impresionante. Si pasamos, le pedían épica a la escaloneta. ¿Querían épica? Bueno, ahí está la semifinal posible todavía. Hay que ganarle a los suizos del miércoles. Yo digo, sí, sí pasamos.

0: así pasamos. ¿Qué partido será para Messi? ¿Qué partido será para Messi la semifinal contra Inglaterra? Porque llevarnos a una Argentina-Inglaterra es recordar el gol de todos los tiempos y es recordar la mano de Dios. Entonces se va a volver a esa comparación de la que Leo siempre quiso salir, que es Maradona o Messi. Messi o Maradona, Leo ya hizo su carrera, ya es campeón del mundo, ya tiene toda la gloria, tiene el mundo del fútbol rendido a sus pies, pero una semi contra los ingleses va a reavivar la llama que dejó todavía encendida el 86.
1: Los aportes de Gustavo López y Toti Pazman en la previa de Argentina-Suiza. Están trabajando los arqueros argentinos. Muchísima hinchada compatriota y recién aparecieron los hinchas de Suiza, un grupo desperdigados en la tribuna central. Es un estadio de tres pisos con butacas rojas abajo, amarillas en el medio y rojas de nuevo arriba. Parece un estadio del Deportivo Español gigante, ¿no? Como el del Bajo Flores, pero en dimensiones astronómicas.
2: Usted dice el Estadio España, claro. El Bajo Flores, claro.
1: Exactamente, exactamente. Por los colores, por los colores. Y así están los hinchas argentinos alentando, cantando. Y los tres arqueros, el Dibu Martínez, que ya hizo su entrada en calor saludando a la gente. Juan Musso y Jerónimo Rulli, los tres arqueros, continúan trabajando, esperando por el resto de sus compañeros. También se encuentran en el terreno los arqueros de Suiza, el titular Gregor Kobel, Yvonne Mbogo y Marvin Keller. Están trabajando, esperando también por los otros muchachos de la selección de Suiza. Inglaterra ya espera en la semifinal, acaba de ganarle a Noruega. Y paso por el lado de Argentina con Gustavo Yarroch para seguir recogiendo novedades.
3: Leo, bueno, quiero recordar que después de la práctica del jueves se produjo esa reunión que contamos en el aire de Radio La Red entre el cuerpo técnico y el plantel, en la que todos reconocieron la necesidad que tiene el equipo de recuperar la solidez defensiva después de los goles que recibió Argentina contra Cabo Verde primero y después frente a Egipto. Saben todos, y también lo dijeron ayer, el Cuti Romero, Lisandro Martínez, Facundo Medina, hablando con nosotros respecto de la necesidad de dar más seguridad de mitad de cancha hacia atrás. No quiere sufrir Argentina, y a eso apunta en el partido de hoy. Se acercan muchos hinchas, viene mucha gente a alentar a la selección. Te pregunto tu nombre, ¿de dónde venís? ¿Cómo te va?
4: ¿Cómo está? Muy bien, muy bien, muy contento. Vengo de Buenos Aires.
3: De Buenos Aires. Bueno, ¿cuántos partidos viste ya del Mundial?
4: El primero, mío. Me vine como un loco, desesperado.
3: Desesperado. ¿Y sabés que si hoy Argentina pasa de ronda, toca Inglaterra, estás al tanto?
4: Por supuesto, jefe. Sí. Diego,
3: me gusta el fútbol, amigo.
4: Claro que sí.
3: No, pero digo, por ganó Inglaterra, digo.
4: Lo sé, ahora tengo, me estoy yendo atrás.
3: ¿Y te quedarías hasta el último partido si va todo bien?
4: Me parece que me vuelvo de Atlanta ya. No sé si me alcanza el presupuesto, está todo muy caro ya.
3: Bueno, la última, ¿cómo lo ves para hoy?
4: Tranquilo, lo veo tranquilo.
3: Bueno, ojalá que
4: se define tranquilo, dominamos el partido, mandemos la pelota, ganamos 2-0.
3: Muchas gracias, ¿eh?
4: A vos.
3: Bueno, los hinchas que llegan, Leo, te digo, va a ser esto, me parece, 85-15. Y me parece que no me equivoco si digo esto porque está repleto de camisetas celestes y blancas, Leo.
1: Un día en el que amanecimos con una noticia tristísima, tristísima para el fútbol argentino. El fallecimiento de Antonio Ubaldo Ratín, el hombre que solamente vistió dos camisetas en su vida, la de la selección argentina y la de Boca Juniors. Un abrazo muy grande, muy cálido, fraternal a su familia, a los amigos y a todos aquellos que admiraban al Rata, aquel que sacó pecho en Inglaterra en el Mundial del 66 cuando lo echaron en un partido donde fue perjudicada la selección, campeonato que a la postre ganaría Inglaterra, el único que tiene en su historia, y se fue mientras le tiraban los hinchas ingleses chocolates al grito de ¡Animals! ¡Animals! Ratín se comía los chocolates, un poquito de los chocolates, y el resto se los devolvía a los hinchas que estaban agrediéndolo desde las tribunas. Y cuando llegó al banderín del córner, estrujó el banderín con los colores de Inglaterra. Se fue el Rata, un líder, un caudillo, un número 5 que paradójicamente en ese Mundial jugó con la número 10, como presagiando lo que iba a pasar mucho tiempo después con otro número 10 que los dejó desparramados y humillados en México. Que en paz descanse, tarea cumplida, querido maestro. Hoy por eso, Gustavo Jarroch, la selección argentina lucirá un brazalete negro.
3: Exactamente, Leo, la AFA le pidió un permiso especial a la FIFA para jugar con este brazalete negro. Así van a salir los jugadores de la selección al campo de juego en homenaje a Ratín. Esto es tremendo, los pasillos del estadio inundados de hinchas argentinos, Leo. Me acerco a alguno de ellos, a ver, te pregunto tu nombre, te veo con la camiseta de Independiente Rivadavia, ¿cómo te va?
5: Bien, todo muy bien, la verdad que un sueño estar acá. Aguante la lepra, aguante Mendoza, Argentina, esto es un sueño. Y bueno, hoy se tiene que dar lo que todos queremos, ¿no?
3: Ojalá, feliz, me acerco a vos, ¿cómo te va? Decime tu nombre.
5: Jerónimo, de Mendoza también, hermano.
3: ¿Cuándo llegaste?
5: Ayer, hoy alcanzas, pero ayer a Estados Unidos.
3: Mira vos, ¿y la idea es quedarte hasta cuándo en Estados Unidos?
5: Quedamos hasta el 20. Si todo tiene que ser, nos vamos a... ya sabemos dónde.
3: La final es el 19, bueno. Bueno.
5: Salimos a Nueva York a Mendoza, así que estamos ilusionados.
3: Ojalá que así sea. Y te pregunto a vos, ¿sos mendocino también? ¿Cómo te va?
5: Sí, de Mendoza. Acá estamos, alentando la selección, como debe ser.
3: Un pálpito para hoy, te pido.
5: Hoy, un pálpito. Y un gol no tiene que clavar, así que vamos 2-1. Ahí, a lo seguro.
3: Gracias.
5: Gracias.
3: Bueno, los hinchas, Leo, que siguen llegando.
1: Se va a venir Argentina para el terreno de juego. Lo vemos en el monitor que tenemos en los pupitres. Ya están recorriendo el pasillo que desemboca en la cancha, donde hace rato están trabajando los muchachos de Suiza y están peloteando al Dibu Martínez. Ahí le tiró un tiro abajo. Rulli tapó muy bien en la previa del partido que va a comenzar a las 10 de la noche, hora de Argentina, 8 de la noche en Kansas.
6: Sí, y pensar, bueno, sale el equipo. Sale.
1: Encabezado por Lionel Andrés Messi, el rosarino del barrio, la bajada, explota. Kansas, los ojos del mundo se posan sobre la selección. Comienzan los muchachos de Argentina a desperdigarse, a desparramarse por el terreno de juego, haciendo la entrada en calor.
6: Bueno, no, me quedé con la entrada en calor del Dibu Martínez, con el trabajo precompetitivo. Pensar que cuando debutamos acá con Argelia, no sabíamos cómo iba a estar él, el arquero. Y esa gente que trabaja con Tocali, le pateaba pelotas de todo tipo, menos de fútbol. Pateaba de vóley, pateaba de tenis, le alcanzaban la pelota. Y recién después de fútbol. Bueno, hoy ataja un partido más. Y ojalá sean 8 para él. Sale Argentina con un Messi impresionante. Para mí el mejor mundial hasta aquí de Messi. Goleador. Candidato a ganar el Balón de Oro a los 39 años. ¿Cuántas palabras para él? Ninguna. Para su dimensión. Y tanta gente que escucha. Porque ya empezamos a mandar saludos. Careto Burgueño. Pablo Maidana. El amigo de Negroni. Ale Gutmann, Manuel Navarrete en España, escuchando permanentemente. Así que gracias a tanta y tanta gente que sigue Radio La Red en la previa y en cada partido de Argentina.
0: Hoy hablaba con mi soldado Nahuel Corzog, recién recibido de técnico, y hablamos de la declaración del Dibu. Esa declaración de Dibu post Egipto, donde dice: sentí que no pude ayudar en nada al equipo. Vamos, Dibu. Vamos, Dibu, la tajada milagrosa del Dibu ya llegará. Hasta ahora su mejor partido fue Cabo Verde, con una buena tapada abajo cuando el partido estaba 1-0 arriba Argentina. Y después en el final, con el 3-2, saca un muy buen tiro libre, sí, que evitó el 3-3 e ir a los penales. Claro, el amigo Corzog, técnico, me decía: che, pero el Dibu no se tiene que poner por encima del grupo. Lo importante es que ganó Argentina. No que el Dibu no fue figura. Yo igual lo entiendo a Dibu. Cuando vos estás acostumbrado a siempre ser el héroe, a ser el tipo del milagro, de la tapada de Kolo Muani, de los penales contra Holanda, de los penales contra Colombia. Y bueno, el tipo cuando no puede sobresalir, le cuesta. Yo igual, desde mi lugar, estoy tranquilo que el milagro del Dibu va a aparecer. Va a aparecer en algún momento. Hoy contra Suiza, contra Inglaterra el miércoles y pasamos. En la final, el Dibu va a decir presente en Estados Unidos.
1: Gran abrazo a Ariel Ardit, a...
6: Gran Ariel, ¿eh?
1: Rosario Ayerdi, todos los amigos que Rosarito, siempre nos escuchan.
6: Me gusta que la abracemos, ¿no?
1: Y a la cábala también, ¿no? Que empezó en Qatar, ¿te acordás?
6: Que la abracemos, es mimosa.
1: Y bueno, hoy nos tenemos que abrazar todos, ¿eh? Queriendo
6: Peque
1: lo mismo.
6: Schwarman, querido, vos que sabés tanto de tenis.
1: Qué grande, un gran abrazo.
6: Hoy que vi la final de Wimbledon de mujeres.
0: Lo vi el otro día en el aeropuerto de Atlanta.
6: ¿Ah?
0: Viniendo para acá, Peque se iba a Buenos Aires y en su celular...
6: La aplicación.
0: Vimos el penal de Mbappé que le ataja el arquero de Barrogui, Bono, que le ataja Bono, lo vimos juntos.
1: Ahí están los muchachos argentinos trabajando en un solo grupo, una ronda, y van haciendo piques cortos hacia el medio y luego vuelven sobre sus pasos para repetir el ejercicio. Los de Suiza en dos grupos, los árbitros también haciendo la entrada en calor en el terreno de juego. Gustavo Jarroch, ¿quiénes son los suplentes de Argentina esta tarde, esta noche?
3: Los suplentes son Rulli, Musso, Montiel, Otamendi, Senesi, Facundo Medina, Ezequiel Palacios, El Colo, Valentín Barco, Thiago Almada, Giovanni Lo Celso, Giuliano Simeone, Nicolás Paz, Lautaro Martínez, el flaco José Manuel López y Nicolás González, Leo.
1: Selección de Suiza, Matías Palacios, que ya nos dio un gran dolor de cabeza en el Mundial de Brasil, donde Argentina recién la pudo doblegar con aquel golazo de... Di María, ¿cuándo parecía que íbamos a los penales?
2: En un partido, aquel del 1 de julio de 2014 en Sao Paulo, que tuvo a dos protagonistas que hoy vuelven a estar en el once inicial. Es curioso esto, pero ya Ricardo Rodríguez, hoy en el lateral izquierdo, y también Granit Xhaka, integraban ese conjunto y fueron titulares ante la Argentina. Un par de detalles de este equipo suizo. Repaso la estatura de cada uno de los titulares. Y ninguno baja del 1.81 m. Equipo físico, equipo alto, equipo que no se va a desgastar fácilmente. Y repaso también los 11 de estos helvéticos. Y ninguno juega en su liga. 3 en Alemania, 2 en Italia, 2 en España, 2 en Francia y 2 en Inglaterra. Todos en las mejores ligas del mundo. Un detalle, porque antes de pensar en la semifinal ante Inglaterra, hay que jugar ante Suiza. Claro. Y aquí hay que prestarle atención a este equipo.
6: Y por ahí muchos pensaban que era Colombia el rival. Por suerte Suiza, porque la entrada que valía $3.000 en un momento, hoy se vendía a 500. Miren lo que es la oferta y la demanda. La que valía $3.000 porque pensaban que venían acá los colombianos que copaban 30.000, 40.000, hoy se vendía a 500. Y además los argentinos creo que están haciendo esto de esperar hasta último momento, porque si no, son caras.
0: Fíjate que el más caro fue Cabo Verde por la locura de Miami. Fue un poquito más económico Atlanta con Egipto y hoy lo que marca Gustavo, ¿no? Y ya estás en cuartos.
1: Hubo fútbol de la Primera Nacional, campeonato donde cada día se afirma más. Ferrocarril Oeste, repasamos con Fernando García, debe estar contento.
0: Vamos, vamos,
1: Palme.
0: Palme.
2: Qué noticia, 5 puntos le sacó a Morón, ¿eh?
6: Está como loco Palacios, ¿eh?
1: Sí. No, también.
2: Y está como loco el guardián del vestuario del Ferrocarril Oeste, que es el negro Pablo, que nos está escuchando, Leo.
6: Hoy estaba con el corazón en la boca, ¿eh?
1: Sí,
6: con
1: claro.
6: Y
1: la radio en la oreja, claro. Todo el fútbol de la Primera Nacional en la información de Fernando García, Pablo Navarro posteriormente y luego del borrador de Gustavo López y Toti Pazman al aire de Radio La Red analizando lo que pueda ocurrir entre argentinos y suizos.
0: Bien, Leo, repasamos entonces los resultados de la Primera Nacional. Así es, ganó Ferro como visitante de San Miguel 1-0, gol de Manuel Denning, 5 los puntos de ventaja sobre Deportivo Morón, que empató como local de Deportivo Madryn 2-2, los goles de Franco Fagundes y de Mauro Gurruchaga para Morón, Camilo Machado y Gabriel Gudiño para el equipo visitante. En otros resultados, All Boys y Almirante Brown empataron 1-1, Maipú como visitante le ganó a Rafaela 3-1, Estudiantes goleó a Mitre 3-0, Los Andes le ganó a Ciudad de Bolívar 3-1, triunfo de Chaco Forever visitante de San Telmo 3-1, y Tristán Suárez le ganó a Chicago 1-0, Ferro 40, Morón 35, Colón y Los Andes 32 en la zona A. En la zona B, Gimnasia de Jujuy 37, Atlanta, Tristán Suárez 33.
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1: 8 series de cuartos de final para la selección argentina, con 4 triunfos y 4 derrotas en la historia de los mundiales. Ganó la de 1986 ante Inglaterra, la del 90 frente a Yugoslavia por penales, la de 2014 frente a Bélgica y en 2022 ante Países Bajos, también por penales. 3 veces jugó Suiza cuartos de final, perdió las 3 series en el 34 frente a Checoslovaquia, en el 38 ante Hungría y en el 54 frente a Austria, partido que terminó 7-5.
2: Aquí en Kansas están trabajando los muchachos de Argentina, también los de Suiza. En un rato el análisis en la previa de Gustavo López y Toti Pazman, pero para los que recién se enganchan con la transmisión de Radio La Red, repasamos la formación del campeón del mundo que va en busca de Inglaterra, de las semifinales de la Copa del Mundo de Estados Unidos, México y Canadá, Gustavo Sarroch.
3: Y la repasamos con los números, Leo. En el arco con la 23, el Dibu Martínez. Línea de fondo, 26, Nahuel Molina. 17, Cuti Romero, el 6, Lisandro Martínez. Y con la 3, Nicolás Tagliafico. En el medio campo, el 7, Rodrigo De Paul. El 5, Leandro Paredes. La 24 para Enzo Fernández. Con la 20, Alexis McAllister. La 10 para el capitán, Lionel Messi. Y con la 9, Julián Álvarez, del equipo titular de Argentina. No hay ningún futbolista con tarjeta amarilla, Leo.
2: Y por el lado de Suiza, ¿con qué nos vamos a encontrar, Matías Palacios?
4: 1, Gregor Kobel. 6, Denis Zakaria. 4, Nicole Bey. 5, Manuel Akanji. 13, Ricardo Rodríguez, en la mitad del campo. 8, Rebo Freuler. 10, Granit Xhaka, el capitán. Juega el 15, David Sowell del Sevilla. Fabián River por la izquierda. Dan Endoy con el 11. Y el 7, el único delantero, Brelen Boló.
2: Ya se vienen Gustavo López y Toti Pazman. Antes, Yerba Brava, la cumbia de los trapos. Se sienten como en Argentina los hinchas compatriotas. Y nosotros te llevamos el estadio de Kansas.
5: Dale que sábado.
2: A domicilio.
5: Poné un poquito de música.
2: Para que vos, donde quiera que estés, te sientas acá. Ahí va. Oh.

0: chico que tiene más aguante.
1: Ahí viene el estribillo, ¿eh?
0: En el tablón. Selección.
1: Selección. Borracho. 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Queremos dar, y del borrador de Gustavo López y Toti Pazman, al aire de Radio La Red, el análisis en la previa de Argentina-Suiza por los cuartos de final de la Copa del Mundo.
2: Bueno, habitualmente decíamos nosotros que la Argentina, para hacer un buen mundial, tiene que jugar todos los partidos, 7. En este mundial son 8. Para eso hay que ganar hoy. Si ganamos hoy, jugamos todos los partidos. Puede ser por tercer puesto o por la final, por ser campeón. Enfrente de un equipo ordenado, que no tiene a su figura, que apareció de repente en el Mundial, que es Mansambi, que es un jugador pasador y definidor también, goleador. Le cambió la cara a Suiza. Pensemos que Suiza arrancó el Mundial empatando con Qatar, fue un golpe durísimo para ellos, pero después golearon a Bosnia, le ganaron a Canadá, que era el anfitrión en Canadá, fue importante esa victoria. Pero depende de la Argentina, siempre decimos lo mismo, si Argentina juega más o menos bien 6, 7 puntos, tiene que pasar. Porque el fixture ha sido amable, amigable, fue generoso. Argelia, Austria, Jordania, Cabo Verde, Egipto, Suiza. Compro. Después vendrá Inglaterra. Pasar hoy. Yo creo que después de lo que sufrimos el otro día, el equipo tiene que aparecer. De a poco ya encontramos los 11. Hoy repite Scaloni. Imagino una tarde, acá tarde, noche en la Argentina, especial. Y mañana pensar en un clásico. Pero respeto ante todo, porque enfrente hay un rival que le ganó a Colombia, que le ganó a Canadá, que tiene armas, que no tiene figuras, pero que tiene equipo, Toti.
3: Sí, el calor de Kansas, el frío de Buenos Aires, pero una sola ilusión, llegar a la semifinal con Inglaterra. Yo imagino hoy, tal vez como nunca en el Mundial, una batalla táctica frente a Suiza. Lo adelantó hace un rato Mati Palacios, el técnico Murat Yakin agrega un 5, agrega un mediocampista, alerta de la inclusión de Paredes en la mitad de la cancha. Él también hace lo propio. ¿No está Mansambi? Bueno, agrego gente en la mitad de la cancha. O sea, de piripipi, de la boca para afuera, son vulnerables, le podemos ganar. Ahora, en la pizarra, el tipo te agrega un mediocampista más. Yo creo que va a ser una batalla muy táctica frente a Suiza. Pero creo también, en sintonía con lo que decía Gustavo, que para mí encontró el equipo Scaloni frente a Egipto. Yo recuerdo haber dicho en el entretiempo, fueron para mí los 20 mejores minutos de Argentina en el Mundial, los últimos 20 del primer tiempo, a pesar de estar 0-1. Entonces, lo importante será repetir el juego, el funcionamiento, sin sufrir tanto, sin distracciones y sin empezar abajo del marcador. Arrancar ganando desde el inicio para evitar el suplementario y evitar sufrir tanto como lo hicimos con Cabo Verde y con Egipto.
1: 65.000 argentinos habrá, ¿o es mucho? Porque este estadio
2: tanto
1: tiene capacidad.
2: No,
1: ¿para
2: no.
1: cuánto
2: no,
1: tanto tiene no. capacidad este
4: la
1: estadio?
4: La capacidad, Leo, es para 79.451 personas en este escenario.
1: Sí.
4: Puede ser, ¿eh?
1: Sí.
4: Puede ser que haya más de 70.
3: Sí. Yo creo que hay mucho gringo, Gus.
2: Sí, sí.
3: Hay mucho con la camiseta que hincha por Argentina.
1: Sí, sí. Habló, claro, en proporción por las camisetas y banderas que vemos. Y habrá 500 suizos.
3: Vos pensás que acá mis amigos del MLS me dicen que los americanos van a ver a su equipo contra el Inter de Miami Y cuando Messi mete gol, lo gritan igual. Aunque sean en contra de su equipo. Bueno, dedicado a mi gran amigo, a mi personal, Luquitas, con Vale, Teo y Fausto. Como siempre, perdidos a Radio La Red.
1: ¿Quiénes acompañan al árbitro portugués João Pinheiro esta noche en Kansas, Gustavo?
4: Leo, el asistente número uno también es portugués, se llama Bruno Jesús, el 2, Luciano Maia, el cuarto árbitro es el canadiense, Teo Fischer, y en el VAR van a estar un mexicano, Guillermo Pacheco, y el asistente del VAR es chileno, Juan Lara.
1: Ya se fueron para los vestuarios los jugadores de Argentina y de Suiza, terminaron la entrada en calor, en un rato reingresarán para enfrentarse por los cuartos de final de la Copa del Mundo. Es Argentina contra Suiza, es Argentina levantando la bandera de Sudamérica, es Argentina contra Europa.
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4: Son las victorias consecutivas que acumula la selección argentina entre mundial, eliminatorias y amistosos. El equipo de Scaloni solamente perdió uno de los últimos 19 partidos por Copas del Mundo. Argentina acumula 11 sin perder, 9 victorias y 2 empates. Suiza lleva 8 partidos invicto, 4 triunfos y 4 empates. La última caída fue en marzo de este año, cuando perdía en amistoso ante Alemania 4-3. Esa fue la única derrota que sufrió el elenco suizo en los últimos 19 partidos.
5: Es una multitud la que se ha congregado en Kansas, pero hay muchas butacas vacías. Más allá de que hay gente que va a tomar una gaseosa, a comer una hamburguesa, hay centenares de butacas vacías en el estadio. Muchísimos argentinos, un grupo de 500, poco más, poco menos, de suizos, pero no es un lleno que desborda, ¿no?
6: Lo que pasa es que acá las entradas están vendidas, las compraron hace mucho tiempo, y es oferta o demanda. Si quisieron hacerse la América en este partido, me parece que no. Están más baratas las entradas en un cuarto de final que en un partido de primera ronda. Se han pagado 800, 1000, 1000 y pico en primera ronda, partidos que ya Argentina estaba clasificado, como por ejemplo con Jordania con suplentes. Y acá hubo argentinos que pagaron $500 dólares. ¿Por qué? Ahora, vos mirá los suizos. Son poquitos, muy poquitos. ¿Vos te imaginás si tocaba Colombia hoy?
7: No, era una locura, era un clásico. Y también creo que el bolsillo empieza a premiar, ¿no? Cuando hacemos las previas, tanto en la radio como en la tele, hay muchos hinchas que dicen, che, bueno, voy a elegir. Ahora ya sabés que el miércoles es Inglaterra. Es decir, los dólares que me quedan me los guardo para ir a Atlanta. El pasaje también es caro. Tengo que ir en auto, alquilar algo para moverme. Sueño con la final, con Nueva York. Y es como que empezás también a elegir, porque la verdad que entre una Argentina-Inglaterra y una Argentina-Suiza, elegís Argentina-Inglaterra.
5: Ya están los voluntarios portando las banderas de Argentina y Suiza. En un ratito las desplegarán en el terreno de juego. Hay mucho viento. Todavía es de día, aunque faltan 15 minutos para las 8 de la noche en Kansas. Es de día, estamos en pleno verano, estamos esperando por los protagonistas principales de la tarde. En un ratito aparecerán Argentina y Suiza. ¿Cómo se vive esta previa en mi ciudad, en mi país, con mi gente, Fernando García?
4: Bueno, por lo menos ahora paró de llover. Leo, estuvo lloviznando en la última hora aquí en la capital federal, en Buenos Aires. Y en la calle no hay nadie, ¿eh? Ya todo el mundo preparó la previa bien tempranito, preparando todo lo que iba a ser la espera de este partido, obviamente escuchando Radio La Red, pero en la calle un desierto a esta hora.
5: Y espera Inglaterra, que le ganó a Noruega, lo relató Alejandro Calumite, lo comentó Coco Ramón, Fernando.
4: 2-1 tras tiempo suplementario con 2 goles de Bellingham, que tiene 6 en esta Copa del Mundo. Yeldirup había marcado el único gol noruego.
6: Se tuvo chances, ¿eh? Tuvo chances Noruega, ¿eh? Tuvo un tiro en el palo, sí, en el travesaño.
5: Fue parejo.
6: Con el 1-1.
5: Pero la categoría de Inglaterra terminó pesando. Están los reporteros gráficos contenidos por una cuerda. Se agolpan para, sobre esa cuerda, para no perderse detalle de la salida del campeón del mundo de Argentina y de Suiza. Serán flanqueados por muchachos y muchachas que tienen las banderas de Argentina y de los helvéticos. El terreno se ve muy bien, lo regaron mucho en la previa, eso también es verdad. Gritan los hinchas argentinos. Argentina grita. Argentina se hace escuchar en Kansas. Escuchalos. Escuchate si sos compatriota. Levanta el volumen de la radio donde quiera que estés. Se despliegan las banderas, los hinchas de pie, y entre tantas voces se filtra la de uno de nuestros comentaristas, la de Toti Pazman.
7: Argentina por la semifinal. Lo decíamos recién con Gustavo, no es fácil nunca llegar a una semifinal, pero más difícil todavía es repetir, venir del Campeonato Mundial de Qatar y llegar a semifinal al Mundial siguiente. Lo hizo el equipo de Bilardo, 86-90, no pudo el de Flaco Menotti, campeón en 78, muy mal Mundial en el 82, aún con el refuerzo de Diego Armando Maradona, que ya era el mejor jugador del mundo. Entonces, meterse entre los cuatro primeros para la escaloneta, por lo menos para mí, sería otra vez tocar el cielo con la mano. Soy campeón del mundo y llego a semifinales al Mundial siguiente.
6: Y lo que sería para la FIFA, ¿no? Porque tiene de un lado Francia-España. ¿Te imaginas si tiene Inglaterra-Argentina? Hay que tocarlo, Infantino, ¿eh? Porque tenés esos cuatro equipos que cuando le preguntamos a todos en la previa, ¿y quién va a llegar a la final? Y bueno, van a llegar a la final España, Francia, Argentina, quizá Inglaterra, decían algunos. Bueno, los cuatro adentro.
5: Es inminente la aparición de Argentina. Los americanos hacen su show, un maestro de ceremonias, y los hinchas expectantes en puntas de pie, apoyándose los de más atrás con los hombros de los de adelante para ver la salida del campeón del mundo y de los helvéticos cuartos de final de la Copa del Mundo. Argentina busca estar entre las cuatro mejores selecciones del mundo.
7: Y además, si pasamos, nos toca primero Inglaterra y después, pase lo que pase, Francia o España. O sea, ojalá una final, podemos tener una final con Francia o España, o un tercer puesto con Francia o España, que no va a tener el carácter de aquellos terceros puestos.
6: Y en Miami.
7: Porque es una final igual.
6: Y en Miami encima.
5: ¿Qué te parece? Ahora sí, hay un viento que atraviesa la ciudad de Kansas y el aliento de los hinchas argentinos se desparrama por todos lados. Nace aquí, en el corazón de este estadio, y se desparrama por toda la ciudad, Gustavo.
8: Ya salió del vestuario el equipo argentino. Se vienen en breve para la cancha con las camperas de color blanco, encabezado por el capitán Lionel Messi. Se viene Argentina para el campo de juego.
6: Qué linda campera, ¿eh? Sé que no te gusta, Leo. Casi la compro el otro día, $130.
5: No, me
6: hermosa,
5: gusta,
6: ¿eh?
5: Me gusta. Lo que a mí no me gusta es que salgan los jugadores con camperas al terreno y no con las camisetas.
6: ¿Sabes lo que paga la marca?
5: Argentina o de cualquier selección,
6: ¿eh? Para vestir a la selección o para cualquier equipo. $130. ¿Sabes lo linda que era? ¿Sabes cómo me quedaba?
5: Pintada, me imagino.
6: Pero no la compré.
5: Se despliegan las banderas gigantes en el terreno de juego de Argentina y de Suiza. Y van a aparecer los jugadores de Argentina y de Suiza, a sabiendas de que Inglaterra espera en la semifinal, porque le ganó 2-1 a Noruega. 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Prepárate, levanta el volumen de la radio, porque vas a entrar al terreno de juego, al lado del Dibu Martínez, junto a Nahuel Molina, con el Cuti Romero, con Lisandro Martínez, con Nico Tagliafico. Vas a estar al lado de Paredes, caminando a la par de De Paul, de McAllister, de Enzo Fernández, con su sonrisa gardeliana. Vas a estar al ladito de Messi y de Julián. Se viene Argentina. Vamos a entrar al terreno de juego. 46 millones de argentinos en pos de lo mismo, la misma ilusión: llegar a la semifinal de la Copa del Mundo. Se viene Argentina. Los hinchas que cantan la banda sonora la ponen los simpatizantes compatriotas. miles y miles de camisetas argentinas y de trapos que le hacen el aguante a la selección. Así está Argentina, el campeón del mundo, encabezado por Lionel Andrés Messi, el mejor futbolista del universo. Adelante de la hilera helvética, su capitán Granit Xhaka, el histórico número 10. Se van arrimando lentamente a la mitad del terreno para bordear el mapa mundi de la FIFA. Los jugadores argentinos y suizos, en un ratito escucharemos los himnos, lo que debe estar pasando por la cabeza de cada futbolista argentino en esta instancia, tratando de abstraerse de Inglaterra, pero conociendo que ese sería su rival en caso de sortear a Suiza, un equipo que es campeón del mundo en amor propio, pero que a esa cuota de garra, de sacrificio, de enjundia, no le ha sumado todavía el fútbol que le conocemos a la selección de Scaloni. Ojalá, ojalá hoy sea el día ante Suiza en los cuartos de final de esta Copa del Mundo que vivimos en Radio La Red, la radio del Mundial. Nos preparamos para escuchar los himnos en Kansas. El himno de Argentina. Levanta el volumen de la radio, mi viejo, donde quiera que estés.

argentino, esperando por Suiza en Radio La Red, la radio líder del Mundial. Y ahora nos preparamos para escuchar el himno de los helvéticos.

0: soñar contento y dichoso, pues el alma piadosa presiente Dios en la venerable patria. El himno de Suiza rompe en fila los helvéticos. De un lado humareda blanca y celeste, los fuegos de artificio del otro, el rojo y blanco de Suiza. Se saludan diplomáticamente los protagonistas. Va llegando la hora de la verdad.
1: Y todo el show, ¿eh? Todo, todo te ponen. Porque allí en el costado de cada bandera, en el límite con el campo de juego, están los fuegos artificiales. Y explotan de un lado con los colores celestes y blancos. Del otro con los rojos y blancos. Claro, ¿cómo no va a querer Infantino que gane Argentina? Mirá lo que es esto, es una locura total. Hay 50.000, 60.000 personas que tienen la camiseta argentina. Y hay un puñadito de suizos. Entonces, claro, si vendemos todas las entradas, si pagamos todo, nos quieren en semifinales. Ojalá pase, ojalá ocurra.
2: Sí, y prometieron el mejor mundial de la historia, Infantino y Trump. Y la verdad, por lo menos, desde lo que a mí me toca, tengo que decir que lo están consiguiendo, ¿eh? ¿Qué mundial tenemos? ¿Qué mundial? ¿Cuántos partidos? ¿Cuántos goles? Buenos equipos. Esperan en semifinales Francia, España e Inglaterra. Puede llegar Argentina, otro campeón del mundo. Messi 8 goles, Mbappé 8 goles, Haaland 7 goles, Harry Kane 6 goles, Bellingham 6 goles. Estadio lleno. Estamos viviendo un mundial que para mí será histórico, ya es histórico. Y que será inolvidable.
0: Así Argentina desparramada en el terreno, vestida como marca la historia. De rojo, tradicional vestimenta suiza. Los capitanes en la mitad de la cancha, el nuestro.
1: El olor a pólvora que hay.
0: Sí, tremendo.
1: Porque el viento lo trae para acá, los fuegos artificiales. Hay un olor a pólvora tremendo en estos momentos aquí.
0: Los capitanes en la mitad de la cancha, el nuestro, Lionel Andrés Messi, el rosarino del barrio, la bajada, el de ellos, Granit Xhaka. Los jugadores argentinos con brazaletes negros en homenaje a Antonio Ubaldo Ratín. Juntate con el Diego Rata y hace fuerza vos también desde arriba.
2: Y mirá cuando, ¿no? En la víspera de una Argentina-Inglaterra, un recuerdo inolvidable cuando se sentó en la alfombra de la reina, desafiando a la reina, el querido Rata, y eso olor a pólvora que marcaba Gustavo, a mí me llevó a la Bombonera, a Avellaneda, al Monumental, al folclore del fútbol argentino.
1: Están preparados los suizos, los argentinos irán a la mitad de la cancha. Se viene el minuto de silencio por Ratín, el Rata. Tanto lo conocimos en Boca, sí.
3: Y por Jaiden Adams, futbolista sudafricano que actuó en 3 partidos de este mundial.
1: Increíble,
3: ¿eh? Sorpresivamente amaneció fallecido esta mañana.
1: Había fallecido la abuela, ¿te acordás? Claro. Había fallecido la abuela, él no podía soportar el dolor. Festejaban todos la clasificación de Sudáfrica y él no. Y hoy apareció sin vida, a los 25 años.
0: El minuto de silencio, nos adherimos respetuosamente en Radio La Red. La imagen de Jaiden Adams en las pantallas del estadio. 2001-2026, Dios mío. Dios mío. Ahora sí, todo listo. Van a jugar Argentina y Suiza por un lugar en la semifinal de la Copa del Mundo, donde espera Inglaterra. Comienza el juego en Kansas. ¿Qué más nos gusta? Y mejor jugamos. Los argentinos, campeones del mundo y bicampeones de América.
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0: Se vienen los helvéticos para la mitad de la cancha. Tocará la primera pelota del partido su capitán Xhaka, el futbolista del Sunderland. Alientan los hinchas compatriotas. ¡Vamos, Argentina! Iluminalos, Diego, iluminalos, Rata. Iluminate, Leo. Mueve Suiza. Frente a la pelota, Xhaka. A su lado, Mbolo. tocará Saka hacia atrás y así comenzará a enhebrarse la primera jugada de ataque de Suiza en el partido. El toque hacia atrás, domina en la mitad del terreno Akanji, la toca por abajo a la derecha para Zakaria. Zakaria retrasa el juego ligeramente entregándola para Elvedi. Elvedi rasante para Akanji. Así están jugando en los primeros movimientos del partido los suizos.
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0: Baja Saca, sube Rodríguez, el zurdazo de Saca, el pique de Ndoye, Ndoye habilitado, Ndoye, el centro pasado, saca la Tagliafico, la saca con corto golpe de cabeza, le quedó para el remate al número 6, Zakaria, no puede rematar debidamente, falta después en contra de McAllister, tiro libre para Argentina, ahí ese centro cruzado.
1: 4-1-3-2 el sistema de Argentina, delante de los cuatro defensores Paredes, los tres volantes adelantados y bien, bien cerrado Messi con Julián. Un pelotazo largo, un pase a espalda de Molina y una buena llegada de Suiza.
2: Se animaron antes del primer minuto. Argentina ataca el primer tiempo hacia el mismo arco donde Messi se la clavó en el ángulo a Zidane. Ojalá que se repita.
0: Repone el Dibu Martínez, 0-0.
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0: Cierra Romero, el Cuti la mandó deliberadamente por un costado, levantó la pelota lateral, es para Suiza, se adelanta para tomarlo Denis Zakaria.
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0: Rodríguez la abrió para Ndoye. Ndoye la tocó atrás, casi se complican, alcanzó a tocarla Rieder, otra vez para Rodríguez y este para su arquero Kobel.
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0: La toma para Argentina el Cuti Romero en la salida, retrasó el juego entregándola para el Dibu Martínez.
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0: La tiene el Dibu Martínez. Largo envío del marplatense. Corre Julián, de arquero a arquero. La domina en la puerta de su área y sale bien jugando Kobel. La juega para Rodríguez. Presiona Julián con falta. Tiro libre para ellos, comenta Gustavo López. Analiza Toti Pasma.
1: Sí, presionó bien Julián. Primero el arquero, después a Rodríguez, pero hombro contra espalda, falta.
2: Ellos ponen mucha gente en la mitad de la cancha. Saca al lado de Freuler, el 8. Baja Ndoye a darle una mano por la izquierda. Sube Rieder y Sou se tira a la derecha. 4-4-2 Suiza.
0: Corre Ndoye, escapó por afuera, lo dejó en el camino a Molina. Llegó al fondo, barre Molina. Se va por última raza, pegó de última en Ndoye. Buena recuperación de Molina, pero en el arranque, ¿cómo lo superó Ndoye?
1: Sí, tiene trabajo Molina, lo buscan a él. Saben que por ahí no es el mejor jugador de la Argentina. Y Ndoye va a tener mucho desborde, así que atento Argentina ahí.
0: La saca el Dibu Martínez, va a presionarlo, emboló, también adelantado Rieder, siempre el Dibu, tranquilo en su acción el marplatense, el tiro potente y alto, el pique frenético de Julián, la va a buscar Julián, gana con golpe de cabeza Elvedi, de arriba McAllister para Julián, de primera tres dedos, coloca por abajo la izquierda para Tagliafico, de primera tocó atrás para Enzo, con su sonrisa gardeliana, se apoya en Lisandro Martínez, el entrerriano de Gualeguay, sacándola para el cordobés Romero, abre para el cordobés de embalse, Nahuel Molina, Molina para De Paul, el de Sarandí vuelve sobre sus pasos, después la vuelve a tocar atrás para Molina. Sale Argentina.
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2: Saka va sobre Paredes. Como nota, el técnico de ellos no quiere que Paredes juegue.
0: En Bolola perdió, bien por Lisandro, traba Romero, rebota en Rieder, el rebote salió disparado para Tagliafico, Tagliafico se da vuelta, lo encara a Sou, el futbolista del Sevilla, la apertura, la tiró sobre la izquierda, intentaba escapar y no podía Enzo, después la tocó para Tagliafico, había falta en contra de Enzo, el árbitro no la cobró, se adelanta y sale jugando del fondo, tranquilo en su acción Zakaria, la mandó al medio Zakaria, el cambio de frente de Saka, Saka que abrió para Sou, Sou la pone más atrás, maneja Froila, se viene Froila, se adelanta, Froila va para un lado, ahora prefiere retroceder, La pone para Elvedi, Nico Elvedi. 3 metros en campo de Argentina, ataca Suiza. 0-0, 4 minutos y medio. El toque sobre la derecha para Zakaria. Qué grandote que es Zakaria, se arrima al área. La apertura de Zakaria, se vienen los suizos. 0-0 con Argentina. Sou la tira exageradamente atrás para Elvedi. Con mucha gente ataca Suiza. Lento, pero seguro en el andar. Saca, la abrió Saca para Zakaria. Zakaria contra Tagliafico, la vuelve a entregar atrás para Froila. Froila no encuentra el hueco para meter el centro, todavía no manda la pelota al área. Froila la abrió para Zakaria, acompañado por Froila, la mete atrás para Elvedi, asoma la nariz el primer marcador central en la mitad del terreno, la tira para Akanji, el futbolista del Inter de Italia, abriéndola para Ricardo Rodríguez, se la lleva para atrás, tanto toqueteo, finalmente la tira para su arquero Kobel.
1: Es raro, pero la tiene más Suiza que Argentina en el comienzo del partido. Y el Dibu Martínez lanzó ya 3 pelotazos largos para Julián.
2: Sí, ahora se vienen, pero queda mucho campo para una corrida de Julián, para una corrida de Messi. Si aciertan un buen pase, Enzo McAllister o Paredes, ojo, ojo con la contra argentina.
0: Endoye le tira un caño de Paul, va para Rodríguez. Rodríguez la tiró al medio, apenas la levantó para Rieder. La perdió con Julián, muy atrás Julián, generoso. Se durmió McAllister, se viene Rieder. Rieder va a entrar al área, Rieder la filtró para Embolo, la toca para Rieder, del centro al medio. Entra para pegarle Sou, tiró Sou. Responde con la cabeza Lisandro Martínez, complementa Julián de media vuelta, levantó para De Paul, la paró con el pecho de Paul. De Paul más atrás para el Cuti Romero. No la pasamos bien recién. Sale rasante para Enzo, la perdió. Aparece Saca en la mitad del terreno. Saca, la entregó para Sou. Sou se aproxima al área, la entrega para Zakaria. El centro de primera al área, pasado, no puede, voló. Un rebote, la toma Saca de zurda. A bueno, la tribuna, la tiró literalmente, saque de arco para Argentina.
1: Pero se está jugando como quería el técnico de Suiza, ¿eh?

0: rodilla, la puso contra el piso con la rodilla y en ese movimiento la tocó con la mano, tiro libre para Argentina. Totti.
1: Sí, se turnan entre McAllister y Enzo, a ver quién juega delante de Paredes, quién va a la izquierda, un ratito McAllister, un ratito Enzo, tiene que aparecer, la estamos perdiendo muy rápido a la pelota.
0: 7 minutos, 0-0, bajo Paredes para dominar el balón, la domina Paredes, Paredes se aproxima lentamente a la mitad del terreno, el de San Justo, levanta la cabeza, que porte de gran futbolista, se la lleva para atrás por medio de una sucesión de pisadas, amaga tocarla para el Cuti Romero, entregó al otro lado, baja Fernández, Enzo para Martínez, Lisandro Martínez, zafó de la marca de Embolo, temeraria fue esa salida, se apoyó finalmente en el Dibu Martínez, paso por el sector de Argentina con Gustavo Jarrr.
2: Por ahora Leo lo vive tranquilo, Scaloni con los brazos cruzados, el técnico de la selección.
0: La posee Paredes, domina Paredes, Paredes levantó la cabeza, la pelota por abajo para Enzo. Enzo Fernández abre a la izquierda para Tagliafico, se suelta Tagliafico, frena repentinamente 10 metros en terreno helvético, la vuelve a tocar para Enzo. Enzo Fernández acompañado por Messi, viene primero por Molina, abierto de 7, la aguarda Messi, va para Messi, Messi la puede tocar por afuera para Molina, por adentro Julián, por afuera Messi, la tiró al fondo para Molina, el centro de Molina, la saca el Bedi de zurda. Con los ojos llenos de terror, no puede para la contra, Ndoye dominarla en primera instancia, se la roba bien Paredes, Paredes la mandó para Messi, vértice de área, engancha Messi, Messi al medio para McAllister, apunta, le pegó, el rebote en el Bedi y la pelota va al córner, es para Argentina.
3: No la había tocado Messi hasta acá, tocó dos pelotas, dos ataques buenos para Argentina.
1: Estaba McAllister que tenía pase para Enzo Fernández, estaba solito Enzo. Quiso el remate, llegó Argentina, vamos.
0: 8 minutos y medio, a ver si de arriba encontramos el primero córner para Argentina desde la punta derecha. Le tiene que pegar Messi, achica los ojos para ver más lejos. Apuntará a la cabeza de Martínez, viene el córner de Messi, la peinó McAllister. Por poquito no llegó Julián por atrás, corner. Pero hubo un desvío, hay tiro de esquina. Esta le sale bien habitualmente a Argentina esta jugada.
3: Es el centro de Messi al primer palo. Va McAllister a peinar, peinó él, peinó un suizo y por eso no le quedó a Lisandro por poco.
0: Sí, sí, terminó rozando en Embolo. Vendrá el tiro de esquina desde la punta izquierda. El tributo para Messi. Le va a pegar desde el costado izquierdo de zurda. Por lo tanto, la pelota se va a abrir. En el área de Suiza están Enzo Fernández con su sonrisa gardeliana. El Cuti Romero con el sable corvo de San Martín. Por atrás Lisandro Martínez. Se relame mi lindo Julián al primer palo McAllister. Ojo con Tagliafico que va bien de arriba. El córner de Leo abierto al área. ¡Cabezazo! ¡McAllister, McAllister! ¡Gol nuestro! ¡Gol!

0: gol nuestro, gol de Argentina. Alexis McAllister, el pampeano, con golpe de cabeza, el córner pateado por Messi desde la izquierda, el centro se abrió, saltó e impactó McAllister, ganó de arriba, le cambió el palo al arquero Gregor Kobel. Argentina le gana 1-0 a Suiza, 10 minutos y medio del primer tiempo en Kansas. Argentina levanta la bandera de Sudamérica, Argentina contra Europa, Argentina sigue adelante en el Mundial. Los sudacas, The Animals, los menospreciados, los vituperados, nunca subestimen a un campeón del mundo. Somos argentinos, cada tanto morimos, pero siempre terminamos resucitando. Argentina 1, Suiza 0.
1: Abrazan a McAllister en la cancha y a Samuel en el banco. Samuel la imaginó, Samuel la preparó. Ya el córner anterior había sido para McAllister. El centro de Messi, la bendita pelota parada en la Argentina. Ya varios goles los hicimos ahí. Pegada de Messi, gol de Cuti, gol de Lisandro. Hoy, gol de McAllister.
2: El 10 todo lo puede, ¿eh? Ese botín mágico de Messi. Le puso la pelota en la cabeza a McAllister. Cabezazo bárbaro del Colo, del primer palo, la clavó en el segundo al ángulo. El juego aéreo de Suiza, de cabeza. Argentina gana 1-0, tercer pase gol, porque esto fue un pase gol de Messi en el Mundial.
0: Repercusiones, Gustavo Sarroch.

0: Makaric en la Copa del Mundo, es el séptimo de él en 52 partidos con la selección, Leo.
1: Falta de Romero, lo embistió a Embolo, que está en el piso, se retuerce, tiro libre para Suiza.
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3: El otro día un gol de Enzo Fernández, hoy un gol de McAllister. Empiezan a aparecer los volantes necesarios para el equipo de Scaloni.
1: Falta un gol de mi lindo Julián. La domina en la mitad del terreno Akanji. Akanji levanta la cabeza, la pelota siempre por abajo. Akanji no sabe qué hacer, lo están presionando. La tiro atrás para Saka, la salida de Saka. Resuelve sacándola por el fondo para Elvedi. Nico Elvedi, Elvedi otra vez para Saka. Los corre a todos Julián. El balón viene para Froila, Froila para Elvedi. Elvedi juega por abajo a la derecha para Zakaria. Atraviesa la mitad del terreno. Vuelve a tocarla atrás para Elvedi. Elvedi se viene contra la derecha. Elvedi la toca por abajo para Zakaria. Zakaria de 7. La mandó a la puerta del área para Embolo. La rebotó para Sou. Sou entregándola para Ndoye. Se equivocó Sou. Hay lateral para Argentina en defensa.
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3: Erró un pase fácil Sou. Tenía pase corto un compañero que llegaba. Tenía el costado también. La tiró afuera.
1: La domina en la mitad del terreno, Xhaka. Xhaka para Ndoye, se le fue entre las piernas. Quita Molina, va para Paredes, viene para Messi. Tira un caño, no prosperó, quita Xhaka. Xhaka la toca atrás para Akanji. Akanji la tira al otro lado para Zakaria. Zakaria de 8, avanza Zakaria, muy grandote. El número 6 que juega como marcador de punta por la derecha. La tocó para Sou, Sou al medio para Froila. Froila otra vez para Zakaria. Se apoya en Elvedi, Nico Elvedi. Argentina gana 1-0, 14 minutos del primer tiempo. Gol, golazo de cabeza de McAllister. La toma Froila, Froila cambia para Zakaria. Zakaria va a contraataque a Fico, lo deja virtualmente en el camino, se frena, lo vuelve a encarar, vuelve sobre sus pasos, la entrega para el jugador Froila. Froila cambia de frente, quita con la cabeza por un costado de Paul, lateral para ellos.
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1: Falta de Julián, que no, dice el árbitro. Le cobró la falta a Saka.
4: Cobró para, claro, Argentina.
1: Porque cuando fue al piso, Saka la topó con las manos como para él cobrar un tiro libre que no existió.
4: Se la cobró Scaloni. Atento el técnico argentino. Hay que ver cómo reaccionan ellos, ¿eh? Ahora hacer un abajo tan rápido a los 10 minutos. Otro recurso de la escaloneta. Habíamos tenido tiro libre con doble barrera. Ahora la pelota parada, el córner con el pie de Messi.
1: Gana Argentina con altísima temperatura. 8 y cuarto de la noche en Kansas. 10 y cuarto de la noche en mi país. Me imagino, mi gente. El pelotazo del Dibu Martínez para Julián. Pierde con Akanji. La sacó por un costado lateral para Argentina.
2: Vamos, Argentina.
1: Lo hacen para McAllister. McAllister levantó para Tagliafico. Mete Tagliafico. Traba Tagliafico. Viene la pelota otra vez para Julián. La pone más atrás para Enzo Fernández. Enzo Fernández modifica el perfil de salida. Coloca por alto a la derecha para Molina. Nahuel Molina, que bien que la bajó. Después le pegó en la mano. Eso piden los suizos. El árbitro no la cobra. La tiró Molina adelante. Corta Akanji. Akanji que la entrega para Rodríguez. Salen los suizos. Gana Argentina. La perdió. La perdió Rodríguez con Molina y se la lleva Messi. Y esto termina en gol de Julián. Va Messi. Iluminate, Leo. Va al piso Messi. Traba McAllister. Ganó McAllister. Le quedó la pelota a Paredes. Y después la termina sacando Sou. Sou para Embolo. Con el taco la entrega para Rieder. Rieder entregándola por abajo a la izquierda para Ndoye. Ndoye se apoyó en Rodríguez. Rodríguez para Ndoye. Ndoye de I10. Cruza la mitad de la cancha. Bota la pelota en De Paul lateral para Suiza.
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3: Quiso hacer la individual Messi, enganchar para adentro. Tenía pase a Molina. Tenía pase a Julián también. La Argentina está enchufada, ¿eh? Tiene mucha actitud.
4: Cada vez que la agarra Messi, parece medio gol argentino, ¿eh? Cada vez que la toca Leo parece que hay otro gol.
1: Avanza Zakaria. Zakaria en el borde del área para Embolo. Embolo se vino para adentro. Rechazó Martínez para De Paul. La rebotó para Enzo Fernández. Casi de primera para el Cuti Romero. El Cuti Romero para Enzo. Enzo para Paredes. Paredes la tira para De Paul. Muy atrás De Paul. Dos que lo presionan. Entonces resuelve sacándola para Nahuel Molina. Molina para De Paul. De Paul la va a tocar para Molina. Falta de Rodríguez en contra de De Paul. Tiro libre para nosotros.
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1: Partido detenido, se pone de pie De Paul. 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
4: Mañana se reanuda la Copa Argentina. Van a jugar en la cancha de Belgrano, 4 y cuarto de la tarde, Independiente Rivadavia sin Villa frente a Tigre.
1: Se viene Argentina traída por Lisandro. Lisandro Martínez para Tagliafico. Tagliafico atrás para Paredes.
3: Hay unas cuantas butacas vacías, ¿eh?
1: ¿Viste?
3: Hay unas 500 butacas vacías, una pena.
1: Paredes abrió para Nahuel Molina. Nahuel Molina ante la presencia amenazante de Ndoye. Tocó para el Cuti Romero, la juega para el Dibu Martínez.
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1: Lisandro la mandó para Julián. Saca a Canchi. Recuperó McAllister. Se adelanta McAllister. La toca atrás para Enzo. Enzo para Messi. Messi atrás para Paredes. Paredes para Enzo. Enzo para Paredes. Paredes para Messi. Messi se da vuelta. Encara. Arranca por adentro. La tocó entre dos para Julián. Mi lindo Julián. Devuelve Julián para Leo. Messi la va a tocar para Tagliafico. Abrió para Tagliafico. De 11 lo tiene a Enzo. De 9 a Julián. Por el otro lado De Paul. El balón que le cae a Lisandro. Lisandro Martínez para Paredes. Paredes en el anillo de la mitad del terreno. Paredes lo encara a Émbolo. Argentina gana 1-0. 18 minutos del primer tiempo. El gol de McAllister de cabeza. 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La posee el Cuti Romero. El Cuti Romero para Paredes. Y este exageradamente atrás para el Diego Emiliano Martínez.
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1: La rebotó bien Molina para Romero. Romero para Paredes. Baja Paredes, sube Romero. La filtró Paredes, la tocó para Enzo. Enzo para Paredes. Paredes abrió para Lisandro. Martínez para el Dibu.
3: Momento de tenencia de balón, de pelota para Argentina. El base correr a Suiza, que está desesperado. Hubo un impacto para ellos en el gol.
4: Sí, Argentina quiere dormir el partido, ¿eh? Lo duerme a Suiza.
1: Estamos ganando 1-0, uy, se viene Froila, barre bien Paredes, derivó la pelota para Messi, quedaron huecos en el fondo, el Bético la tiene Messi, desembarca en terreno rival, abrila para De Paul, la tocó al otro lado para McAllister con el taco atrás, no lo entendió Enzo y recupera, se viene Akanji sobre la mitad del terreno, ahora se vienen los helvéticos, el balón viene para Fabián Rieder entregándola para Akanji lo tiene al lado a Froila, sacó para Froila a la salida de la mitad del terreno, devolvió para Rieder, combina con Ricardo Rodríguez otra vez para Rieder la domina y la toca para Saca la va sacando a la derecha para Sou, abierto Sou para Zakaria va contra Tagliafico. 1-0 gana Argentina, el balón le cae a Froila la puede tocar para Saca, se mueve y recoge Saca atrás para Nico Elvedi en 3 metros en terreno argentino, se hace de la pelota, sale jugando Argentina broquelada atrás, gana 1-0, el balón sobre puerta de área para Sou, le pegó el Dibu desde 25 metros le pegó Sou, seguro como los viejos arqueros la embozó el Dibu Martínez.
3: Al medio del arco, Sou, buena jugada de Suiza porque encontraron un pase ahí entre líneas casi en posición de 10 y no llegó la presión a tiempo.
4: De un remate como ese, hoy dio rebote el arquero noruego. Ayer Lammens, el suplente de Courtois, por suerte está el Dibu.
1: Salió rápido Argentina con Julián adelantado, tiro libre para Suiza.
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1: Y por el lado de Suiza, ¿qué se cuenta Matías Palacios?
0: Por primera vez en estos 20 minutos iniciales, el técnico Muratjagin se sentó en su banco de suplentes, preocupado ahora el entrenador de Suiza.
1: El que tiene la pelota es Elvedi va contra Julián, lo deja virtualmente eliminado, abierto hace rato que aguarda Zakaria, la pelota para Zakaria, presionado por Tagliafico, la mandó al fondo para Sou, corre Sou y el centro, barre Lisandro Martínez, termina tocando la pelota para un costado, que viene Centrerriano, por Dios, lateral para Suiza en ataque
3: y encima le pegó en ellos, pegó en Sou y el lateral para Argentina.
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1: Estamos ganando 1-0 con gol de Alexis McAllister de cabeza después de un córner de Lionel Andrés Messi. Hay lateral defensivo para Argentina. Tagliafico para Fernández toca para Tagliafico. Tagliafico campo arriba para McAllister, quiere escapar por afuera. Se casó McAllister, falta. Tiro libre para Argentina, paso por el sector del campeón del mundo con su sombra, Gustavo Jarroch.
0: Leo, recién ahora empieza a dar muchas indicaciones. Scaloni quiere que el equipo maneje la pelota en la mitad de la cancha.
1: ¿Qué se cuenta por el sector de Suiza, Matías Palacios?
0: Bueno, parece que el técnico le pide a su equipo que se adelante un poco más, sobre todo por el costado izquierdo de Ricardo Rodríguez y de Noy, que hace rato que no toca la pelota.
1: Gana Argentina 1-0, va a reponer del fondo Lisandro Martínez.
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1: De Paul de primera para McAllister. McAllister tocándola para el Cuti. Romero la abre para Molina. Molina agacha la cabeza y encara dispuesto a enfrentarse con lo que venga. La dejó para Messi. Messi se da vuelta. Messi lo encara a Andoye. La tiene Messi. Modificó el perfil de salida entregándola para Lisandro Martínez. Se viene el entrerriano de Gualeguay. Cruza la mitad del terreno. Argentina gana 1-0. 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Se la lleva. Falta Lisandro. Lo tocó Sou. Falta en contra de Lisandro. Tiro libre para Argentina. Tres cuartos de campo helvético.
3: Maneja el partido Argentina. Lo domina ahora después del gol. Todo nació en una jugada de Molina y Messi. Después Messi el centro, McAllister corner. Del corner otra vez Messi, McAllister y todo el banco de suplentes. Atención, abrazarlo a Samuel.
4: Argentina eficaz, Argentina pragmática. Atacó una vez, metió un gol. Le sacó el jugo a la pelota parada, al botín mágico de Messi. Un corner a la cabeza de McAllister que definió un fenómeno como en el Liverpool. Y con dos corners, pero uno de Messi a la cabeza de McAllister, Argentina gana un partido que se había presentado chivísimo.
1: Argentina gana 1-0, pausa de hidratación, Pablo Navarro, y aprovechan. ¿Y saben qué hacen? ¿Qué? Abren los aspersores en el terreno, vamos Pablo.
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1: Aprovecha Scaloni para dar indicaciones, rodeado de sus muchachos, Gustavo Sarroche, en esta pausa.
0: Exactamente, Leo, y el primero que agarró para darle muchas indicaciones es Alejandro Paredes. Ahora reunido a todo el grupo, habla y lo escucha el técnico de la selección.
4: Se durmió un voló en el gol de Argentina, Él era el que lo tenía que marcar a McAllister. McAllister le hizo una vueltita, quedó solo, lo dejaron solo. Y otra cosa, ¿cómo le cambió el Mundial Paredes a McAllister? McAllister jugando de 5 sufría. Ahora con Paredes suelto, disfruta y llega el gol.
1: Pablo Navarro.
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3: Dicen que después del Mundial, un miembro del cuerpo técnico se va. Que sigue Scaloni, pero un miembro se va. ¿Quién será, Samuel? ¿Cómo lo abrazaron a él? Porque no teníamos antes tanto juego aéreo, tanta pelota detenida. Hoy sí, en el Mundial, que ha sido clave para pasar.
4: Bueno, muchas veces River quiso aimar, pero ahora tiene técnico que Coudet.
1: Se va a reanudar el partido. Ya me olvidé en qué estábamos. Me parece que con un lateral para Argentina, ¿no?
3: Gana Argentina 1-0, es importante.
1: No, con un tiro libre, ¿no? Sí. Le habían hecho la falta, no, a Lisandro. Estas cosas. Este show, Dios mío.
3: ¿Te gusta, no?
1: Para nada.
3: Prepárate que viene para Argentina ahora.
1: Bueno, espero que no. Bueno, ¿ves? Ahí está. Tiro libre, sí. En la mitad de la cancha. Ya lo hicieron de inmediato. La tocó Tagliafico para Enzo. Lisandro Martínez la dejó para Paredes. Va Paredes, se mueve Enzo. Paredes en la mitad del terreno. La toca por abajo para el Cuti Romero. El Cuti Romero la frena y la saca para Molina. Todo esto en terreno propio. Molina la manda campo arriba para Julián. Quita a Canchi con la cabeza. Y otro cabezazo de Freule. Devuelve con la cabeza a Romero. Anticipó Saca. Saca para Rieder. Rebotan de Paul. Lateral para ellos.
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1: La baja bien el Bedi en la mitad del terreno. Lo estaba apurando Messi. El Bedi alcanzó a sacarla para Zakaria. Trepa Zakaria. Por afuera le marca el pase Sow. Se aproxima Froila. El balón primero para el Bedi. Altura de la raza central. La sacó para Saka, el capitán de Suiza. Gana Argentina 1-0. 27 primer tiempo. Traslada Froila. Froila la cambió para Zakaria. El buscapié encuentra el botín de Lisandro Martínez, que rechaza al zurda. Por un costado lateral para Suiza.
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1: Al ataque el Bedi. El Bedi la pone atrás para Froila. Froila maga soltarla para el Bedi. El Bedi se mueve, la mantiene Froila. Froila tocó para Zakaria. Zakaria retrocedió. La vuelve a tirar para el Bedi en terreno propio. Sale jugando Suiza, mantiene la pelota. 1-0 con Argentina. Casi 28 del primer tiempo. La recoge Rodríguez. Rodríguez para Ndoye. Se cierra Ndoye. Zafó de la marca de Molina. También lo dejó en el camino a Julián. La quiso filtrar para Mbolo. Corta Romero. Romero para Julián. Julián tocándola para De Paul. Falta de Saca en contra de De Paul. Tiro libre para Argentina.
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3: A ellos le falta Manzambi, que es un jugador que rompía líneas, que hacía goles, que metía asistencias. Dominan bastante bien la pelota. La Argentina en el gol le da tranquilidad de esperar un poco.
4: Sí, participa poco Julián hasta ahora. Yo creo que por dos motivos. Primero, porque Argentina atacó poco. Tuvo la seguidilla de córner donde llegó el gol de McAllister. Y después también porque la tienen mucho ellos. Y no le llega mucho la pelota a Julián, que le ha tocado poco.
1: Cuartos de final de la Copa del Mundo. Está ganando Argentina 1-0. Gol de McAllister ante Suiza. Rechazó mal al medio. El Bedi traba a Fernández. Otra vez con la cabeza el Bedi atrás. La sacó para Zakaria. Zakaria sale jugando. Se recuesta sobre la derecha. Zafó de Julián. Después se fue con pelota y todo. Zakaria. ¡Ey! 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Lateral para Argentina en ataque.
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1: Insiste Argentina con Romero, el Cuti sacándola para Molina. Molina en terreno propio, se da vuelta Molina, lo encara en Doye. La pisa y la tira atrás para el arquero Martínez.
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1: La peinó Messi, le ganó de arriba al gigante a Kanchi. Decir que no llegó McAllister. Aparece el Bedi y la tocó para su arquero Kobel.
3: Es cierto que Julián tocó pocas pelotas. Ahora, los está corriendo a todos,
1: Se vienen los suizos con Rodríguez. Rodríguez va a cruzar la mitad del terreno. Trota la cancha transversalmente. Frena, vuelve a arrancar. La tira para el capitán Saka. De un lado lo tiene a El Bedi. Del otro a Kanchi. Se detiene repentinamente. La adelanta Saka. Lento hace todo Saka. Saka la juega por abajo a la derecha para El Bedi. Atraviesa la mitad del terreno. El primer marcador central. Trepa como 8. El Bedi amagó tocarla adelante. Prefiere el juego corto atrás para Froila. Froila rasante al medio para Saka. Saka con la cabeza levantada. Siempre elegante. El zurdo levantó a la izquierda para Ndoye. Ndoye la peinó al medio, la tiró para Rodríguez. Rodríguez la dejó atrás para River. Viene para Ndoye, se le va por un costado lateral para Argentina.
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1: Argentina está ganando 1-0, gol de McAllister. Uy, se complicó Enzo, la perdió con River en la puerta del área. Marcó bien Lisandro, dio el paso adelante, la tocó inmediatamente para McAllister. McAllister para Julián. Julián Álvarez se recostó sobre la izquierda, se da vuelta, la pone para Enzo. Enzo Fernández para Paredes, de primera para Tagliafico. Avanza Tagliafico, se adelanta Argentina, 30 minutos. La macana que nos mandamos recién, ¿no?
3: Sí, Enzo Fernández. Perdió una McAllister, perdió dos Enzo Fernández. Decía que apareció Lisandro Martínez muy bien, tiempista, sacando la pelota.
1: Argentina gana 1-0 del primer tiempo, 31 minutos. Cuartos de final de la Copa del Mundo. Toque distintivo de Messi para Molina. Adelanta Molina. Molina la tocó para De Paul. Se quedó mal parado en el fondo Suiza. De Paul para Molina. De primera para McAllister. Se da vuelta McAllister. Rebota en Saka. Le queda Ndoye. Ndoye para Rodríguez. Rodríguez para Ndoye. Mete con todo De Paul, pero le tira un caño en Ndoye. Cruza la mitad del terreno. Atacan tres, defienden cinco. Ndoye la tiró en cortada para Mbolo. Mbolo mano a mano con el Dibu. El Dibu. El Dibu. 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Salió el Dibu y le quitó lo que era el empate a Mbolo. Después la pelota cayó para Romero. La perdieron con Ndoye. Falta de Ndoye en contra de De Paul. Ay, ay, ay, mi Dios querido. Seguimos ganando 1-0 gracias al Dibu.
3: Un par de errores en Argentina. Primero De Paul. Después Lisandro Martínez, que con el roce en él le queda mejor a Mbolo. Lo que pasa es que cuando iba a atacar el 7, ya lo tenía encima al Dibu Martínez, que además toca la pelota y no hace penal.
4: Sí, perdemos muchas pelotas. Yo creo que las llegadas de Suiza vienen más de errores nuestros que méritos de ellos. Es verdad, Gus, que no hizo penal. Ahora, qué cerquita estuvo, porque se tiró con los dos pies para adelante. Gracias a Dios tocó la pelota primero.
1: Sale Argentina del fondo con el Cuti, cuartos de final, ganamos 1-0, espera Inglaterra en la semifinal.
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1: La pelota pasa por el Dibu Martínez en su área. Lo sale a apurar en voló. Largo envío cruzado, el remate del Dibu Martínez. La deja correr Ricardo Rodríguez. Sale de su área el arquero Kobel. Ahora entra y la toma entre sus manos. No, sale jugando por abajo para Akanji. Akanji se viene hasta la raza central, 1-0. Gana Argentina, 32 del primer tiempo. El gol de Alexis McAllister, todo el fútbol. 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La pelota por el marcador de punta por la izquierda, Rodríguez. Rodríguez para Ndoye. Ndoye entre dos, la filtró para Saca, Saca para Rodríguez. Rodríguez vuelve sobre sus pasos, la pone para Akanji.
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1: Baja para dominar el balón, la para con el pecho. Zakaria, Zakaria la tira para Sou, el futbolista del Sevilla de España. En la mitad del terreno, mira para un lado, mira para el otro. No tiene con quién tocar, cruza la mitad de la cancha. Libre por la izquierda, Ricardo Rodríguez de 11. Lo tiene Ndoye, el pase para Zakaria al otro lado. Devolvió para Sou, Sou la pone para Elvedi. Argentina está ganando 1-0, pero la tienen los suizos. Elvedi le marca la posición a Saka. Como no le dio ni 5 de pelota, la vuelve a tirar para Sou. Se aproxima al área por la derecha, se da vuelta Sou. Sou la tira para Saka, Saka. Rasante al costado izquierdo para Akanji. Con mucha gente ataca a Suiza. Adelantan las tropas los helvéticos. La lleva Akanji. Akanji combina con Ndoye. Ndoye para Saka. Mira de reojo el área, el zurdo. Saka la filtró para Rodríguez. No llega y con la cabeza Molina la manda al córner porque por atrás se le filtraba Ndoye.
3: Sí, ellos entretienen la pelota, tocan corto y de repente mandan el pase largo a espalda de Molina esta vez.
4: Sí, demasiada pasiva Argentina para mi gusto. Está bien que tener la pelota, pero lo veo demasiado pasivo al equipo.
1: Fabián Rieder para pegarle en este tiro de esquina desde la punta izquierda, de zurda. Qué inquieto que está este viejo, ¿eh? No deja ver. Le va a pegar el zurdo Rieder. El centro abierto con rosca. McAllister sacó con la cabeza. El rebote le queda en la mitad del terreno a Freuler. Freuler tocándola a la izquierda para Rieder. Rieder puede mandar otro centro atrás. Espera Freuler. En el área envoló. Se cae Rieder. Falta con el árbitro.
3: Sí, qué bien que.
1: Falta de Julián.
3: Qué bien que la inventó, ¿no? Porque parecía que la perdía.
4: Che, un detalle. El toquecito de Messi acá para Molina tiene la promoción del Mundial Infantil, ¿eh? Ya que no sé cómo lo hizo. Ajá. Cómo la picó de espalda. Un efecto perfecto. Todos pensaban que por un lado fue para el otro. Increíble.
1: Tiro libre peligroso para Argentina. Corresponde a Suiza. Hay que aguantar, muchachos. Esta jugada con pelota detenida. Argentina está ganando 1-0. El tanto lo hizo de cabeza Alexis McAllister en 35 minutos. Dos candidatos para un tiro libre. El zurdo Rieder y Froila, que sale de la cancha para tomar distancia. Vende al tiro libre desde la izquierda. Pasa por encima Froila. Levanta Rieder. El Dibu la saca con los puños. El rebote le queda a Sou. Por la derecha Sou. Con la cabeza la entregó atrás para Zakaria, que hacía el relevo. Y este obscenamente más atrás para el arquero Gregor Kobel.
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1: Cobró una infracción de Paredes, yo no sé, en contra de Rieder. Tiro libre en la mitad del terreno. Lo hace Froila. Froila para Saka. Saka para Akanji. Akanji se adelanta. Arriba los de abajo. Gana Argentina 1-0. Pasa por Rieder. Rieder para Rodríguez. Rodríguez la tiró atrás para Saka. Mira de reojo el área. No encontró el hueco para meter el centro. La tira atrás para Akanji. Nadie le sale. Sálganle. Akanji la abrió a la izquierda para Rieder. Rieder como puntero. El centro pasadito, pasadito, pasadito y afuera. Saque de arco para nosotros.
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1: Aportes de Gustavo López.
3: No, que es un partido parejo en la tenencia de la pelota. Ellos intentan también, pero les cuesta más ser peligrosos. Nosotros En un ratito hicimos el gol y creamos una chance.
1: La domina Molina. Ya voy Gustavo Sarroch. Traba Ndoyela. Toca por un costado. Saque de banda para Argentina. Por el lado del campeón del mundo, Sarroch.
0: Le pide Scaloni a Julián Álvarez que venga a ofrecerse para recibir. Ahora que hace el lateral Nahuel Molina.
1: Por el lado del retador, Matías Palacios.
0: Curioso, pero ya en el minuto 37 mandó a cuatro futbolistas a calentar y aquí.
1: Fernando García. Repasamos información en Radio La Red. 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
4: Hay principio de acuerdo para que Jürgen Klopp sea el próximo técnico de la selección de Alemania.
1: 37 minutos aparece Ricardo Rodríguez, RRDT, ¿se acuerdan? Carlín Calvo, técnico claro. De excursionistas.
3: Ricardo Rodríguez también es prensa de Independiente.
1: Claro, y un gran técnico del ascenso, ¿no? El negro Rodríguez.
4: Inolvidable Carlín.
1: Lo recuerdan, sí, que tira, ¿eh? La domina en la mitad del terreno, Froila se viene para atrás, Froila presionado por Enzo Fernández, casi que obligadamente la tiene que tirar para Nico Elvedi por adentro, coloca por alto a la izquierda para Ndoye, salta y no llega, saque de costado para Argentina.
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3: ¿Ves que no saben qué hacer? Le das la pelota, le cedes el terreno, te metes un poquito atrás, ya con el resultado puesto, 1-0. Y la tiran afuera.
4: Sí, y Argentina aprovecha para guardar para Inglaterra, ¿no? Porque fíjate que salvo Julián, el equipo no presiona, no la tiene, no desgasta. Espera otro error suizo para hacer el segundo.
1: Saque de banda ofensivo para Suiza. Lo hace Rodríguez, marca Paredes. Sacó violentamente, ya la tiene en su poder el arquero Gregor Kobel.
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1: Energía Argentina en la cancha en Kansas, gana 1-0, que de la mano de Leo Messi, canta el público compatriota, el balón para Sow, se dio vuelta y lo habilitó a Elvedi para Zakaria al medio para Froila, puede tirar el centro Froila desde la derecha, el toque corto atrás para Elvedi, se adelanta Elvedi, no cambia de ritmo Suiza, menos mal, el balón para Sow para Zakaria para Froila para Zakaria, entra al área, corta Tagliafico, falta de Froila, el grandote como... En los dibujitos animados, casi que lo pisó, lo pasó por arriba.
3: Sí.
1: Natalia Fico.
3: Y hubo muchas faltas de estas, que empujan porque se desesperan.
4: Sí, no me gusta que nos metamos tan atrás. Es verdad que ellos no hacen daño, pero no me gusta ver al equipo tan metido atrás contra Suiza.
1: ¿Qué se dice de Argentina a esta altura de la noche en Kansas, Gustavo Sarroch?
0: Que Scaloni da muchas indicaciones, quiere que el equipo salga para adelante. Mirá los gestos, Leo.
1: Va a devolver el Dibu Martínez desde la puerta de su área. Estamos ganando con gol de McAllister. Cuartos de final de la Copa del Mundo. Esperan semifinal Inglaterra.
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1: Arriba McAllister, la deja correr inteligentemente. Qué orgulloso que debe estar tu viejo. Hay lateral para Argentina. Pondrá la pelota en movimiento Nicolás Tagliafico.
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1: Emboló, se da vuelta, bien la marca de Lisandro con falta. Dice el árbitro, apenas cruzando la raza central, tiro libre para Suiza. Se nos va la primera etapa, 40 minutos, ganamos 1-0.
3: Se nos va la primera etapa y el Dibu tuvo un par de atajadas, sobre todo ese mano a mano. Más por error nuestro que por virtudes de Suiza, que le cuesta llegar.
4: Tiene tanta aura la escaloneta, que gana sin atacar. No atacamos y ganamos 1-0. Es la escaloneta.
1: Avanza Elvedi entre dos para Emboló, se la regaló a De Paul, cruza la mitad del terreno, la va a tirar para Julián, la toca primero para Messi, tírala para Julián, hay un rebote en Emboló, le queda Julián, le roba la pelota, el cabezazo de Akanji atrás para Kobel. Ay, el error que se mandaron en la salida.
3: No, pero el pase de Messi pegó uno de ellos y le facilitó, le mejoró la asistencia para Julián, que no se dio cuenta.
1: Ay, mi Dios, se viene Suiza, la rebota Froila, la tira para Akanji, tocándola para Rodríguez al medio para Froila para Rodríguez rasante, entregándola para el capitán Xhaka, Granit Xhaka, 1-0 gana Argentina, traslada lentamente Xhaka, abrite, le dice a Rieder, se aproxima Froila, por el otro lado Elvedi, la tira Xhaka para Froila abrió para Rodríguez, Ricardo de primera al fondo para Ndoye, viene Sou también, mete con falta Paredes, ay mirá, el tiro libre que les queda en la puerta del área.
3: Innecesaria.
1: Desde la punta izquierda, la pelota paralela al área, será un centro, sorprendió Sou por el lugar de Ndoye.
3: Falta innecesaria porque quiso ir a los pies, lo hizo, quiso anticipar, no pudo, y le dio un tiro libre a Suiza de casi en el final.
4: Sí, le corrieron la pelota a Paredes y en vez de acompañarlo por ir al piso regala este tiro libre cuando faltan cuatro. Qué peligroso, ¿eh?
1: Tiro libre desde la punta izquierda para pegarle el número 8, Froila. La pelota va a caer en el área de Argentina como un meteorito, como una bola de fuego, como un puñal. Hay que sacarla. Argentina gana 1-0 con gol de McAllister de cabeza al pampeano. 42 minutos, primer tiempo. Se nos va la primera etapa. Solamente Messi en la barrera. Desde el costado izquierdo, córner corto. Tiro libre para Suiza. Dos candidatos, una pelota. Rieder y Froila. Si le pega Froila, que es diestro, va a cerrar peligrosamente el remate. Ojo con Xhaka al primer palo. Va Froila al arco, afuera. Cruzó todo el arco, el remate, se fue lejos del palo izquierdo. Acompañada por silbidos, la pelota salida para Argentina.
3: No se dio cuenta que en el arco está el Dibu Martínez. Hacer un gol así, me acuerdo que Francesco le hizo un gol, no me acuerdo si a Español. ¿A Español? ¿Eh? Un golazo.
5: Cancha de perro.
4: Como el que hizo a Inglas en el 94 en Rumania.
3: Claro, claro, claro, sí, parecido. Lo quiso intentar así, no, a la tribuna.
1: Está incómodo Messi, le está reclamando algo, Sarrocha, al árbitro Piñeiro.
5: Sí, le reclamó por la falta que le cobró recién a Paredes. Para el capitán no era, Leo.
1: Sale Argentina con Martínez, con el Dibu, que recogió de Lisandro.
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1: Molina para Julián, que antes la había ganado muy bien de cabeza. La tocó para Paredes. Paredes, falta fuerte de Mbolo. Falta para Marisa, Lo levantó Mbolo a Paredes. Ahora pide disculpas. Y a Marisa la tiene que sacar, digo yo. Lo llama aparte a Mbolo el árbitro Piñeiro. Lo advierte, no lo amonesta. Bueno,
3: pareció fuerte, ¿no?
1: Ojo, está caído Paredes.
3: Por el gesto de dolor de Paredes, parecía fuerte de atrás. Pero no la compra el árbitro. Ahora, ¿cuántos pelotazos largos para Julián, Lo amonesta, ¿no?
1: Claro.
5: Amonestado el primero del partido, el 7 de Suiza, Brelen Mbolo.
3: Se ve que le cantaron algo, Le cantaron algo de arriba.
1: Sí.
3: Amonestado porque había tardado bastante, no lo había hecho. Mucho pelotazo de... Sí, lo toca. Mucho pelotazo del Dibu, decía, para Julián. Y Julián gana,
1: Pablo Navarro.
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1: 44 minutos. Se termina el primer tiempo del partido, que Argentina gana 1-0 con tanto de McAllister tras el córner de Messi. El gol de cabeza de Alexis. Argentina se está metiendo en la semifinal donde espera Inglaterra. Copa del Mundo. Cuartos de final en Kansas. Ejecutó Paredes, la tira larga para Tagliafico. La ve pasar y no la puede alcanzar. Saque de portería para los helvéticos.
2: 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Leo.
1: Mbolo la aguanta con el pecho. Mbolo pelea con Lisandro Martínez. Falta de Lisandro. Agarran mucho los centrales argentinos.
3: Sí, pide amarilla.
1: Sí.
3: Pide amarilla en voló, pero esta no fue para tarjeta.
1: Y por repetición, tal vez, ¿no? Tiro libre, por suerte no la saca, es para Suiza. Xhaka, ejecutó rápidamente para Rieder. Recogió en la puerta del área, la mandó al fondo para Ndoye. Engachó, le quita Paredes. Va para Romero, pero estaba adelantado Ndoye. Hay tiro libre para Argentina. Leo, dijiste, Pablo, ¿ya?
3: Sí, sí.
4: Sí. Ah,
3: ¿Ves que no llegan. Tienen la pelota, Argentina se mete atrás. Está esperando un contraataque Argentina.
4: El partido es flojo. Partido discreto. Argentina aguanta. Especula con el 1-0, pero no es bien jugado.
1: Sarruch.
5: Se van a jugar 4 minutos más, Leo.
1: 45 y medio, que hay de información deportiva, Fernando García.
6: En amistosos de hoy, Rosario Central le ganó a San Lorenzo 1-0. Independiente derrotó a Newell's 3-1. Instituto le ganó a Belgrano 2-0.
1: Golpe de cabeza de Acanchi, la sacó para Rodríguez para Saca, de primera para Elvedi. La salida de Elvedi rápidamente abrió a la derecha para Zakaria. Zakaria acompañado por Show. Zakaria en terreno propio, la pisó y la vuelve a tirar atrás para Elvedi. Lo persiguió ahora Messi, se asusta Elvedi. Por eso de inmediato la tira para su arquero. Sale Gregor Kobel jugándola para Akanji. Akanji amaga soltarla para el arquero. Levantó sobre el costado derecho para Zakaria. Zakaria con la cabeza adelante para Sou. La paró con el pecho o con la mano. Con la mano. Tiro libre para Argentina. En la mitad le pegó en la mano a Sou, que le jura por todos sus familiares al árbitro que no, que él le pegó con el pecho. Dice.
3: Muy atento McAllister, que estaba cerca, le pidió, la reclamó y el árbitro la cobró.
1: Para mí hubo mano porque él se extiende, se agacha, si no se le iba la pelota. Hablo de Sou. Tiro libre para Argentina. Mirá si hacemos el segundo antes de que termine el primer tiempo. Qué tranquilidad, ¿no?
3: Van a centrales.
1: A la que no estamos acostumbrados últimamente. No vendría mal un partido tranquilos. Vendrá el tiro libre. Messi acomoda desde la mitad de la cancha. Más atrás, dice el árbitro. Lo Piñeiro. Mando. Sí.
3: Se vuelven los centrales.
1: Se vuelven los centrales porque es de muy lejos el tiro libre. Apenas pasando la mitad de la cancha. Le va a pegar Leandro Paredes. Tomarán el área de Suiza por asalto. De Paul, Julián, McAllister. O la tocarán tal vez para que pasen los minutos y termine el primer tiempo. La van a tocar. Paredes para Lisandro. Enganchó, la pisó, lo dejó en el camino a Saca. Devolvió para Paredes. Paredes amaga soltarla para Tagliafico. Suelta para Tagliafico. Falta. Fuerte la falta en contra de Tagliafico. De Sou. Sou está coqueteando con la amarilla, ¿no?
3: Sí, y ahora me parece que deben ir los centrales, es la última. Sí. A ver si nos ponemos 2-0 en el final.
1: A ver si nos ponemos 2-0 en el final del primer tiempo, Juan Carlos.
4: Y otro gol de Cuti. A ver, va Cuti, no. Ahí Cuti se queda. A ver quién va. Lisandro se queda. Y lo que pasa es que queda, mirá, queda 1 minuto y medio. Yo creo que más que el 12, buscar el 2-0, hay que asegurar el 1-0, ¿no? Y queda muy poquito.
1: Tiro libre, lo hizo Messi para Enzo. Enzo para Messi, se arrima al área. Saca el centro, maestro, la tira atrás para Paredes, Leandro Paredes. Rasante al otro lado para De Paul, avanza De Paul por la derecha, acompañado por Molina, tocó para Molina. Retrasa el juego, entregándola para Romero. El Cuti Romero, 10 metros en campo europeo. 48 minutos de 49 primer tiempo, gana Argentina 1-0. 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La pelota por Lisandro, Lisandro tocándola para Paredes, gana 1-0 Argentina. Gol de McAllister. Paredes, amago soltarla para el Cuti Romero, cruza la mitad del terreno. Amaga de nuevo, suelta para Enzo. Enzo Fernández la pone para el Cuti Romero. El Cuti Romero lo puede habilitar a De Paul. La pide desesperadamente De Paul. Romero la tiró al medio para McAllister, de primera para Molina. Molina la toca por afuera, quita Ndoye. Ndoye sale gambeteando un loquito. La sacó para Rodríguez, viene para Saca. Revienta a Cansi. Gana con la cabeza Lisandro Martínez, le cayó a Molina. Molina atrás para Enzo, Enzo para De Paul. De Paul la toca para Lisandro, Lisandro Martínez. Tres cuartos de campo rival, la mandó adelante para Julián, anticipa el Bedi, cobra altura la pelota. El golpe de cabeza de Ndoye, la infracción de Molina, tiro libre para Suiza en la mitad del terreno. Queda mal, quedó dolorido, se toma la cabeza. Sí, sí.
5: El 11 Ndoye sufrió el golpe, no cobró falta el árbitro, paró el partido por el golpe en la cabeza.
1: Sí, sí, Ndoye en el piso. Argentina gana 1-0, 49 minutos, se nos va la primera etapa. Aportes de Argentina con Gustavo Sarroch.
5: Escaloni para hablar con Ayala, con Samuel y con Aymar. Ahora noto un poco más tranquilo al técnico de la selección.
1: ¿Qué dice el técnico de Suiza, Murat Yakin, Matías Palacio?
5: Y está de pie ahora, está atento a lo que diga el árbitro, pero como te decía, Ndoye que se va recuperando poco a poco. No fue falta sobre él, va a reanudar el partido el árbitro con un bote a tierra.
4: Es un partido, a ver, donde Argentina creo que no arriesga ni un poquito de más, ¿sí? Partido malo, actuación discreta, pero ganamos, logramos el objetivo de llegar a semi.
1: Lo dio por terminado este primer tiempo el árbitro portugués, João Piñeiro. Argentina con gol de Alexis McAllister de cabeza, le está ganando 1-0 a Suiza. Cuartos de final de la Copa del Mundo, espera Inglaterra en Kansas. Se acaba de bajar el telón de la primera etapa.
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4: Argentina está a 45 minutos de una semifinal. Ay, ay, ay. De una semifinal que es como una final del mundo. Jugar contra Inglaterra. Bueno, ¿cómo estamos llegando a la semifinal? Porque la verdad que Messi te salva siempre, ¿eh? Messi te rescata siempre. Suiza nos presionaba, nos arrinconaba, sin llegar mucho, es verdad. Se puso el equipo al hombro, la abrió para Molina, generó un córner. Después se la llevó, la abrió para McAllister, generó otro córner. Y del segundo tiro de esquina, la magia de ese botín, se la puso el primer palo a McAllister, que metió un cabezazo que ha metido varios hacia el Liverpool. Increíble cómo se durmió la defensa suiza de no marcarlo. Emboló, lo perdió. El Colo aprovechó y Argentina gana. Yo en un momento del primer tiempo dije, ganamos sin atacar. Esto es aura. Esto es escaloneta pura. Argentina casi no atacó en el primer tiempo, pero está ganando 1-0. Está llegando a semifinales y eso es lo más importante. Lo más importante hoy no es brillar, no es gustar, no es jugar bien, es ganar. Argentina lo está haciendo. Para mí nos metimos peligrosamente atrás. ¿Sí? En algún momento Scaloni gritaba, salgan, salgan para adelante. Paredes lo mismo, nos arrinconaron, no nos crearon chance de gol, salvo un error doble. Primero pierde la pelota Enzo, después Licha no la puede sacar. Y fue el mano a mano Dibu y apareció frente a Mboló. Apareció el uno también, sacando con los puños un centro de la muerte. Argentina no está jugando bien, no está brillando, pero está en semifinales. Por ahora gana 1-0.
1: El adelanto de lo que será el comentario del primer tiempo de Juan Carlos Totti y Pazman junto a Gustavo López, dos grandes comentaristas para una gran selección, la Argentina, que le gana 1-0 con tanto convertido por Macalister a Suiza. Se van los protagonistas para el entretiempo, con ellos respectivamente Gustavo Jarroch con Argentina, Matías Palacios con Suiza.
5: Leo, se fueron arengándose entre ellos los jugadores de la selección a puro aplauso, rumbo al vestuario. No tiene amonestados el equipo campeón del mundo y en el banco de los suplentes esperan Rulli, Musso, Montiel, Otamendi, Senesi, Facundo Medina, Ezequiel Palacios, el Colo Valentín Barco, Thiago Almada, Giovanni Lo Celso, Juliano Simeone, Nicolás Paz, Lautaro Martínez, el flaco José Manuel López y Nicolás González. Ya está en el vestuario el seleccionado helvético. En los últimos minutos de la primera parte, Murat Yakir mandó a calentar a cuatro futbolistas, entre ellos dos que se especulaba que podían ser titulares, Yayari y Rubén Vargas, que va muy bien por la izquierda. Se vuelven modificaciones en el equipo suizo.
1: Paso por Buenos Aires, Fernando García.
6: Dos goles en Copa del Mundo para Alexis Macalister. Recordemos que en Qatar le marcaba a Polonia. Había anotado de cabeza en amistosos contra Costa Rica y frente a Puerto Rico. Y con los siete tantos que tiene en el equipo nacional, alcanza a Enzo Fernández como quinto goleador del ciclo de Scaloni, que tiene a Messi con 59 goles, Lautaro con 38, Julián con 14, Di María 11, Fernández y Macalister 7.
1: Y el adelanto también de lo que será el comentario compartido de Gustavo López del primer tiempo del partido, que Argentina le está ganando con gol de Macalister 1-0 a Suiza en Kansas por los cuartos de final de la Copa del Mundo. La gente aprovecha, se va a tomar un refresco, a comer una hamburguesa y a escuchar a Gustavo López con el adelanto del comentario compartido con Totti Pazman.
3: Bueno, la Argentina gana, que no es poco. Estamos acostumbrados nosotros a que Argentina venza, triunfe, pase de ronda, gane 3 puntos, se clasifique, porque estamos en la buena. Entonces, bueno, mirando este partido que no fue brillante, parece que no nos alcanza. Fue un partido en el que la Argentina aprovechó su momento. Fueron 5 minutos. Cuando apareció Messi, ganamos el córner. Del córner, el cabezazo de Macalister y un nuevo córner porque Rosan Mboló. Va Messi del otro lado, centro, gol de Macalister, abrazo para él y abrazo para Samuel. El centro y la jugada preparada, la pelota parada que nos da satisfacciones en este Mundial, en esta Copa del Mundo. Un equipo sin brillo, pero que sigue ganando.
1: Y Pablo Navarro también juega, el locutor del campeón del mundo en el equipo del Mundial.
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0: Y nada más, y por supuesto que está en marcha la pasión, sin ninguna duda. Porque la Argentina gana. Y estamos ahora entre los cuatro mejores del Mundial. Hay que bancar, son 45 minutos, nos van a tirar con todo, no hay ninguna duda. Ya preparaba cambios en el entretiempo el técnico. El equipo no es que hizo un mal partido, pero no fue peligroso. No pudo llegar. Las chances fueron más por errores de Argentina que por virtudes de Suiza. La perdió una vez McAllister y dos Enzo Fernández.
1: Sí, no fue un buen partido de Enzo, que viene de salvarnos contra Egipto con ese cabezazo maravilloso en el final. Yo saldría a matar el partido, yo sorprendería.
0: ¿Con qué?
1: Y saldría a buscar el 2-0. No me confiaría, no especularía metido atrás con el 1-0, porque te podés llevar una sorpresa. ¿Viste? Alguna, aunque sea de casualidad, de pelota parada, pueden tener. Yo iría a ver si el equipo tiene resto. También me pregunto si jugamos así, Gus, porque por ahí no tenemos mucha nafta, ¿no? Pero yo saldría a buscar el segundo. ¿Con qué? Bueno, con Julián, con Messi. No pasar los laterales. Posicionaría más arriba a McAllister y a Enzo Fernández. Y si no, los cambios de siempre.
0: Sí.
1: Nico y Lautaro. Pero no llegaría, ¿viste? Justito el minuto 90, 1-0.
0: Esos cambios se hicieron porque Argentina no estaba ganando. Hoy sí está ganando y creo que está haciendo su negocio. Por ahí no juega para el espectáculo, pero juega para pasar de ronda. Qué buen show este, ¿eh?
1: Ah,
0: qué maravilloso,
1: espectacular.
0: ¿Eh? Tenemos un recital, las luces.
1: ¿Y lo que nos espera en la final?
0: No, es una locura.
1: Madonna,
0: total.
1: Madonna, Justin Bieber, Coldplay.
0: ¿Y la semi? Ah, quiero quedarme. Es una maravilla esto.
2: Menos mal que fui al baño, García, y me perdí gran parte de esto que ahora estoy padeciendo. Ellos están ajenos a un partido.
0: Sí, ¡qué show, García! ¡Qué show!
1: Me imagino.
0: Con luces. Es como tener a Coldplay en el entretiempo.
3: Pero eso a Gentili no le gusta.
2: No
3: disfruta de eso.
2: Nosotros estamos tensionados, imagínense los de Suiza, ¿no?
3: Claro.
2: Para escuchar el show. Pero bueno, hay hinchas que se prenden, que ponen los celulares en modo linterna. Entonces, iluminan y bailan, iluminan la noche. La noche de Kansas que tiene Argentina. Vencedora de momento 1-0 ante Suiza. Repasemos lo que viene del Mundial, Fernando. Ya van quedando pocos días, pocos partidos.
3: Claro, lo que viene son las semifinales. La primera ya confirmada entre Francia y España el próximo martes a las 16 de la Argentina en Dallas, e Inglaterra espera por Argentina o Suiza el miércoles 4 de la tarde en Atlanta. Después nos va a quedar el partido por el tercer puesto, que se va a jugar el sábado a las 6 de la tarde en Miami, y el próximo domingo 19, la gran final en New Jersey para definir al campeón del mundo. Te digo que de a poquito, y cómo se está desarrollando el partido, va llegando gente a los distintos fanfests aquí en Buenos Aires, en Palermo.
0: Sábado de noche encima.
3: Sí, el Obelisco, mucha gente reunida. En Mar del Plata, en Mendoza, en Bariloche, en Córdoba, de a poquito, por cómo se viene dando el encuentro, la gente ya se va animando a salir a mirar el segundo tiempo de los fanfests.
2: Justin es el que canta, una gran figura, por eso la gente se enloquece.
0: Qué crack, qué bien canta, qué buen espectáculo, porque esto viene con la entrada. Sí,
2: se parece a Felipe Melo.
1: A mí dame show.
0: A mí todo el tiempo.
1: A mí pagame la entrada.
0: Exacto, querido.
1: Amortizame la entrada, dame todo.
0: Qué
1: lindo,
0: espectáculo.
1: Dame música, dame fútbol.
2: Y las porristas, ¿no? Una imagen de otra época. Bueno, esperamos por los protagonistas para el segundo tiempo del partido que gana Argentina. Recordame, por favor, Gustavo Sarroch, los suplentes que tiene Scaloni como para modificar algo o cambiar la ecuación si es que hace falta en algún momento.
4: Leo, en nuestro banco están Rulli, Musso, Montiel, Otamendi, Zenesi, Facundo Medina, Ezequiel Palacios, Valentín Barco, Thiago Almada, Giovanni Lo Celso, Giuliano Simeone, Nicolás Paz, Lautaro Martínez, José Manuel López y Nicolás González.
2: ¿Y quiénes esperan por el lado de Suiza? Algunos jugadores que juegan en Europa y los conocemos, Mati.
5: En Bobo y Keller son los arqueros: Mugen, Wiper, Jover, Ameta, Lucas Jaques de origen dominicano, Yayari, Aeville, Rubén Vargas, otro de Sevilla, Okafor, Amduri, Iter y Fazlac son los que esperan su lugar. Se vislumbran cambios, si no desde el arranque del segundo tiempo, en los primeros minutos. minutos.
0: Manzambi ni en el banco, ¿no? No estaba para jugar, ¿no?
5: Manzambi totalmente descartado, No, por la rodilla izquierda que está maltrecha, ni siquiera figura en la planilla oficial.
0: Qué increíble, jugador de Friburgo, era la figura de ellos, no jugó con Colombia y tampoco con nosotros.
1: Sí, siempre Scaloni cuando arranca el segundo tiempo manda a calentar 2, 3, 4 jugadores y generalmente terminan por lo menos 2 de esos entrando. El otro día estaba Lautaro que entró con Nico González que entró y había un tercer futbolista que no ingresó. Yo creo que va a ser una pista clave cuando arranque el segundo tiempo, ver en qué está pensando el técnico argentino. Reitero, yo no sé, también tengo la duda, Gus, si nos da el físico para ir a pasarlo por arriba a Suiza, o creo que el técnico también piensa que hay que guardar para lo que viene. Pero
0: según tengo entendido, Totti, por tener a Messi en el equipo, Messi te da un montón de cosas.
1: Sí,
0: es finalizador de jugada, está bárbaro hoy.
1: El córner.
0: Metió el córner. O sea, es bueno siempre tenerlo. Ahora, tener a Messi por ahí te hace jugar de una manera que es con mucho toque corto.
1: Puede ser. Me gustaría ver un equipo más agresivo, igual. Atacando más, siendo más al frente. Vamos a ver qué habló Scaloni con los jugadores.
2: Sale Suiza, veo en principio los mismos 11, Mati.
5: Sin cambio, Gentili, los mismos 11, pero ya tiene 5 por empezar el calentamiento, Jackie.
2: Y en Argentina también, los que terminaron la primera etapa, Yarroch.
4: Correcto, Leo, y recién lo abrazó Roberto Ayala, Leandro Paredes, le dio un par de indicaciones, se metió el hombre de Boca en la cancha, repite la formación también el arranque del segundo tiempo.
2: Argentina le está ganando 1-0 a Suiza con gol de Alexis Mac-Allister, comienza el segundo tiempo, la primera pelota de la etapa final la va a tocar el mejor jugador del mundo, el rosarino del barrio La Bajada, Lionel Andrés Messi. Dibuje, maestro. Comienza el segundo tiempo.
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2: Movió Argentina, va para Paredes, viene para Lisandro Martínez. Lisandro Martínez de inmediato abrió para Tagliafico. La frena Tagliafico, la vuelve a sacar atrás para Lisandro Martínez. El zurdazo para Julián. Corre Julián. Quita con golpe de cabeza el Bedi. El rebote lo toma en la mitad del terreno de Paul. Rebota en Froila. Marca Paredes. Jugó de memoria, estaba muy lejos Molina. Lateral para ellos.
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2: Lateral para Suiza, tiene que poner la pelota en movimiento Ricardo Rodríguez. Uy, la perdieron en la salida. Rieder la perdió con Paredes y viene la pelota sobre el costado derecho, la aguantó de Paul más atrás para Molina, descarga para Paredes, la pisa Paredes, la filtra Paredes, la toca por abajo, intenta Messi, el balón le cae a de Paul para Mac-Allister, puerta de área, otra vez para Messi, engancha Messi, la cambia de pie a pie, Messi para de Paul para Messi, saca como puede a Canchi para Xhaka, saca atrás para Rodríguez, el sur para Emboló, la para con el pecho, falló en el cálculo Paredes, Emboló la toca por abajo a la derecha para Zakaria, qué grandote que es, qué largo el tranco que tiene, va Zakaria para Sou se da vuelta, la apertura para Zakaria, ya está de 7, Zakaria.

0: líneas y no darle remate, y eso hizo.
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2: Falta de Tagliafico, se le sube puesto a Sou. Tiro libre es para Suiza, ojo porque será un centro al área.
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2: Tiro libre para... Sí, es brava. Tienen gente muy alta. Tiro libre desde la derecha. Sale del terreno para tomar distancia Rieder. El otro es Froila. En el área emboló a Kanji, el Bedi. Son muy altos. Ojo con Zakaria también. El centro que viene de zurda desde la derecha de Rieder. Cerradito el Dibu, el número uno. Se quedó con la número 5, el Dibu Martínez.
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2: Tagliafico adelante para Enzo Fernández, habilitado Enzo. Enzo de 11, se le va por entre las piernas, lo cubre Zakaria. Zakaria atrás para el Bedi, este para su arquero. La saca de inmediato, Kobel coloca por alto, lo apuraban, la tiró cualquier parte lateral para Argentina.
0: Qué bronca tiene Enzo, ¿eh? Sí. Qué pase le dio Tagliafico.
3: Mirá, Gus, veo calentando a Simeone, a Montiel, a Nico, a Lautaro y a Otamendi. Yo te digo, me gusta esto, creo que el equipo necesita pierna fresca, sangre nueva.
2: Se viene para atrás Tagliafico, zafó del trancazo de Rieder, la va poniendo para Paredes, la pisa Paredes, cambia de frente para el Cuti Romero, se acerca por la derecha Molina, el Cuti Romero para Molina, se juntan los cordobeses de Argentina, Molina en terreno propio, la pisó, la suelta otra vez para Romero, lo apura Ndoye, Romero resuelve bien entregándola para Paredes, se arrima a la mitad del terreno, esbelto Paredes, Paredes para Leo, le marca el pase Molina, la toca para Molina, esto termina en gol de Julián, el remate de Molina, ¿por qué?
0: Julián.
2: ¿Por qué? Entraba como una tromba por adentro. Julián le pegó torcido como cuerno de carnero Molina. Desde la derecha entró. La pelota se fue lejos del poste de la mano derecha del arquero Kobel.
0: Si se la daba Julián era gol. No lo vio.
3: Metió tantos goles de media distancia en el Atlético últimamente, en este último trimestre previo al Mundial, que para mí se tuvo mucha fe.
2: Ahora qué bien que sorprendió Molina, más allá del mal remate después. 4 minutos y medio, traslada el Bedi para los helvéticos, levanta para Emboló. Uy, qué libre que apareció Emboló, Emboló, entra al área, la cruzó, Ndoye tiró, qué bloqueo de Martínez, de Lisandro, pero estaba todo invalidado, Se jugaba la vida Lisandro, pero estaba adelantado Emboló. Qué libre que apareció ese hombre.
0: Sí, o sea que creo que Molina casi habilita. Emboló, amagó definir él y se lo dio al compañero. Lisandro fue impresionante. Sí.
3: Lo que no hizo Molina, lo hizo Emboló, que ahí vemos que arranca apenitas adelantado. Me hizo acordar al cruce de Licha frente a Australia, ¿se acuerdan? Sí. La última.
0: Sí, sí, impresionante. Qué velocidad. Así.
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2: ¿Se preparan variantes? No, es muy temprano todavía ya Roche en Argentina.
4: No, Leo, pero se mueven 5 jugadores, que son Lautaro Martínez, Nicolás González, se mueve también Otamendi, Juliano Simeone y Montiel.
2: Arranca Messi, Messi, Messi, escapó Messi, entra al área, Messi, justo le sacó el Bedi, deriva para Zakaria, Rosa McAllister, pero la corre Sou, de contra se viene Suiza, Sou, la cruzó para Emboló, devuelve para Sou, Sou al medio, falló Xhaka, le queda la pelota a Julián, Julián zafó de la marca de Akanji, se viene contra el área, Julián apunta, Julián le queda para la zurda, Julián la quería filtrar para Enzo, el rebote le vuelve a cara a Julián, tiró, rebota en los tacos. En los tacos de Zakaria y voló al córner para Argentina.
0: Está volviendo a ser Julián. Con la derecha y con la zurda. Acá le pegó con la izquierda. Rebote córner.
2: Tiro de esquina para Argentina desde la punta derecha. Va para pegarle Messi.
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2: levanta el volumen de la radio, donde quiera que estés. Se pone de pie el público argentino presagiando que acá puede estar el segundo. 6 minutos del segundo tiempo, córner para Argentina desde la punta derecha. Va Messi, será de McAllister, será de Enzo, será de Cuti Romero, será de Julián, será de Lisandro. Libre por atrás de todo Julián, el centro de Leo, cabezazo por arriba de Enzo. Qué bien que anticipó, qué mal le pegó con la cabeza.

0: cabeza por arriba del arco, Enzo.
1: Qué lástima, parecía la del gol. Con la diferencia que Enzo no cabeceó bien.
2: Sí, me gustaría a mí, Simeone de un lado, Nico González del otro. Sí, Simeone por De Paul, Nico por Enzo. Enzo le va a meter un gol, como hizo el otro día. Pero yo creo que el equipo necesita tipo que piquen, que corran, que vayan para adelante.
0: Bien yendo al piso, marcó Paredes para De Paul, De Paul para Molina. Molina, apurado por Ndoye, se apoyó en el Dibu Martínez, lo presiona en Boló, sale tranquilo en su acción el arquero marplatense, el campeón del mundo, levanta para Julián, la rebota mal, devuelve, saca para Ndoye, la peina para Rieder, retrocede Romero, deja que la pelota siga su curso hasta que termina en poder de Emiliano el Dibu Martínez.
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1: Lo veo a Julián más parecido al de Qatar. Creo que merece el gol. Se le tiene que dar el gol a él hoy.
0: Va a salir del fondo Argentina con Emiliano Martínez. Aporte informativo con Fernando García después de este ataque. Buen remate cruzado de Martínez. La domina en el confín del terreno Nahuel Molina. Nahuel Molina atrás para De Paul. Meta el centro De Paul. De Paul, el centro a las manos. Le salió de Kobel.
2: Las contras que mete el Dibu, ¿eh? No es la primera en el Mundial. Qué bien le pega de volea. Pone pelotas a espaldas de los centrales o laterales rivales.
0: Uy, la regaló Zaccaria. Traba Tagliafico, ganó. Deriva para Enzo para McAllister. La tiró al medio para De Paul, al ladito Messi. Va para Messi, viene para McAllister. McAllister la ceba, la toca atrás. Aparece Paredes en la mitad del terreno. No era bueno el toque de McAllister, pero sacó las papas del fuego. Paredes maniobra. Retrocede hostigado por Rieder. La apertura con Tagliafico combina con Julián de 11. Julián la frena y la saca entre dos para Paredes. Ataca Argentina. Paredes atrás para De Paul de 7. Libre por la derecha Molina, se arrima Messi, va para Paredes, viene para McAllister, toca para Messi, anticipa, Belli, se levanta la pelota, la va a buscar Enzo, la peinó Enzo para Julián, vértice de área, la tiene Julián, amaca el cuerpo Julián, se viene para atrás Julián, se apoyó en Tagliafico, 9 minutos y medio, hace control de la pelota Argentina que gana 1-0, 9 minutos y medio del segundo tiempo, va para Paredes, tocándola para el Cuti Romero, en la raza central Romero devolvió para Paredes, acompañado por Romero, entre dos, sacándola para De Paul, no la controló bien, le robó Rieder para Ndoye arranca por la izquierda, no lo pueden detener. Ndoye por a medio va en Boló, marca el Cuti, yendo al piso, aplausos para él.
1: Buen cierre, buen cruce.
0: Bien por Romero, que ahora toca para el Dibu.
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0: Uy, la jugó mal Lisandro para Tagliafico. El centro de Sou. Entra Ndoye. La paró con el pecho en el área. Descargó. Saca. La peinó para Ndoye en el área. Le va a pegar. Uy. Trabó Paredes. Ganó Paredes. Nos salvamos de nuevo. Se equivocaron Lisandro y Tagliafico. Quedó sentido Paredes.
1: Ojo, la rodilla de Paredes.
0: Quedó sentido Paredes. Y se detiene el partido. Se quejan. Qué poco caballeros, ¿no? Los suizos, viejo.
1: Ojo a la rodilla porque trabó y se le movió. Cuidado, ¿eh?
2: Sí, todo este drama porque Lisandro Martínez no la reventó. A veces hay que reventarla, muchachos. Reviéntenla. Se la da el Dibu, se la quiere a Tagliafico. Reventala. Se la dio Tagliafico, lo presionaron y vino este lío que tuvo que arriesgar la pierna a Paredes.
0: Preocupación por Paredes a Roch.
4: Porque le duele mucho la rodilla derecha al mediocampista de Boca. Ingresa el médico Daniel Martínez para atenderlo, Leo.
0: Partido detenido, Pablo.
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1: Va a tener que estar un minuto afuera. Está haciendo un buen partido Paredes, ¿eh? Otro buen partido de Leandro.
0: Se va a reanudar con un pique para que continúe el ataque en el partido Suiza, 11 del segundo tiempo.
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0: Con 10 momentáneamente Argentina tiene que esperar un minuto afuera. Paredes traslada el Bedi. El Bedi la manda para Froila. Froila tocándola para Saca. Saca la juega por abajo a la izquierda para Ndoye en el confín del terreno. Ndoye lo encara a Molina. Ndoye lo dejó parado. Después pega en Molina. Bien por Molina. Terminó rozando en Ndoye. Y hay salida para Argentina. Bien, Nahuel querido.
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0: Háganlo entrar a paredes, bien.
1: Un minuto, querido. Un minuto. Mejoró Molina hoy, ¿eh? Está mejor que otro partido.
2: Para mí no es un buen partido de Paul. Eso es lo que puede salir. Y tampoco juega bien Enzo, pero el técnico lo banca a muerte.
0: Contesta Argentina con el Cuti. Cristian Romero para Lisandro. Lisandro Martínez para el arquero. El Dibu Emiliano Martínez.
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0: Kobel sale jugando por el fondo con Elvedi. Elvedi levantó la cabeza, se arrima a la mitad del terreno. Gana 1-0 Argentina. 12 minutos del segundo tiempo. Entre tres la tiró para Sou. Corre Sou. Tiene terreno para recorrer. La mandó al fondo para Zakaria. No puede Zakaria. Y cuando se quiso acordar, la pelota ya estaba afuera. Saque de arco para Argentina.
1: Tienen pocas luces, ¿no? Tienen pocas figuras. Es un equipo estructurado que lo hace bien, pero les cuesta llegar. La Argentina, cierto, no es el mejor partido desde Paul, sobre todo.
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0: El que nos salta es un inglés, Atruena en Kansas. Inglaterra espera la semifinal, hoy le ganó a Noruega. Argentina le está ganando por los cuartos, 1-0 a Suiza. La cuidó bien McAllister. Falta, lo venían agarrando. Tiro libre para Argentina en la mitad de la cancha.
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0: El tiro libre lo va a ejecutar Paredes. Amagó soltarla atrás para Lisandro Martínez. Ahora se pone de frente a la pelota. Paredes lo habilita a Enzo Fernández. Enzo Fernández la va a sacar otra vez para Paredes. Sí, la saca para Paredes. Bajó para hacerse de la pelota. Sube Lisandro Martínez. El balón para De Paul. Atrás para el Dibu Emiliano.
3: Como la salvó el arquero. 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
0: Infracción había de Emboló en contra de Lisandro. No la cobra el árbitro. Marca la lateral para Suiza en ataque, Totti.
2: Sí, la gente trata de levantar al equipo y mira a Jarroch, calienta un sexto jugador, que es Ezequiel Palacios. Estoy muy atento a lo que calienta, porque para mí el equipo necesita refresco, necesita pierna fresca.
0: Aparece Sou por la derecha, la tiene Sou. Sou atrás, sacándola para Saca. Saca que la saca para Zakaria. Zakaria para Saca, 15 metros en terreno de Argentina. De zurda, modificó el perfil de salida, tirándola para Akanji. Akanji viene contra el área, el número 5. Akanji la manda al fondo para Ricardo Rodríguez, el centro al área. Arriba va Sou, cabeción, voló. El que voló fue el Dibu. El que voló fue el Dibu. 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Martínez voló para la tapa del gráfico.
1: Sí, hay reporteros atrás. Le habrá dicho, sacame una. Voló lentamente. Ideal para la foto. La gente grita, Dibu, Dibu. Él levanta al público.
0: Y se viene Argentina con Molina, muy adelantado, bien Molina. Molina para De Paul para Enzo, Enzo Fernández para Leo. La toma Messi, iluminate Leo. Aguanta la pelota, lo hace pasar largo a Rieder. Devolvió para Enzo, Enzo para Paredes, Paredes para Enzo, Enzo para Paredes, Paredes para Enzo, Enzo para Paredes, Paredes para Enzo, Enzo para Paredes, Paredes para De Paul. 3 metros en terreno rival, la tiene De Paul. La apertura para Nahuel Molina, el cordobés de embalse. Al medio para De Paul, se la lleva De Paul. La filtró para Leo, falta en contra de De Paul. El juego sigue, porque cambia de frente McAllister. La pone en el empeine zurdo de Tagliafico. 15 minutos, es un momento adecuado para el segundo, del segundo tiempo. Argentina gana 1-0, cuarto de final de la Copa del Mundo, está derrotando a Suiza. La pelota pasa por Paredes, Leandro Paredes, cabeza levantada, pechito erguido, la saca por abajo para Molina, Molina que la entrega para Enzo, Enzo Fernández para Romero, Romero que la va tocando para Paredes, Paredes atrás para el Dibu.
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0: Lo embistió Sou a Tagliafico. Le va a quedar a Julián. Rebota, se la lleva a Tagliafico. Falta otra vez de Sou, pero se lo quiere llevar a la casa.
1: Es de goma Tagliafico, Porque cómo se levantó. Me parece que llamaron a Palacio, me parece, ¿no?
0: Vendrá el tiro libre para Argentina, ¿cómo lo ves, Totti?
2: Y mira que el partido se hace embarañado. Está como sucio el partido, friccionado. Ninguno de los dos juega, ¿sí? El partido está Está raro, Argentina lo aguanta 1-0.
0: 16 minutos del segundo tiempo, tiro libre para Argentina. Desde la izquierda, tiene que pegarle Leandro Paredes. Se suma al ataque Enzo Fernández. En la puerta del área, merodeando, está De Paul. También Julián. ¿Dónde está Leo? Ahí se aproxima a la posición del ejecutante. Cruza toda la cancha para hacerse cargo él de esta jugada con pelota detenida. Atención porque va el Dibu hasta la mitad de la cancha para ordenar al equipo. Y el Cuti Romero se suma por atrás de todos a buscar este centro, Mirá qué adelantado que está el Dibu como un mediocampista central. Tiro libre de gol para Argentina. 17 minutos y medio del segundo tiempo. Estamos ganando 1-0. Messi y Paredes para pegarle desde la izquierda en el área. Todavía no están en la puerta de la misma. Julián, McAllister, Tagliafico. Por atrás Enzo Fernández. Se paladea McAllister, el centro de Leo. Responde con golpe de cabeza, la sacó. Saca y le queda Emboló. Emboló pasó. Emboló la juega por abajo para Ndoye. Ndoye libre por la izquierda, por adentro queda Emboló por el segundo palo Reader. Ndoye va a entrar al área, escapó por afuera Ndoye. El buscapié encontró el botín. Encontró el botín de Molina. Bien, que Molina mandó la pelota al córner.
1: Buen partido de Molina, un macanón de Argentina. Porque tardó 5 minutos en patear el tiro libre. De hecho, se quejaba el técnico suizo y la tocó mal.
2: Sí, Bilardo, córner o tiro libre, mal pateado, gol del rival. Por suerte no pasó.
0: Quedamos mal parados como el otro día contra Egipto en esa contra. Vamos, muchachos, gana Argentina 1-0. Córner para ellos. Tiene que levantar Reader, el zurdo, desde la punta izquierda. Por lo tanto, la pelota se va a abrir. El centro abierto. Responde McAllister con la cabeza. Recupera adelantándose Froila. La tiene Froila para Suiza. 18 minutos y medio. A mí que no me gustan los cuartos. Estoy esperando que venga la pausa de hidratación. ¿Qué querés que te diga? Ganamos 1-0. 18 y medio. El balón viene para Rodríguez. Abrió sobre el costado izquierdo para Reader, se juntaron los zurdos. Reader la va poniendo para Akanji. Akanji avanza por la izquierda, puede meter el centro, la toca por abajo otra vez para Rodríguez. Enganchó Zafo de De Paul, levanta la pared con Akanji. Akanji no encuentra la rendija para meter la pelota en el área, la tira atrás para Elvedi. Elvedi, puerta de área, la maneja Froila, la tira para Xhaka. Xhaka para Elvedi. Elvedi abrió sobre la izquierda, la maneja Akanji. Akanji para Xhaka, al ataque Xhaka. Xhaka que la toca sobre el costado izquierdo. Toca y toca Suiza, pero no le puede entrar a Argentina. Recoge en la mitad del terreno Elvedi, Nicolás Elvedi, el del Borussia Mönchengladbach. El balón que viene para Froila. Froila se aproxima al área, no encuentra el hueco para pegarle al arco. La tocó para Sou. Sou retrasa el juego entregándola para Xhaka. Xhaka combina con Elvedi, se la lleva al primer marcador central. Arranca y se arrima al área, la filtró para Emboló. La toca para Froila, trama McAllister, no la pueden sacar. Le va a pegar Ndoye, se da vuelta a la puerta del área, la tira para Reader. Reader abrió para Rodríguez, el centro, cabezazo, tapó el Dibu, lo tuvo Ndoye con la cabeza contra el palo izquierdo y con ambas manos el Dibu Martínez, evitó el empate de Suiza, lo tuvo Ndoye. Vuele bajo, porque abajo está la verdad y estaba la pelota que tapó el Dibu.
1: Buena jugada de Suiza, que bien que aguanta de espalda, se envoló.
0: Se viene por afuera, escapa Ndoye, la termina perdiendo con Paredes. Paredes la saca rápido, traba y gana, volviendo Sou. No la estamos pasando bien,
2: Sabés que no sé qué partido está viendo Scaloni. Porque no creo que le guste Argentina toda metida atrás. Y entonces no sé por qué no hace cambios. ¿Por qué no trata de relanzar el equipo?
0: Va, saca, le pegó el Dibu Martínez en dos tiempos contra el palo izquierdo. Un remate de 25 metros. El Dibu que con su brazo izquierdo pide aliento, arenga a la gente. El Dibu Emiliano Martínez aparece en toda su dimensión, el arquero campeón del mundo.
1: Y le gusta esto al arquero porque quiere ser protagonista. Hasta ahora no había podido en el Mundial. Se viene Nico González.
4: Saca Nico González, se viene el 15 en la selección.
0: Zakaria la tira adelante, pega en McAllister, saque de costado para ellos.
1: Para mí por De Paul, ¿no?
2: Sí, seguro. ¿Estamos de acuerdo? ¿Figura hoy Dibu del partido?
1: Sí.
2: ¿Es la figura?
1: Sí.
2: 3-4 tapaditas. No hay mucho para destacar en el equipo.
1: No tocó una difícil. Creo que fueron todos para la foto, pero bien.
0: Traslada Xhaka, cruza la mitad del terreno. Se vienen los suizos. La apertura para Manuel Akanji. Akanji se da vuelta. Dos que lo están marcando. La vuelve a tirar para Xhaka, el zurdo capitán. La protege Xhaka. Abrió Xhaka para Rodríguez. Vuelve sobre su paso. La tocó para Reader. Cayó en Ndoye. La pelota para Emboló. Borde de área. Marca Lisandro Martínez. Gana Lisandro Martínez. Se la lleva el entrerriano. La saca. Adelante. Muy larga. Corre Enzo, sale, controla el arquero Gregor Tobel.
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0: No me gusta cómo se vienen los helvéticos. La domina Xhaka. El capitán gana 1-0 Argentina. Del segundo tiempo tenemos 22 minutos. Maniobra Ndoye. Ndoye por afuera. Ndoye la tiró para Rodríguez. Devolvió para Ndoye. Ndoye le pegó. ¡Gol! ¡Gol de Suiza! Ndoye, Dan Ndoye. No me gustaba cómo se venía Suiza. Y en uno acertó, definió cruzado por abajo. 22 del segundo tiempo. Siempre hay que sufrir. Siempre hay que sufrir. Argentina 1, Suiza 1.
1: Una pena porque faltaba un minuto para el tiempo de hidratación. Y ahí había que acomodar las piezas. La tenían ellos la pelota, siempre la tenían ellos. Y la derecha, hoy no está mal Molina, pero no ayuda mucho De Paul. Entonces 2-1, centro. Y Ndoye le pegó bárbaro. En este caso no pudo hacer nada el Dibu. Así nos hicieron varios goles. Y Suiza, por tenencia, lo empata. Creo que lo merecía.
2: Sí. Se le escapó Ndoye a Molina, tiró la pared, no lo siguió. No llegó la cobertura de paredes de Caño. Quizás podría haber tapado el Dibu. Argentina estaba enamorada del 1-0. Se metía muy atrás. Se venían. Creo que va a entrar Ezequiel Palacios. Ahora también los cambios que le reclamamos a Scaloni hace rato.
0: Estamos 1-1. La tiene McAllister. McAllister atrás para Lisandro Martínez. Sale a apurarlo. El jugador emboló. El zurdazo de Lisandro Martínez. La corre Julián. Quita con la cabeza el Bedi para Zakaria. Revienta Zakaria. El pecho de Paredes. Se la roba Rieder. Se viene Suiza. Barre Paredes, pero le cae a emboló. Le ganó a Lisandro Martínez. Falta de Paredes. ¿Para qué? Lo tiene de espaldas al jugador. ¿Para qué? Tiro libre para Suiza. Y amarilla para Paredes.
4: Sí, lo amonestó a Leandro Paredes. Se viene Nico González y Ezequiel Palacio.
1: Sí, creo que se van a ir De Paul y Paredes. Los socios, los amigos, los de los caramelos, se van a ir. Porque no se gana de guapo. Hay que jugar. Si juega bien Paredes, venía haciendo figura.
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0: Cambió el panorama por el lado de Suiza, Matías Palacios.
4: Bueno, ahí estaban indicaciones, Mora Jackin, molesto estaba recién Rieder, que lo fue a buscar junto con Pruela a Leandro Paredes, que fue molestado.
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0: Ojo que va al VAR, me parece, ¿eh? Va al VAR el árbitro Piñeiro por la infracción de Paredes. Por la patada de Paredes.
4: Según la pantalla va a revisar una identidad errada. O sea, decir si hubo una falta o si tiene que revisar la amarilla.
1: Claro, porque poner la patada es de otro. ¿Qué sé yo? A ver.
0: No, fue de Paredes. Fernando, ¿cómo la viste?
5: No, pero me parece que se tropieza solo.
0: Sí, no lo toca Paredes.
5: No lo toca Paredes.
1: Muy bien, muy bien.
4: Que no fue fracción.
0: Exactamente, o sea, no es tiro libre para ellos porque era peligroso, porque iba a ser un centro, claro, y no es amarilla para Paredes.
2: Claro, le van a sacar la amarilla.
1: Debe ser para Argentina, no va a ser amonestado Paredes y estaría bueno un minuto de hidratación ya, ¿no?
0: Sí, yo lo venía pidiendo.
2: Sí, porque me preocupa que lo veo sin nafta el equipo, lo veo cansado, sin reacción Argentina.
0: Dale Pablo, aprovechamos.
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0: 26 minutos, bueno, todavía no se oficializó, pero seguramente el árbitro ahora va a comunicar. Que no es tiro libre, que no hay amarilla para Paredes, pero esperemos, ¿no? A ver.
5: Pero sigue a molestar.
6: After review, there is no foul for number 5. And number 7.
0: Claro, ahí está.
6: Final decision, yellow card for number 7.
0: Se agarran la cabeza. Lo amonesta en Boló.
5: Claro, lo amonesta en
0: Boló. Perfecto.
4: Perfecto.
0: Perfecto. por simular. Porque
1: no,
0: se tira.
1: Digo, no, no estoy de acuerdo con la simulación. Pero bueno, acá es el cambio de identidad, porque no fue falta de Paredes. O sea, a Paredes también que saquen amarilla. El escándalo que se va a armar.
0: No, y el que se armó abajo, o sea, ante los jugadores de Suiza, los asistentes, los auxiliares del técnico que ya entraron de Murat Sakin.
2: Mira, es verdad que Mbolo estaba sacado hace rato. Lo sacaron del partido entre que perdió la marca de McAllister el gol. Perdió, se fue el partido. Ahora, para mí es exagerada la simulación. Es verdad que se tira antes de chocar a Paredes. Mirá, ahora, viendo esta cámara, parece falta.
1: No, pero esa fue la primera, me parece.
2: Esa fue la primera.
1: Claro.
2: La primera amarilla. Ahora.
1: Llora.
0: Desconsoladamente.
1: Estaba haciendo un buen partido, ¿no?
2: Pobre muchacho. Exagerada
1: para mí también.
2: La expulsión.
0: Y la verdad que da pena, ¿no? Se va llorando. Para nosotros mejor, pensando en lo deportivo, pero...
2: Obvio, 11 contra 10.
0: Es una imagen...
2: Es más, creo que paró los cambios.
0: Triste.
2: Scaloni lo mandó a Nico a moverse nuevo, bueno, me parece.
0: Con 10 Suiza estamos 1-1, Pablo Navarro en Buenos Aires.
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0: Se va a renovar el partido y ya iremos a la pausa de hidratación. 28 minutos, sale Paredes. Se viene Argentina, traída por Paredes. La domina Paredes, se le aproxima McAllister, la tiró al otro lado para Enzo. Con su sonrisa gardeliana, con 10 Suiza. Argentina empata 1-1. Cuartos de final de la Copa del Mundo. Inglaterra espera en la semifinal. 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La domina Enzo. Enzo hace una calecita, lo dejó en el camino a Rieder. La manda rasante adentro para Paredes. Devolvió para Enzo Fernández. Trepa Enzo Fernández por la derecha. La juega por abajo para De Paul. Se le muestra a Molina. Él toca al medio para Messi, Messi para De Paul, se la lleva por adentro De Paul, espera Messi, la pelota primero para Paredes, la frena Paredes, la va a sacar Paredes para Messi, prefiere por el otro lado dejándola para Lisandro Martínez, arriba los de abajo, adelanta la tropa argentina, 29 minutos del segundo tiempo, la pelota viene para Enzo, Enzo que abrió para Messi, Messi va a tocar otra vez para Enzo, recoge Enzo en las inmediaciones del área, rasante al medio para Paredes, Paredes para Enzo Fernández, alguien que meta al centro, lo hizo Enzo pasado, arriba Tagliafico, la bajó, Julián no le puede pegarse la vuelta, estaba adelantado. Tiro libre y es para eso. Che, no hizo la pausa y la natación este hombre, ¿no?
1: No, ni la pausa, ni los cambios Scaloni, ¿no? Porque iba a ser dos y bueno, con la expulsión lo dejó.
0: Ahí va. Recién a los 29. Creo que fue un récord, ¿no? Tanto sí. Tiempo.
2: Ahora, mirá lo que son las cosas, Leo. Nos termina ayudando un mexicano porque el árbitro está en el VAR. Es mexicano. Se habló mucho del árbitro mexicano en el VAR y termina llamando para que echen en Mbolo.
4: Guillermo Pacheco está en el VAR acompañado por un chileno, Toti, por Juan Lara.
1: Sí, y el árbitro portugués.
0: Almirón también lo amonestaron, ¿no? Por simular en este mundial. Alguien que me ayude, Fernando, si lo recordás. Sí. Alguno de los muchachos.
5: Hubo otro caso, no recuerdo ahora cuál fue, lo voy a buscar, pero hubo otro caso similar, bueno, al que vimos esta noche.
0: Pausa de hidratación. Live is life. La show, música de Diego.
1: Otro show, qué
0: esta,
1: bueno.
0: Esta música me gusta, esta me cae bien.
3: Ahí va.
0: Pausa de hidratación, Pablo Navarro.
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0: Ya se vienen para el terreno para reanudar el partido los argentinos, Arroch.
4: Sí, Leo, aprovechó Scaloni para dar muchas indicaciones. Esta vez se sumaron todos los suplentes a escuchar las indicaciones del técnico.
2: Vos sabés que paró los cambios. Ahora parece que va a entrar Nico González, después que lo echaron en Mbolo. Yo haría mal los cambios, Gus, porque ahora 11 contra 10. ¿Qué tenés que hacer? ¿Cuál es la fórmula? ¿Abrir la cancha? ¿Ponle tipo rápido para abrir la cancha? ¿Y ver si metés el segundo?
1: No quiere apurarse, me parece, Scaloni. Porque además tiene 30 minutos de alargue en todo caso. había hecho un buen partido en Boló, ¿eh? Me gustó como jugó de espalda, porque hay que bancárselo al Dibu, al Cuti y a Lisandro.
2: Sí, tuvo un mano a mano, ¿te acordás que le tapa el Dibu, sale con los pies, no llega a ser mano a mano el primer tiempo? Después él le da el pase gol al que entra por la izquierda y estaba apenas el offside, pero peleó todo, agotó todo.
0: Qué loquito el Dibu Martínez, ¿eh? Fue a pisar los aspersores para cerrarlos él, porque se estaba buscando. Bueno, se va a reanudar el partido. ¿Sí? ¿Quién llama? Escucho.
4: Decías a quién habían amonestado por VAR, por simular, fue a Miguel Almirón justamente contra Estados Unidos. Precisamente entró el VAR para marcar que era amarilla.
0: Gracias. Bueno, se viene Nico. Se viene Nico, se va el otro Nico, Tagliafico, se viene González.
4: Exactamente, Leo, con la 15, Nicolás González, sale Nicolás Tagliafico en la selección.
1: Yo creo que el cambio iba a ser por otro, pero con la expulsión de Mbolo. Está bien, Nico de 3.
2: Claro, es la fórmula de Egipto además. Nico González de 3. Y también es verdad que no repitió el nivel de Egipto Tagliafico. No. Había jugado muy bien el primer tiempo sobre todo. Y hoy no se destacó tanto.
0: Bueno, se va a reanudar el partido, que estamos empatando un 32 del segundo tiempo, 1-1 con Suiza. McAllister para nosotros, Ndoye para esos, que están con 10 por la expulsión de Mbolo.
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0: Va a reponer Kobel, el arquero de Suiza.
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0: Nico González sacó con la cabeza para Julián. Muy atrás Julián, se recuesta sobre la izquierda. Se rehace el Bedi. Falta de Julián, tiro libre para Suiza.
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0: Acanchi levanta de zurda, la tira adelante para Ndoye. Gana con la cabeza Lisandro Martínez y con el pecho descargó McAllister para Nico. González al medio para Paredes. La salida clara de Argentina a través de Paredes. Se viene la selección campeona del mundo, traída por Paredes en terreno propio. Combina con Lisandro Martínez. El entrerriano de Gualeguay va sobre la raza central. Espera abierto Nico González. La pisó Lisandro Martínez. 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La pelota por Messi. Bajó para hacerse cargo Leo. Se viene el mejor jugador del mundo. Messi para McAllister. Devuelve para Messi. Estamos 1-1. La levantó Messi, la tira para Nico González, habilitado. Entra al área, sale Kobel. El arquero se quedó con la pelota.
2: Che, y pregunto, ¿el doble 9 no? Ahora que ellos están con 10, que el otro día no funcionó.
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0: Zurdazo de Akanji para Rieder. Pica la pelota, no va a llegar Rieder, aunque corre. Llega. Bloquea bien el Cuti. Sale Romero. El Cuti Romero la mandó mal adelante, se la regaló a Saca. ¿Qué te pasó, Cuti? Saca para Rodríguez, levantó para Ndoye, la tiró para Rieder, borde de área, se da vuelta el zurdo, combina con Froila. Froila de primera para Zakaria. Zakaria para Froila, la tiene Suiza y eso que están con 10, 1-1, 35 del segundo tiempo. Hay que alentar, muchachos, en las tribunas, vamos a cantar. Somos 60.000, vamos a alentar, vamos a aguantar los trapos afuera para que reaccionen adentro. Saca, la toca por alto, saca a la izquierda, largo envío de Saca, mete con todo. Termina sacando la Molina por un costado lateral para esos en ataque.
1: Para mí es Giuliano por De Paul, el próximo cambio. Giuliano para darle también ataque por el otro lado.
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0: Se suelta por la izquierda Akanji. Se viene por adentro Akanji. Akanji, el del Inter de Milán. La va tocando para Nicolás Elvedi. Elvedi desde la mitad de la cancha para su arquero Gregor
3: Kobel. 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
0: Salió bien el Bedi, lo dejó en el camino McAllister. Marcó volviendo Nico. Nico González. González para McAllister. McAllister para Paredes. Paredes atrás. Paredes combina con Enzo Fernández. Atraviesa la mitad del terreno. La deja para Nahuel Molina, el cordobés de embalse. 36 minutos del segundo tiempo. Vuelve a tocarla para Enzo Fernández. Meta al centro Enzo. Enzo al medio para De Paul. La toca para Enzo de primera para Paredes. Paredes la toca por abajo a la izquierda para Lisandro Martínez. Ahora sí, ese aliento me gusta. Se viene Argentina, traída por el aliento de su público. 1-1 con su Suiza. 36 del segundo tiempo, con 10 los helvéticos. Cuarto de final de la Copa del Mundo. La tiene De Paul, enganchó a borde de área. De Paul la quiso jugar para Messi, pero Messi se quedó atrás y la va dominando en el fondo a Kanchi.
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2: Fíjate que hoy Kobel, el arquero de ellos, no tajó una pelota. Gus, salvo el córner, no queremos una chance de gol.
0: Se la lleva Lisandro Martínez, el entrerriano de Gualeguay para McAllister. McAllister atrás para Enzo Fernández, la pisa Enzo, le pica por la derecha Molina, la pelota va primero para Paredes, Paredes la toca para Leo, Leo mano a mano con Ricardo Rodríguez, escapa Leo, iluminate Leo, Leo traba con Rieder, la ganó Leo, la guapeó, va para Paredes, rebota en Rieder, la saca el zurdo, la entregó atrás, la salida con Sou, Sou se complica, sale lejos a buscarlo Molina, la tira Sou para Rieder, Rieder de primera, marcó De Paul, mete De Paul, zafó del trancazo de Ndoye, se la lleva De Paul, De Paul sobre la izquierda, la entrega por abajo para Nico González, la roba Zakaria, recupera para Argentina Enzo Fernández, insiste Argentina. 37 del segundo tiempo, estamos empatando 1-1, levanta el volumen de la radio, somos los guardianes de la gloria en Radio La Red, vamos por la victoria Argentina con Nico González, la perdió con Zakaria, le vuelve a quedar a González, González para Enzo, en las proximidades del área, Fernández atrás para Paredes, no le pudo pegar, Paredes para Messi, Messi se da vuelta, zafó de Rieder, la mandó para Julián, la rebota para Messi, iba para McAllister, traba Messi, la pierde y sale Saca. El zurdo se la lleva, falta de Julián, tiro libre para Suiza, el árbitro permite que el juego siga, porque la toma Rieder, Rieder tocándola para Sou, Sou ahora cambia de punta, va por la izquierda, ante la expulsión del 7 de Mbolo.
4: Sí. Lo llamó a Lautaro Martínez de Scaloni.
1: Y a Montiel también, creo.
4: Y ahora a Montiel, exacto.
0: 38, qué cerca que estamos del alargue, 1-1 con 10 Suiza, segundo tiempo, maneja Ricardo Rodríguez, la tocó para Saca, la apertura para Sou, se viene el del Sevilla, Sou para Saca, Saca adelante, corre Ndoye, retrocede el Cuti, ganó Romero con mucha autoridad, el Cuti cordobés, Romero para Fernández, Fernández atrás para el Dibu.
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0: Decime algo que me tranquilice, López.
1: Entra Lautaro y Lautaro te da buena energía siempre.
0: La toma Messi, abierto, espera Nahuel Molina por adentro Messi, vamos Leo, iluminate Rosarino, Messi la deja para Enzo Fernández, por el medio Enzo la toca por afuera para Paredes, ataca Argentina, se termina el partido, 39 minutos, 1-1, con 10 Suiza, la pelota pasa por Julián la toca para Paredes la puede entregar otra vez para Julián Álvarez, se mueve Julián, se prepara Messi, la tiene Paredes al ladito, se le ubica Enzo Fernández, Paredes, levantó para Messi habilitado, le pegó, la tapó el arquero. La quiso picar Messi, no, estaba en offside.
1: Ahora la pelota que puso Paredes.
0: Sí, lo esperó. Leo la quiso picar. Tapaba bien Kobel, pero estaba en offside el rosarino.
1: ¡Qué pelota puso Paredes! ¡Qué bárbaro!
2: Sí, Messi quería definir de sombrerito. Te digo, pará.
1: Estaba habilitado. Era gol.
2: Para mí estaba habilitado. La parada con el pecho. Y le quiso meter un sombrerito. ¿No? Le quedó corto.
1: Sí, quedó corto.
2: Tapaba muy bien el arquero porque creo que valía. Fíjate, Gus, que son los cambios de Egipto. Lautaro, doble 9. Montiel por Molina. Nico González por Tagliafico. Son hasta ahora tres cambios que hizo con Egipto.
1: Claro, aquellos por perder. Y esto porque ser uno menos.
0: Los cambios a Roch.
4: Exactamente, eleva la cancha con la 22 Lautaro Martínez. Salió Rodrigo De Paul e ingresó con la 4 Gonzalo Montiel en el lugar de Molina, de Nahuel Molina.
1: Y se vienen tres cambios en Suiza, ¿eh? El 2 sí. Siempre reemplaza al 6.
0: Sí. Repone Kobel, después decimos los cambios de Suiza.
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0: El 13 es Widmer, ese lo conozco, Paracio.
4: Sí, señor, tres cambios, vamos despacito para usted, relator. El 3 Widmer, el 2 Mohem y el 23 Amdouli son los que acaban de entrar. Se fueron el 15 Sou, el 11 Ndoye y me falta uno, a ver.
0: Pará, me falta uno que entró, Widmer, Mohem.
4: Widmer con el 3, Mohem con el 2 y el 23 que va de punta, Amdouli en lugar de Ndoye.
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2: Sí.
3: Venga.
2: Se fue Sou. Se fue Sou el 15.
4: Riedon.
2: Se fue Riedon y se fue Ndoye. Sacó el que metió el gol. Mirá vos.
7: Qué raro.
2: Saca el que metió el gol.
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0: Amduni es el número 23. Ahí está. Ya están todos los cambios. Bueno, hay lateral en la defensa de Argentina. Lo va a tomar Montiel.
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0: El balón en la mitad del terreno. El Bedi lo va tirando atrás para Akanji. Akanji, la apertura sobre el costado izquierdo para Ricardo Rodríguez. La mandó al medio. Mete con todo McAllister. Gana McAllister. Traba McAllister. La punteó McAllister. Uy, pero la robó. Y se viene a toda velocidad. Zakaria. Zakaria la tira al medio. Saca bien ubicado el Cuti. El Cuti Romero para McAllister. McAllister inmediatamente para Enzo Fernández. Se viene Argentina traída por Enzo. 42 del segundo tiempo. 1-1. Cuarto de final de la Copa del Mundo. Con 10 Suiza por la expulsión de Mbolo. Al ataque Montiel, Montiel la toca para Enzo Fernández, Fernández para Paredes, Paredes desembarca en terreno helvético, la toca por abajo a la izquierda para Lisandro Martínez, al ataque Lisandro, como aún se lo tiene a Nico González, la mandó para McAllister, la pisa Alexis, McAllister para Fernández, Enzo Fernández, la pide Messi, abre los brazos, el pase para Messi, como siete Montiel, Messi va por adentro, Messi la tira para McAllister, McAllister en la puerta del área, la saca para Lisandro Martínez, Lisandro Martínez al fondo para González, González para Martínez, Lisandro Martínez, Martínez para Messi, Messi la frenó, la tira adelante, corta, bien volviendo sobre sus pasos Guidme, ahí lateral para Argentina.
2: Como entró Lautaro, armó, metió otro central, armó línea de 5, ahora juega 5-3-1 Suiza, metió otro central por Lautaro.
0: El lateral ya lo hicieron, recoge McAllister, vamos Argentina a ganarlo. 43, tienen 10 ellos, 1-1, segundo tiempo. McAllister, McAllister la tocó adelante para Lautaro, Martínez para McAllister, McAllister al medio para Paredes, la frena Paredes, se adelanta Paredes, tocando la Paredes para Enzo, Enzo Fernández, otra vez para Paredes, se mueve Montiel por la derecha, el pase para Enzo Fernández, en la media luna está Lautaro junto a él, Julián, mi lindo Julián, el rodeo de Enzo, Enzo Fernández para Romero, asoma la nariz en terreno rival, la dejó para Lisandro Martínez, Lisandro Martínez, no encuentra la manera de tirar el centro, traslada a Lisandro, la picó al área para Lautaro, saca con la cabeza Widme y el puntazo posterior, la va a buscar, la rescata Paredes, Paredes se viene para Argentina, 43 y medio, Paredes se entrega sobre Messi, se da vuelta Messi mano a mano con Rodríguez, abrió para el centro de Enzo Fernández, la pelota pasa, cruza todo el arco, el centro de Lautaro, cabezazo, se lo perdió McAllister, se lo perdió McAllister, entraba McAllister, bueno. Piden córner. Yo no sé si nos había ido la pelota, ¿eh?
1: La pelota que trajo González es increíble, ¿eh? Porque yo la vi afuera. La trajo González, cabeció McAllister, casi gol en línea, no cobró, el árbitro lo miró y parece que no salió.
0: 44 salen ellos.
3: 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Leo.
0: La domina Montiel, decime Toti.
2: No, que para mí cobró que se había ido la pelota, porque si no era córner, porque cabeció McAllister y uno con el botín alto la desvía.
0: Se viene Argentina con Paredes, va Paredes, va, sale Andro, Paredes domina la pelota, tres cuartos de campo, el bético, frena repentinamente Paredes, Paredes para Messi, Messi avanza por el medio, la tiene Messi, Messi mano a mano con Froila, el cambio de frente, la domina Nico González, Nico González como puntero por la izquierda, Nico González atrás para Lisandro Martínez, se viene para atrás, se apoya criteriosamente en Paredes, Paredes para Enzo Fernández, apunta, se perfila, le va a pegar, la entrega por abajo a la derecha, se viene Argentina con Montiel, Montiel para Julián, Julián en el vértice del área para Enzo, Enzo para Julián, ahora queda de nueve Montiel por afuera, la maniobra de Julián con Enzo, Enzo Fernández, tres cuartos de campo rival por la derecha, la vuelve a tirar atrás para Paredes, la juega para Fernández, Enzo Fernández se adelanta, el centro para Lautaro, con la cabeza el Bedi la manda al córner.
1: Doble nueve Argentina, doble nueve, mucho centro para Lautaro, que alguna va a tener.
0: Córner para Argentina, desde la punta derecha vendrá el centro, sí, escucho. Iremos hasta el minuto 54. Argentina lo puede ganar acá. Corner Messi para pegarle desde la punta izquierda. Jugada preparada para Paredes. Va Paredes, pegale Leandro. Paredes, Paredes para Enzo. Enzo Fernández para Paredes. Paredes en la puerta del área. La pisa Paredes. Abierto espera Messi. La pelota para Messi. Messi mano a mano con el recién ingresado. Anduni otra vez para Paredes en las inmediaciones del área. Argentina le rodea la manzana a Suiza 1-1. Va para Enzo. Enzo que la abrió muy atrás Julián. La vuelve a tocar para Enzo. Enzo la la toca al otro lado, toca y toca Argentina, la mandó para Paredes, no se anima a pegarle al arco Paredes, Paredes para Enzo Fernández, pégale vos, dale Enzo, la pisa, la filtró para Messi, Messi de zurda enganchó, borde de área, Messi tiró, afuera. Afuera, enganchó de zurda, le pegó con la derecha, la pelota se fue cerquita del palo izquierdo.
1: Lo único que le faltaba hacer un gol con la derecha. Se cerró tarde, fue buena.
2: Sí, no se animaba ninguno, ni Enzo, ni Paredes. Dijo, bueno, la hago yo, dámela a mí. Gambeteó, le pegó derecha, casi lo sorprende. Qué dependiente de Messi es este equipo. Obviamente es el mejor y cómo le cuesta todo a esta Argentina. Nos costó Cabo Verde. Nos costó Egipto, nos cuesta Suiza.
0: Vamos a la larga, aunque falta mucho. 47 de 54. El golpe de cabeza, la saca adelante Paredes, la peina posteriormente Julián, rechaza a Cancio y le queda Julián. Julián toca atrás, toma ubicación adelante, la sacó para Enzo Fernández, impulsado por el grito. Para Messi, se viene Messi, levanta la cabeza, Messi la cruzó al otro lado para Nicolás González, la bajó González, González lo encara a Guidme, González entró al área, el remate era centro.
1: Claro, querido.
0: Desde un ángulo muy cegado le pegó 3 metros por encima del travesaño.
1: Había hecho muy bien, había desbordado. Y después hay mucha gente argentina en el área de Suiza que se aferra a los penales, a la largue por lo menos.
2: Sí, pero por lo menos una meta, por lo menos sale a meter, que llegue al fondo. Yo creo que el cambio de Lautaro lo hizo Suiza, ya casi resignarse a los penales con la línea de 5. Está muy metido atrás.
0: Dame aire informativo en Buenos Aires, Fernando García.
7: Paolo Maldini es el nuevo director deportivo de la Federación Italiana. Ahora deberá definir al técnico de la selección.
0: Montiel la rebota para el Dibu Martínez.
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0: La domina por la izquierda Julián. Julián Álvarez va a Sammy Lindo. Julián la pisó. Julián la toca atrás para Lisandro Martínez. De 11 Nico González. De 9 Lautaro Martínez. La pelota para Paredes. Paredes para Enzo Fernández. La frena y la saca. Combina con Messi. Messi se cierra. Abierto. Espera Enzo Fernández. Messi la tiró al otro lado para Julián. Borde de área. Julián la juega por abajo para Nico González. Se prepara para mandar el centro. Nico González al área. El centro de Lisandro Martínez. Rebota en saca. La toma McAllister. Va Argentina. McAllister para Julián. A 10 metros del área. Escapa por afuera Julián. La dejó para Nicolás González. González atrás para Lisandro Martínez. El entrerriano calcula el ángulo para meter el centro. La tocó atrás para Leandro Paredes. Paredes sacándola para Messi. Iluminate, Leo. Iluminalo, Diego. Messi enganchó. Borde de área. Messi escapó. Le va a pegar. De zurda la quiso filtrar. Rebota. Y se va por un costado. Hay laterales para Argentina. Hay un jugador caído en Suiza. Se detiene el partido. Sí.
4: Zaccaria está en el suelo. Pide asistencia.
1: Zaccaria, que era volante, perdón, era lateral derecho, queda de mediocampista y es el de pata larga que va a tratar de iniciar una contra. Por ahora Suiza se aferra a la largue.
2: Mira, nos quedan Gus, 3 cambios y 2 ventanas. Yo te digo, por lo metido que está atrás Suiza, yo aprovecharía todos los cambios, todas las ventanas. Y es más, hasta pregunto, con este nivel de Julián, ¿no está para meter un centro para el Flaco López?
1: Y puede ser, yo pensé que iba a entrar Giuliano Simeone.
2: Bueno, puede entrar, mirá, tenés 3 cambios.
1: Para romper por la derecha, pero...
2: Puede entrar Giuliano también. Tenemos 3 cambios todavía.
0: Bueno, sirve a la gente.
4: Cambio,
0: se va Ricardito Rodríguez, ¿no?
4: Se va RR Ricardo Rodríguez, el lateral izquierdo solo afuera, lo reemplaza el 18, Chomer.
1: Se fue uno fácil, entre uno difícil,
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0: Chomer a la cancha, me repetí con qué número, por favor, Mati.
4: ¿Cómo no? Con el 18.
0: Se viene Argentina con Messi. Levantó el centro, entra Lautaro. No llegó Lautaro. Saque de arco para Suiza. Paso por el sector de Argentina, Gustavo Sarroch.
4: Está angustiado realmente Scaloni. El semblante tenso del técnico está sufriendo esta parte del partido.
0: ¿Y Murat Yakin a qué apuesta, Matías Palacio?
4: Y está tranquilo dentro de todo. Le pide ahora justamente a Kobel que tire la pelota a los costados cuando saque, fíjate.
0: Repone Kobel, realmente, sí. Le hizo caso. La tiró al costado, la va a buscar arriba Widmer. Al final rebota la pelota en González, lateral para eso, lateral que va a tomar Widmer. Decime algo que me tranquilice, López.
1: Bueno, que vamos a tener la pelota seguramente mucho, porque ellos están atrás. No te ceden un lugar, una andija. Era el gol de Messi, ¿eh? Qué pase de Paredes, ahí estaba.
0: Decime algo que me tranquilice, Totti.
2: No, comparto con Gustavo, ellos ya no atacan. O sea, el 1-1 no está en riesgo, el empate no está en riesgo. Lo que pasa es que no queremos ir a penales. Tenemos que hacer un gol más. Yo agotaría variantes. Yo te tiraría toda la carne al asador. Juliano, Flaco López, todo.
0: 51 de 54, la toma Julián. Se arriba al área Julián. Julián Álvarez, mi lindo Julián, el corredor de Calchín. Maniobra mano a mano con Zakaria. La dejó atrás para Lisandro Martínez. Combina con González. González levanta la pared con Lisandro Martínez. Alguien que saque el centro. Lisandro la pisó. Retrasa el juego entregándola para Paredes. Paredes de memoria para Enzo Fernández. Enzo Fernández la deja para Messi. El mejor del mundo. Encara Messi, encara Leo. Messi para Macalister. La rebota para Messi. Se la lleva Messi en el borde del área. La cruzó para Julián. Julián va a pegarle, Julián entró al área, engancha, va a meter el centro o el remate al arco, ninguna de las dos, la tira atrás para Lisandro Martínez. Lisandro Martínez avanza, la vuelve a dejar para Julián, Julián el centro al área, el rebote, la quería bajar Lautaro, revienta Freud, la recupera el Cuti, adelanta el Cuti, se viene Argentina con Romero. 52 de 54 con 10 Suiza, 1-1, iremos a la larga con este resultado. Recoge Julián como puntero por la izquierda, se va cerrando paulatinamente Julián, la mantiene Álvarez. Julián levantó para Messi, Messi la paró con el pecho, acompaña a Enzo Fernández por afuera, en la puerta del área, escapa Messi, el centro, la saca el córner de media vuelta, Widme al córner, tiro de esquina para Argentina, vamos acá, sí. Vamos acá, 52 y medio, vamos en esta.
1: Gracias, es un regalo el córner, ¿eh? Porque podría haber despejado para adelante, lo hizo para atrás.
0: Tiro de esquina para Argentina, se nos termina el tiempo reglamentario, iremos a la largue. Messi para pegarle desde la punta izquierda. Vendrá el córner 1-1. 53 de 54. En el área, Lisandro. Julián. Nico González que va muy bien de arriba. Macalister en la media luna por si hay un rebote. Enzo. El córner de Leo va Macalister. No podía. El remate de Lisandro. Tapó el arquero. Tapó el arquero. Lo tuvo de tijera Lisandro Martínez. Tapó Kobel. De tijera Lisandro. Casi nos da la victoria.
1: Y le erró el tacazo Lautaro.
0: Y se viene Argentina con Paredes, vamos, 53 y medio de 54, pasa por Messi, de 11 Messi, se cierra Messi, la perdió con Widme, la saca adelante, Anduni, recupera Argentina, se adelantó Lisandro, la tocó para Messi, Messi la juega para Enzo Fernández, Enzo se arriba al área, Enzo Fernández y la apertura, la tiró sobre el costado derecho para Julián, Julián le queda para la zurda, va Julián, no se animó a pegarle al arco, se nos terminan los 90, y lo adicionado, el balón para Messi, Messi para Paredes, 1-1 con 10 Suiza, otra vez va para Julián, Julián la abrió para Enzo, por afuera Montiel, Enzo en el centro, entraba Lautaro, el rebote intentaba Montiel, la saca a Canchi, le queda en la puerta del área a Julián, la va dejando para Enzo, Enzo Fernández para Paredes, se termina el tiempo, meta en el centro, la apertura para Julián, va Julián por la derecha, foul. El árbitro cobró
3: foul
0: en ataque
2: de Montiel.
1: Era la última, qué lástima,
0: nos vamos a la larga, mi viejo.
3: Buen día en Argentina.
1: Qué bárbaro, ¿eh? La Argentina tiene la pelota, le rodea la manzana, defienden bien ellos por ahora, ¿eh?
2: Sí, como contra Cabo Verde, alargue. Nosotros decíamos qué bueno que Inglaterra se desgastó, jugó 120 minutos. Y nosotros también.
0: Se terminó, lo dio por finalizado João Pinheiro. Nos iremos al alargue. Lo aguantó bien Suiza con 10 por la expulsión de Mbolo. Estamos 1-1. Macalister, Alexis Macalister. Abría la cuenta para Argentina. Empató Ndoye, que ya no está en el terreno. Para Suiza, iremos a los 30 suplementarios.
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1: Bueno, una pena que no pudimos aguantarlo. Estábamos 1-0, pero ellos hicieron mérito también. Hay que reconocer a Suiza como un rival bueno. Hasta aquí había empatado con Qatar, después había ganado los partidos. Le empató Colombia, lo llevó a penales, le ganó por esa vía. Y le jugó de igual a igual a Argentina. Creo que no fue un buen partido de los volantes nuestros. Porque no anduvo De Paul, tampoco Enzo. Macalister el gol estuvo bastante peligroso en el área con los cabezazos. Messi algo apagado. Julián muy de espalda presionando. La Argentina no lució, pero lo ganaba. Estaba haciendo el negocio, pero no duró.
2: Se repite la historia de Brasil 2014. Suiza suplementario. ¿Quién se vestirá de Di María hoy? ¿Quién se vestirá de Di María para meter el gol que nos haga pasar de ronda aquella vez en San Pablo? Apilada de Messi, definición exquisita de Di María. Bueno, necesitamos un Di María, alguien que se vista de angelito para meter el 2-1. Aquella vez fue el 1-0. La verdad que ahora hay que clasificar como sea. Se puede con un gol a la carga Barracas. Yo digo, si vamos a tirar mucho centro, yo apostaría por Flaco López. Me gusta Giuliano, creo que lo está haciendo.

0: Calentar a Thiago Almada, quizá lo va a dar Thiaguito para gambetear.
1: Sí, para gambetear y para meter un pase filtrado, porque ellos, la verdad, se cierran bien y necesita Argentina un pase entre líneas. Vamos a ver a quién saca.
0: Ahora, no sé si va a ser el más para el mismo embudo, ¿no? Para poder buscar una parecita de Papi Fútbol, que creo que hay mucha gente ahí. Yo iría algo más contundente, de borde de Juliano, cabezazo del Flaco López. Ahora hay que pasar, pero la verdad que Argentina no jugó bien hoy. Es un partido pobre de Argentina, por eso llega el suplementario contra 10 de Suiza.
1: Lo bueno de Argentina es que va a tener 30 y pico de minutos, 32, 33 minutos, con un hombre más y con la pelota en su poder. Así que el partido, la balanza, creo que se tiene que inclinar para nosotros. Enfrente de un rival que está aguantando 30 minutos, parece mucho para ellos.
2: El sorteo de los capitanes va a empezar el primer tiempo suplementario. Estamos 1-1 empatando con Suiza. Messi, el nuestro, saca el de ellos. Comienza el primer tiempo suplementario, cuarto de final de la Copa del Mundo.
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2: A la cancha Thiago Almada entonces para jugar el tiempo suplementario, Gustavo Sarroch.
4: Exactamente, Leo, con la camiseta 16, Thiago Almada, salió Enzo Fernández.
2: Va a comenzar la etapa final, tiene que mover Argentina el primer tiempo del suplementario. En realidad, tocará Lautaro Martínez. Argentina 1, McAllister, Suiza 1, Ndoye con 10 los helvéticos por la expulsión de Embolo. Va a comenzar el primer tiempo suplementario en Kansas. Espera Inglaterra en la semifinal. Somos los guardianes de la gloria de Radio La Red. Vamos, muchachos. Somos 46 millones encolumnados detrás de ustedes. Tocará Lautaro. Recogerá Paredes. Tal vez McAllister. Ya sale para jugar adelantado Thiago Almada, que se mueve. Hace piques cortos para no entrar frío al partido, a su partido. Movió Argentina, va para Paredes. Paredes que la entrega para Thiago Almada, rapidito se mete en campo rival, frena repentinamente tocándola para Paredes. Paredes levanta la cabeza, la saca por adentro para McAllister. Estamos dibujando los primeros trazos del primer tiempo suplementario. Vamos a Argentina, la toma Messi. Messi para McAllister. McAllister, el autor del gol de Argentina, para Paredes. Paredes la va jugando sobre el costado izquierdo, se la lleva Thiago. Thiaguito Almada. Almada acompañado por González. Almada en la puerta del área. Retrasa el juego entregándola para Lisandro. Lisandro para Paredes, Paredes camina, va Paredes, Paredes la cambió de frente, aparece Messi en las inmediaciones del área. Messi va a meter el centro, Messi la filtró al área entre dos, la rebotó Montiel para Messi, le pega McAllister, Lautaro tiró, otro rebote, aparece González, tiró el rebote y al córner, tiro de esquina, no quiere entrar la pucha, córner para Argentina, lo tuvo González.
1: Pero así va a ser el alargue, ¿eh? Vamos a jugar mucho en área de ellos.
0: Sí, me gustó que Scaloni dijo los dos centrales para marcar a Anduni. Y después todos arriba, ¿eh? Nico González de extremo izquierdo, Montiel de extremo derecho, todos arriba.
2: Corner para Argentina, desde la punta derecha, un minuto del primer tiempo suplementario. Messi para pegarle, jugada preparada, corner corto para Thiago Almada. Va Almada, avanza Almada al centro, rebota la pelota en la marca, le queda a Messi. Messi otra vez para Thiago Almada, pegale Thiaguito, dale Thiaguito, de zurda Thiaguito. No le pudo pegar el arco, la va tocando atrás para Paredes. Paredes soltándola sobre el costado izquierdo para mi lindo Julián Álvarez. Tiró arriba, arriba de la con el remate de Julián, saque de arco para eso.
1: Me gusta que patee Julián, por ahí no en esa, pero en el segundo tiempo del partido tuvo un par y no se animó, y hace muchos goles en Atlético Madrid afuera.
0: Sí, ya metió 4 cambios Scaloni, nos quedan 2 todavía, nos quedan 2 cambios con el sexto que se agrega. Sigue moviéndose Simeone, sigue ahí Palacios.
2: Repone Kobel, largo envío de Kobel, la va a buscar pero no llega Anduni, lateral para Argentina.
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2: La posee Paredes, Paredes para Messi, se da vuelta Leo, la tira otra vez para Paredes. Paredes avanza por adentro, Argentina 1, Suiza 1. 2 minutos del primer tiempo suplementario, con 10 aguantan los helvéticos. El balón para Messi, Messi para Paredes. Paredes la puede tocar para Messi, prefiere al otro lado para Lisandro. Se soltó Lisandro, arriba los de abajo. Lisandro para Thiago Almada, encarador, huidizo, zigzagueante, peligroso, amenazante. Pisa el área Thiago, Thiago para Julián, Julián para Thiago. Tiró a las manos de Kobel. Buena combinación entre

0: Bien, cara Messi, Messi al medio, el toque cortito, rasante para Paredes, Paredes abrió para Almada, Almada la puede jugar por afuera para Nico González, prefiere la individual, ahora sí, la tiró para Nico, Nico González retrasó el juego tocándola para Lisandro Martínez para Paredes, tiene paciencia Argentina, la toca, todavía no le puede entrar a Suiza, estamos 1-1, otra vez pasa por Thiago Almada, va Almada, al lado Julián, Almada, Almada, enganchó, le queda para la zurda, Almada abrió para Nico González, el buscapié, entra Julián, la saca el Bedi, le vuelve a quedar a Almada, Almada en el vértice del área, Almada exageradamente atrás para el Cuti Romero, tres cuartos de campo enemigo, va para Messi, toca para Paredes, devuelve para Messi, Messi al otro lado para Lisandro Martínez, le va a pegar este loco, Lisandro Martínez, la filtró para Thiago Almada, Almada, pegale Thiago, Thiago para Nico González, de 11, otra vez para Almada, Almada pisa el área, Almada enganchó, le va a quedar para la zurda, sigue Almada, la vuelve a tocar para Nico González, González retrocede, González se apoya en el Cuti Romero, aparece de 5 Romero, 4 minutos, tíralo, la tira para Messi, Messi juega para Lisandro, la rebota para Messi, arranca por el medio, iluminate Leo, va Messi, Messi entre dos para Almada, se da vuelta Almada, pisa el área Almada, le va a pegar Almada, otro enganche, la saca para Nico González, González para Lisandro, Lisandro para Paredes, Paredes encara a Paredes, la puede tocar otra vez para Lisandro, se mueve Montiel, se prepara McAllister por el medio, Messi, siempre Paredes, Paredes para Julián, Julián la rebota para Lisandro, ataca Argentina, 1-1, 4 minutos, primer tiempo suplementario, la pelota para Lautaro, Lautaro atrás para Paredes, Paredes para Messi, le rodea el área Argentina, le rodea la manzana a Suiza, Messi, la tiro para Julián, no llega, la saca como puede, Wilme, recupera Paredes para Argentina, ¿hasta cuándo van a aguantar los suizos? El cambio de frente de Paredes, Paredes para Almada, Almada, pegale, nene, pegale, le pegó, afuera, afuera, pegó en la parte exterior de la red. Muchos lo gritaron, estuvimos cerca, pegale, nene.
1: Entró bien, Thiago, entró bien, primero una pared con Julián, ahora este remate, eso es lo que hay que hacer. Ellos desde que le echaron en Bolón no atacaron más.
2: Y no.
1: No atacaron más. Están soñando con los penales. Bueno, tenemos mucho tiempo para hacer un gol y evitarlos.
2: Así le ganaron a Colombia. Por esa vía. Se va Zakaria, ¿no? Que corrió todo.
3: Se va el 6 Zakaria. En una pierna ya había corrido mucho por el costado derecho. Lo reemplaza un zurdo. Y es ofensivo. Cuidado. Y allá ni se llama, lleva el 14.
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0: Si no se sufre, no vale, le va a pegar Gregor Kobel. 5 minutos y medio del primer tiempo suplementario. Repone Kobel, la saca de arriba Nico González, pero le queda después al número 23, Amuni. La juega por abajo a la derecha, no la pueden robar. Saca de zurda McAllister, largo envío, la corre Lautaro. Vas a Lautaro, vas a Lautaro, vas a Lautaro, vas a Lautaro, vas a Lautaro. Qué bien le quitó. Estos son compañeros en el Inter de Milán. Qué bien que se la quitó a Cansi. A Cansi abrió para Wilme. Wilme adelante para Ebeldi. Al ataque. Falta. ¿Para qué, Tiaguito? ¿Para qué? Tiro libre para esos. Amarilla y amarilla para Thiago. Ojo, Hay que ser inteligente. Información, Fer.
5: Amistosos ayer de primera división, Lanús le ganó Huracán 2-1, Defensa y Cerro Porteño de Paraguay empataron 1-1, Racing goleó a Gimnasia de Mendoza 3-0.
2: Yo digo que en los empates, en los alargues, en los penales, tenemos un arquero que nos da un plus, pero ellos también tienen buen arquero, atajó los penales contra Colombia.
0: Vendrá el tiro libre desde la punta derecha, tiro libre para Suiza y ellos le van a jugar todo a cada pelota detenida. Saca para pegarle el zurdo su capitán. Van varios, El Bedi, Akanji.
2: Se estaban golpeando Montiel y Akanji.
0: Chomer, Amduni. Le va a pegar Saca. Estamos 1-1. 7 minutos, primer tiempo suplementario. Saca, levanta el centro al área. El cabezazo de Akanji. Falta el ataque de Akanji, sí. Tiro libre en contra de Lisandro. Tiro libre para Argentina.
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0: Va Argentina con Messi, desembarca en terreno rival. Se nos termina el primer tiempo suplementario. La sacó para Lautaro, corre Lautaro, muy abierto Lautaro, lo cubre a Akanji. Estos se conocen de memoria. Sí. Falta en ataque de Lautaro.
2: Akanji fue figura con Colombia.
0: Sí.
2: Lo eligieron.
0: Amarilla para Lautaro.
2: Lo eligieron el mejor. Y después cerró un penal insólito. A la tribuna lo tiró. Cerró dos penales o tres,
0: Sí.
3: Lo amonestó a Lautaro, dos seguidos en Argentina, Lautaro, sí, y Almada.
0: Hay que ser inteligente porque Thiago y Lautaro están en la cornisa y el árbitro ante la mínima para equiparar por la expulsión de Mbolo puede expulsar a un argentino, hay que ser inteligente.
1: Sí, es verdad, igual esta no me pareció para amarilla, la de Thiago,
0: por eso.
1: La de Thiago sí porque lo agarró atrás, pero acá fue la pelota, un pequeño contacto, no era amonestación.
0: Con más razón se van a tener que cuidar, porque el árbitro en su conciencia por ahí le quedó dando vueltas la expulsión de Mbolo. Le pega el arquero, saca Kobel, largo envío, arriba, la peinó el recién ingresado. Chomert se va por un costado, se la desviaron lateral. Es para Suiza, lo va a tomar Mujain.
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0: Chomert la tira atrás para Kobel. Kobel y el largo envía el tiro potente y alto del arquero. La va a buscar Amduni. Gana Romero con la cabeza. Recupera y se manda a toda velocidad por la izquierda. Mujain la tiró al medio. Uy, uy, uy. Se viene y Sari la va a tocar el remate por arriba después. Bueno, ojo. Ojo que saca, le pega bien, que van a apostar a esto, le pegó por encima del arco.
1: Sí, no hay que regalar nada, ni un tiro libre, ni una contra, quedar mal parado. El partido de Argentina, hay que volver al método de ellos metidos atrás y hacer el segundo, como sea.
0: Se nos termina el primer tiempo suplementario, 1-1, con 10 Suiza, la tira McAllister para Paredes, avanza Paredes, la tira Paredes para Almada, Thiago Almada a borde de área, Thiago se frena repentinamente ante la presencia de Froila, descargó para Lisandro jugándola para Messi se aproxima al área, va a levantar el centro, Messi espera abierto, Montiel por adentro, Julián, Messi el centro, el arquero seguro, Kobel se quedó con el balón.
2: Ellos dejaron de sufrir un rato, porque la Argentina ya no tiene ese ritmo sostenido, no lo mete adentro del área. Salieron un poquito los suizos.
0: Ya tenemos 10 minutos del primer tiempo suplementario. Devuelve Kobel, largo envío. La va a buscar Guidme. No llega lateral para Argentina.
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1: Son el entretiempo del suplementario. Bus haría los dos cambios. Tenemos dos cambios más, yo los haría. Yo buscaría todas las variantes para evitar los penales.
0: El lateral de Nico González para Dibu, que prefirió tirarla por abajo con el botín derecho, no tomarla con sus manos. La saca para Montiel. Montiel entregándola para McAllister. Se suelta por la derecha a toda velocidad. Montiel la maneja McAllister. McAllister al otro lado para Lisandro Martínez. Cruza la mitad de la cancha, se esfuerza. La adelantó con el taco, evitó que se vaya. Y la entregó para Thiago Almada. Y va Almada. Y trota Almada. Almada sacándola para Paredes. Abierto de un lado lo tiene Almada. Del otro a Messi. Continúa con la pelota Paredes. Vamos Argentina. Devolvió para Almada. Almada abriéndola para Nico González. González para Almada, Almada a 3 metros del área, retrasa el juego tocándola para el Cuti Romero se adelanta. Ya tenemos 10 minutos del primer tiempo suplementario, 1-1, va para Messi enganchó, Messi escapó, Messi para McAllister, la rebotó para Messi de primera sobre el costado izquierdo, encara Thiago, va Thiago, el buscapié todavía no le pega, le va a pegar Thiago Almada, se abre mucho, tiene que meter el centro, se da vuelta Thiago Almada, no la controla bien, después termina rebotando en Amduni, lateral para Argentina, Gustavo López.
2: Sí, la Argentina tiene la pelota, va a buscar. Le falta costado porque Nico González toca mucho para atrás, encara vos.
0: 11 minutos, se nos va el primer tiempo suplementario. La posee Messi. Messi juega por abajo a la derecha para McAllister. McAllister tocándola para Montiel. Gonzalo Montiel al medio para Julián. Julián se viene para atrás apoyándose en el Cuti Romero. Tres cuartos de campo helvético. 1-1, estábamos con 10 Suiza. Ya tenemos 11 minutos y medio. Primer tiempo suplementario, cuarto de final de la Copa del Mundo. En la semifinal espera Inglaterra, que hoy le ganó a Noruega. Se la lleva McAllister. McAllister la manda al fondo para Montiel. Montiel atrás para Messi. Messi la adelantó, pegale, va Leo, la filtró para Lisandro Martínez, falta de Amduni, tiro libre de gol para Argentina, falta de Amduni en contra de Leo, tiro libre de gol.
2: El banco suplente de Suiza explota porque el árbitro dio ley de ventaja y la Argentina no la quiso. La Argentina no quiso ley de ventaja, se frenó.
1: Está, prefirió el tiro libre,
0: tal sí, cual. Está lejos del arco, pero con Messi todo es posible. A 30 metros aproximadamente la pelota del arco que ocupa Gregor Kobel. Tiro libre para Argentina, 1-1. Ya tenemos 12 minutos y medio del primer tiempo suplementario. Con 10 Suiza, acomoda Messi. La barrera está en la media luna. Dale Leo, esta te pedimos. Somos 46 millones que estamos colgados de tu botín. Messi se agacha para mirar por entre las piernas de los integrantes de la barrera. Hay una mini barrera de Argentina por delante de la barrera helvética. Un escalofrío le recorre el cuerpo al arquero Gregor Kobel. El balón en línea recta, 30 metros del arco. Dale, Leo, iluminalo, Diego, iluminate, Leo. Toma poca carrera Messi. Tiró, rebota en la barrera, la toma McAllister. McAllister atrás para Paredes. Paredes de memoria para Almada. Almada, arranca Almada, Almada la toma. Almada abrió para Nico González, vuelve sobre sus pasos. González para Paredes, se nos va el primer tiempo. Suplementario, 13 minutos. Se adelanta Paredes, Paredes domina la pelota. Paredes tocándola para Thiago Almada. Al lado lo tiene Julián, continúa Almada. Almada amaca el cuerpo levemente, como esbozando una gambeta, tocó para McAllister. Se da vuelta McAllister, McAllister para Messi. Messi marcado por dos, la filtró inteligentemente para Paredes, Paredes que amaga un centro, no se anima a meter la pelota en el área, no encontró la rendija, la saca atrás para Lisandro, Lisandro más atrás para Montiel que hacía el relevo.
2: Es que está con 10 Argentina porque está caído Nico González, lo pisaron.
0: Insiste Argentina con Paredes, ahora en este momento son 10 contra 10, Paredes no tiene con quién tocar, se suelta Lisandro, continúa Paredes, Paredes abrió, la saca sobre el costado izquierdo para el jugador Almada y Julián, Julián otra vez para Lisandro, Lisandro para Paredes, abriéndola para McAllister, avanza McAllister, vamos Argentina, se nos termina el primer tiempo suplementario, 14 minutos, 1-1, Copa del Mundo, cuarto de final, sigue con la pelota Messi, la manda al fondo para McAllister, de primera al centro, muy fuerte, se pierde por atrás del arco, saque de portería para Suiza, comenta Juan Carlos Pazman.
1: Mira, tuvimos dos cuando arrancó el suplementario de Thiago Almada, lo único que generó Argentina en los primeros 15, paré con Julián y después la mejor, que fue un remate que dio en la red externa, que mucha gente gritó gol. Después nada, ¿eh?
2: Lo pisó todo el 14 a Nico González.
0: Y a Sarri.
2: No se puede mover, ¿eh?
3: En el tobillo lo pisó muy doloroso, ¿eh?
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0: Devolvió el arquero Kobel, 14 minutos del primer tiempo suplementario, con el pecho la aguantó, saca, viene la pelota para Anduni. El remate posterior, mirá vos, intentó y a Sarri. Por arriba del arco, salida para nosotros.
2: Ellos patean de cualquier lado, ¿eh? A ver, la mínima que tienen, tratan de rematar.
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1: Bueno, lo mandó a calentar el Flaco López, por fin. Digo, si tenés un 9, están todos metidos atrás, vas a tirar centro.
0: 15 minutos del primer tiempo suplementario. Se nos termina la primera etapa del primer tiempo suplementario. El centro de Messi para Nico González, cabeceó al medio. Se pasó Lautaro, revienta Chomert. Por un costado se termina. Mira su cronómetro el árbitro portugués,
3: João Pinheiro.
0: Bueno, tenemos una más, hay que aprovecharla. Lateral que allá apura Montiel, Montiel para Paredes. Paredes mira de reojo el área, va a sacar el centro. Paredes no saca el centro, la pisa y la manda atrás para el Cuti Romero, el Cuti Romero, se adelanta Romero, Romero para McAllister, la sacó para Montiel, Montiel de 7, Montiel y el centro, responde, saca con la cabeza, le queda Lisandro, Lisandro enganchó, media luna, tiró, un rebote, le queda la pelota en la puerta del área, González, Barcantina, Nico y el centro, córner, córner, córner, rebotó en Froila, córner, córner, rebotó en Froila, déjalo patear portugués, déjalo patear, córner para Argentina, va Messi para pegarle desde la punta izquierda, a ver si tenemos la victoria acá, en la cabeza de Romero, en la cabeza de McAllister, ¿por qué no en la de Julián? Tal vez en la de Lautaro, ¿quién te dice Lisandro? Toma distancia Messi, vendrá el córner, se termina el primer tiempo suplementario al área, cabezazo de Romero, por arriba del arco, Romero pedía córner, ahí saque de arco y se nos va el primer tiempo suplementario, se terminó 1-1 Argentina y Suiza con 10 los suizos.
2: Porque el córner se fue cuando quedaban 10 segundos, por eso lo dejó patear. Ganó en las alturas Romero, fue buena la anterior de Nico González, que está dolorido, lo pisaron. Fue bueno cuando ganó de cabeza.
1: Sí, lo veo a Nico, no sé si va a poder seguir, ¿eh? Mirá, mirá cómo sale. Sale rengueando. Yo creo que lo que están, mirá, se están preparando ahora son el Flaco López y Otamendi para ganarlo de arriba. Y está bien, está bien. Si están todos metidos atrás ellos. Van con línea de 5, una línea de 3 y un delantero. No atacan, salvo el tiro libre que tuvieron. La falta de Thiago, no atacaron nunca. Yo pondría a dos grandotes. 15 minutos tirar centro, a ver si de un cabezazo lo ganamos.
2: Sí, Otamendi, quizá por Lisandro Martínez, el final, porque vamos a tener muchos centros. Me acuerdo un penal que pateó Otamendi también, a Lisandro no lo tengo, hay que pensar en todo ahora. Yo pensé que en un momento era para Giuliano Simeone, en lugar de De Paul, pero ese cambio lo gastó con otro, entonces ya
1: lo
2: es
1: metió,
2: imposible.
1: Lo metió
2: claro.
1: Lautaro, doble claro. 9 y lo sacó De Paul. Después, como lo dijiste, le perdió hoy la paciencia a Enzo, que siempre lo deja hasta el final. Hoy lo sacó Yo evitaría los penales. Hay que evitar los penales. Para mí no hay que llegar.
2: A mí no me gustan los penales, pero
1: a ese momento.
2: Con el Dibu Martínez me animo a todo.
1: Sí, no, es verdad. Es verdad, pero están tan disminuidos ellos con 10 que hay que evitar los penales. Hay que ganarlo ahora.
2: Pero tiene mucho mérito Suiza, ¿eh? Mucho mérito cómo defiende, cómo está ordenado, cómo aprovechó sus situaciones. Y en el momento en el que ellos eran un poquito más, llegó la fusión de Mboló.
0: Ya hay 3 semifinalistas, falta uno, Fernando García.
5: Exactamente, el próximo martes van a jugar Francia y España, 4 de la tarde en Dallas, espera Inglaterra por Argentina y Suiza. Van a jugar el próximo miércoles, también a las 16 en Atlanta.
0: El compromiso de los helvéticos, todos en ronda, titulares, suplentes, cuerpo técnico. Los argentinos quieren empezar cuanto antes el segundo tiempo suplementario, Sarroch.
3: Leo, sí, lo va a mandar a la cancha Nicolás Otamendi. Recién lo abrazó Samuel, le dijo algo al oído. Se viene el flamante refuerzo de River, sale el Cuti Romero.
0: Ah, ¿qué pasó con el Cuti?
3: Casi siempre lo saca porque llega con lo justo por la rodilla, Leo.
2: Bueno, está bien.
0: Va a comenzar el segundo tiempo suplementario, 1-1. Gol de McAllister para nosotros, para ellos Ndoye con 10 Suiza por la expulsión de Mboló. Mueven los helvéticos, tocará la primera pelota del segundo tiempo suplementario. Amdouni, el número 23.
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2: Salió todo acalambrado el Cuti.
0: Sí, sí, sí.
2: Y entra Otamendi, que te puede dar un gol de cabeza. Patea penales. Bueno, 15 minutos más.
0: Dios mío, querido. Tocará la pelota Amdouni. Va a comenzar el segundo tiempo suplementario en Kansas. Se adelanta el arquero Gregor Kobel. Le dice a Amdouni, déjalo a Saka que saque. Y saca hacia atrás. La tiró para su arquero Kobel. El derechazo de Kobel. Remate cruzado. Largo envío. Arriba. Responde con golpe de cabeza. La sacó Otamendi. Recupera Saka. Avanza Saka. Ay, ay, ay. La mandó a la puerta del área. La sostiene Amdouni. Amdouni atrás para Saka. La apertura sobre el costado izquierdo. Se suelta Mohain. Mohain. Encara Mohain. Va contra Montiel. Rebota Montiel. Lateral para los suizos.
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0: Mohain para tomar el lateral desde la punta izquierda en ataque. Se arrima el recién ingresado Yazari. Revienta posteriormente Montiel. Se recupera en la mitad del terreno Chomert la va poniendo para Akanji. Akanji mete el largo envío. Corre y no puede llegar Yazari. Cuando se dio vuelta la pelota estaba fuera. Lateral para Argentina.
2: Ellos firmarían ya los penales. Ya. Porque es mucho tiempo, 10 contra 11, pero salió del área, ¿eh?
1: Mirá, lo llama el Flaco López, ¿eh? Se va a venir, yo creo que cantado por Julián.
3: Sí, se viene el hombre del Palmeiras, el Flaco José Manuel López.
0: Ojo porque la toca a Chomert, abrió falta en contra del 2 de Mohain. ¿Para qué? ¿Para qué? Tiro libre para Suiza, que va a apostar todo a una pelota detenida. Tiene gente muy alta.
2: Sí, y van, ¿eh? Van los centrales. Van los dos.
0: Pero claro, innecesaria la falta de Alexis McAllister. Y le va a pegar Saka. Y van los centrales, el Bedi y Akanji. Ay, ay, ay. Al primer palo, Amdouni. Saka para pegarle. Estamos 1-1. Un minuto y medio del segundo tiempo suplementario. Heroico lo de Suiza, ¿eh? Con 10 jugadores. Siempre nos complica Suiza. Le va a pegar Saka desde el costado izquierdo. Freud la toma aire para picar al primer palo. El centro al área. El rebote de Lautaro. La sacó Lautaro Martínez. La toma Messi. Por poco no llegó Chomert. Sáquenla adelante. La va entregando Montiel. Montiel para Thiago que bajó. Thiago la tira para Otamendi. Otamendi la puede poner para Paredes. Sacándola de inmediato para Leandro Paredes. Paredes casi de primera para Lisandro Martínez. Vamos Argentina. Para allá Argentina. Vamos. Vamos a ganarlo. Vamos a ganarlo. 2 minutos y medio. 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La pelota pasa por McAllister. 2 minutos. Segundo tiempo suplementario, abrió para Messi. Messi por la derecha, se aproxima al área. Messi, Messi la puede filtrar. Messi todavía no la filtra. Messi enganchó, la tira al área y un rebote. Remete Montiel, Montiel para Messi. Corta Amdouni, sale Amdouni. Está rodeado de argentinos, pero continúa Amdouni con la pelota, cruza la mitad del terreno, traza la diagonal, lo esperó Otamendi, hay un rebote. Arremete por adentro, se viene Widme, Widme la tiró por abajo. No se entendieron, recupera y sale Argentina con Lisandro Martínez.
2: No hace falta darle todo a Messi. Se la devolvió Montiel. Tenía pase al medio.
0: Ojo porque está sentido Paredes. Se la lleva Otamendi. Otamendi para Julián. Mi lindo Julián. Julián Álvarez de 10. Desembarca en terreno rival. La toca por abajo a la izquierda para Lautaro Martínez. Por adentro le queda Julián. Por afuera se le ofrece como descarga González. Mantiene la pelota Lautaro. Lautaro para Julián. Cerca del área. Se la vuelta. Tres que lo rodean. La va sacando para McAllister. Tres minutos del segundo tiempo suplementario. El toque abierto para Messi. Va Messi. Se cierra Montiel. La tiene Messi. Se arrima Julián. Continúa Messi. Engancha a Messi. Messi no le puede pegar, la sacó para McAllister, la adelanta con una pisada McAllister, combina con Montiel, Montiel para McAllister, McAllister se arrima al área, McAllister la toca por abajo a la izquierda para Thiago Almada, va Almada, Almada, encara Almada, se frena, vuelve a arrancar Almada, combinó con Nico González, González hacia atrás para Lisandro Martínez, el entrerriano de Gualeguay, la domina tres cuartos de campo rival por el medio en tres minutos, libre Almada, la pelota para Almada, Almada pisa el área como once, amacó el cuerpo, la tiró para Messi, Messi entra al área, le va a pegar de zurda, devuelve para Nico González, la toca atrás para Lisandro, la adelanta Lisandro, abrió Lisandro para Almada, Almada rasante, pasado, la corre Montiel afuera del área, Montiel se hace de la pelota, espera en el punto del penal Messi, la pelota va para McAllister, se puede marcar Montiel, el balón atrás, para Otamendi, Otamendi para Lisandro, Lisandro Martínez, levanta el centro para Lautaro, no llegó Lautaro, la pelota lo sobró, hizo una pirueta en el aire Lautaro, saque de arco para Suiza.
2: Es que es mejor romper por afuera, ir hasta el fondo y meter el centro atrás. Va a entrar otro 9 y se va Paredes, ¿no?
0: Paredes.
3: Tercer 9 para la cancha, el flaco José Manuel López con su 1.90 m. Es su séptimo partido en la selección, todavía no convirtió goles.
2: Confíen en un López, ¿eh? Confíen en un López que te puede dar alegría. McAllister de 5.
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1: Mira, Leo, casi 6 delanteros. Messi a la derecha, triple 9. Flaco, Lautaro, Julián, a la izquierda, Thiago. Nico González es un atacante más.
0: Falta de Akanji en contra de Lautaro. No lo maltrates, che, que son compañeros en Italia, viejo. Tiro libre para Argentina en la mitad del terreno. 5 minutos ya, Cinco minutos, no es joda esto. Del segundo tiempo suplementario, estamos 1-1. Traslada Thiago Almada, el crédito de fuerte Apache. La abrió para Nico González. Nico González retrasó el juego, tocándola para Lisandro. Lisandro Martínez que va. Lisandro Martínez al otro lado para Otamendi. Se adelantó Otamendi. Otamendi para Messi. Espera de 7 Montiel y ahora se cierra el centro de Messi para Nico. Arriba seguro el arquero Kobel.
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0: Va a reponer Kobel, Gustavo.
2: No sirven los centros. Yo creo que deberían ir hasta el fondo y meter centro atrás, que es mejor.
0: Largo envío, la va a buscar Amduni. Quita bien Otamendi, arriba el flaco López. No llegó, corta Freud, la levanta Saca. Le salió cualquier cosa, la va a buscar Muhaim. Muhaim adelante, corre Yassari. Yassari, no llega. La tiró adelante cuando ya se le había ido por un costado. Hay lateral para Argentina.
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0: Se manda Almada, Almada atraviesa la mitad del terreno, alientan los hinchas compatriotas, vamos a ganarlo Argentina. 6 minutos, iluminalos Diego, 6 minutos del segundo tiempo suplementario, 1-1, con 10 aguanta los trapos, Suiza, la pelota va para Nico González, Nico al medio para Almada, Almada la juega por abajo para Messi, por afuera Montiel, por adentro Lautaro, Messi enganchó, Messi pegale, dale Leo, le pegó, tapó el arquero contra el palo derecho, el rebote lo toma fuera del área Nico González, 6 minutos y medio, otro centro al área, va López, el flaco López, maniobra el correntino, López sale del área, llega al fondo, atrás espera González, en el área está Lautaro, la pelota para Julián, apunta Julián, le pegó. ¡Qué golazo, Dios mío! ¡Qué golazo, Dios mío! ¡Gol!

0: Julián, Julián Álvarez, la colgó del ángulo. Fue esperando el momento justo, como el franco tirador paciente, y la colgó del ángulo izquierdo. Le pegó desde la puerta del área, Julián Álvarez. Mi lindo Julián, mi lindo Julián. Argentina 2, Suiza 1. 8 minutos del segundo tiempo suplementario, cuartos de final de la Copa del Mundo. Somos incómodos para las selecciones poderosas que nos quieren ver de rodillas afuera del Mundial, pero no vamos a aflojar ni abajo del agua. Somos de la patria del Martín Fierro. No me hago al lado de la huella, aunque vengan de gozando. Argentina 2, Suiza 1. Allá vamos, Inglaterra. Julián Álvarez, mi lindo Julián. Un gol memorable, un gol que quedará en la cabeza y en el corazón de cada argentino. Argentina rumbo a la semifinal del Mundial.
1: Pegale, Julián, decíamos. Pegale, Julián, si vos sabés. Si vos hiciste goles así en Atlético Madrid, pero pegale. Bueno, decidió hacerlo e hizo un gol como en Atlético Madrid, en el ángulo. Un gol extraordinario, fantástico. Argentina no podía entrar, había que pegarle de afuera. Lo hizo Julián y por ahora entre los cuatro mejores.
2: Para que el Barcelona ahora ponga los 150 palos. Ahora quiero decir algo, para mí esto me hace acordar a la frase de Panseri: fútbol, dinámica de lo impensado. Yo te digo, creo que para mí, cuando Scaloni lo manda al Flaco López, salía Julián. Para mí salía Julián. Se lesiona Paredes y modifica el cambio. Paredes le levanta la mano y sale él y se queda Julián. Se queda Julián y la cuelga en el ángulo.
0: Hay un cambio en Suiza.
3: Entró Rubén Vargas, se fue el número 8, Froila.
0: Se viene por la derecha, desesperado Suiza. La tiene Wilme. El largo envío de Wilme. Gana con la cabeza por un costado. La termina sacando el Flaco López. Termina de 4 el Flaco López. ¡Qué desesperación! ¡Ay, Dios querido! Argentina gana 2-1 con 10. Va por la heroica Suiza. El centro de Mohain al área. Responde Nico González con la cabeza. La contra puede ser fatal para los suizos. Pero no puede salir Argentina. Le queda Wilme. Va Wilme. Wilme se prepara para meter otro centro. Wilme y el pase al área. El golpe de cabeza de Barra. El Dibu Martínez arriba se quedó con la pelota.
1: Sí, cayó mal, creo que choca con un rival y con un compañero. Cae mal, se agrandan las difíciles. El Dibu Martínez, hay que aguantar, queda poco.
0: 10 minutos y medio, está en el piso Martínez. Dame respiro, Fernando García en Buenos Aires.
4: 57 partidos, 15 goles para Julián Álvarez en la selección. Tiene 5 en Copas del Mundo.
3: Leo.
0: Sí, mi viejo.
3: Alexis golpeado porque justamente lo atropelló el Dibu Martínez. Está en el suelo, Alexis.
2: Qué gol que hizo, valió la pena esperarlo. Sexto partido del Mundial. Apareció el gol, gol. Golazo de Julián.
1: Hizo muchos así en Atlético Madrid.
3: Sí, me acuerdo uno en Cornell ante el Español, primera fecha de la liga pasada.
2: Si golazo. Me apurás, Gus, no sé si no es el mejor gol
1: del Mundial.
2: Argentino, por lo menos sí, de los nuestros.
1: Golazo.
2: Qué golazo. Extraordinario. Qué golazo.
0: Alientan los nuestros. Escuchalos, escuchate. Si sos compatriota, levanta el volumen de la radio, mi amigo. Se reanuda el partido, la tira el Dibu Martínez, corre Lautaro, ¡epa! Lo atendieron al Flaco López, el balón sigue de largo, a los insultos el Flaco López, con Vargas, le va a pegar Kobel. 12 minutos, se termina el segundo tiempo suplementario, estamos ganando 2-1, arriba saque Otamendi, saca con golpe de cabeza Otamendi, la va a buscar Lautaro Martínez, el frentazo de Akanji, cobra altura la pelota, gana de arriba el Flaco López, recupera por la derecha, el Bedi para Akanji, abrió, se va por un costado, no llegó Wilme, hay lateral para Argentina en la mitad, 12 minutos, para adelante les pide Scaloni a sus jugadores, a Roch, Mati.
3: Le pide tranquilidad también a sus futbolistas que ya son suplentes. Se viene La Argentina con este lateral.
5: ¿Por qué está tan enojado con el cuarto árbitro Scaloni? Algo me perdí. La domina el Dibu Martínez. Sale para apurarlo Vargas. El Dibu entregándola por abajo a la derecha. El balón es dominado por Otamendi. El derechazo de Otamendi. El pique frenético de Lautaro. Va hacia Lautaro. Cierra con golpe de cabeza. La saca Chotmet atrás y se suelta por el costado izquierdo. Yashari. El número 14. Yashari va contra Lautaro. Lo bloquea Lautaro. Cae Yashari. Mirá qué falta. Mirá qué falta cometió el Flaco López. Claro, no tiene espíritu de defensor.
1: No, está marcando.
5: No tiene espíritu de defensor.
1: No sé si lo molestaron al Flaco. Vi un jugador que discutió en el gol y amonestaron a alguien, no me acuerdo a quién.
5: Vendrá el tiro libre para eso, yo no te puedo creer. Le va a pegar Saca desde la punta izquierda. 13 minutos del segundo tiempo suplementario. Sáquenla, muchachos. Como sea, solamente Messi en la barrera. Ojo porque van de arriba. Chomert, el Bedi, Akanji y Ayari, el centro de Saca, la saca Julián y la corre Messi con ese espíritu juvenil que tiene. Recupera Saca, la entrega para su arquero Gregor Kobel, va hasta la mitad de la cancha desesperado, levantó Kobel, la va a buscar Akanji que queda de 9, falló Lisandro Martínez, el cabezazo de Nico González al medio, complementa McAllister y se viene la contra de Argentina con Julián. Julián para Messi y esto termina en gol de Lautaro, la lleva Messi o de Leo, iluminate Leo, dale, tiró, corner justo lo cerró Chomert, tiro de esquina para Argentina, lo tuvo Messi.
1: Pensé que era gol, pensé que la película cerraba con este gol. Se estira el capítulo de Messi en la selección. Íbamos a los penales y se estiró, sí.
5: Sí, Fer.
4: Está amonestado José Manuel López.
1: Ah, por eso le pedían la roja.
2: Claro. Fueron a buscar el empate y dejaron espacio para Messi, casi un suicidio suizo. Hay que tenerla ahora.
5: Corner para Argentina, corner corto de Messi. Messi para Almada para Messi en el confín del terreno. Dos que lo presionan. Había posición adelantada, mira. Dale, Thiago, dale, lindo. Concentrate en el partido, hijo. Diego, salida para Suiza, sí.
3: El Flaco López fue amonestado después del gol porque lo fueron a provocar los suizos y él entró.
5: Le va a pegar del fondo Gregor Kobel, 14-40. Terminalo, Piñeiro. Dale, Joao. Terminalo, viejo, es tardísimo. Terminalo. Argentina gana 2-1. Levanta Kobel. El pelotazo desesperado a Kanchi. Queda definitivamente de 9. El frentazo de Otamendi. Hay lateral para Suiza en la mitad del terreno. Mira su cronómetro, Joao Piñeiro. 14-54. Se termina el partido. Vargas que la toca para Saca. Saca la manda más atrás para Kobel.
3: Cuatro más.
5: El pelotazo de Kobel, qué manera de sufrir. Arriba saca el Otamendi. Sacó con la cabeza, la corre Yashari. Meterá otro centro al área. Yashari, el centro pasado. Arriba Widme, le erró el cabezazo. La corre afuera del área, llega primero González. La sacó González, se viene con todo. Suiza con Saca, domina Saca. Atrás Argentina, con 10 Suiza. Hay falta en contra de Saca. No hay falta, ganó bien Julián. Que va a haber falta, y la tiró para González. González para Lautaro, cruzala para Leo, la toca por abajo para Thiago Almada, gol. Definilo, dale Nene, la va a tirar para Messi, Thiago tiró, tapó el arquero, Lautaro, gol nuestro, gol.

0: Lautarito, Lautaro, Lautarito, Lautarazo, Lautaro Martínez, se iba para el gol, Thiago Almada, libre, le marcaba el pase por la derecha Messi, prefirió la individual, Thiago Almada tapó el arquero Kobel, y el rebote lo tomó Lautaro, con el arco desnudo, para vestir a Argentina de ilusión. Argentina está en la semifinal del Mundial, le gana 3-1 a Suiza, 17 minutos del segundo tiempo suplementario. Argentina, la bandera de Sudamérica, Argentina contra Europa, Argentina, prepárate Inglaterra, que allá vamos. Argentina 3, Suiza 1, Lautaro Martínez, del predio Tita al mundo, el hijo de Pelusa y Karina, el papá de Nina y Teo, Argentina, semifinalista del Mundial, carajo.
1: El otro día Enzo Fernández, hoy Julián Álvarez y Lautaro Martínez, aparecen los del Mundial anterior, aparecen los goleadores. Este equipo nunca te manda a dormir, ¿eh? En el final te despierta más que nunca.
0: Argentina en la semifinal, Toti.
2: Sí, triple 9, aparecieron los 9. Julián, Lautaro, faltó el gol de Flaco López, pero le dio el pase a Julián, hay falta. Argentina gana 3-1, muy merecido de Lautaro, porque Lautaro le da el pase a Thiago. Thiago no puede definir, va a buscar el rebote, merecido gol del Toro.
0: De arriba, la ayuda del Rata, del Diego, de todos. Argentina en la semifinal. Se va a terminar el partido. Argentina 3, Suiza 1. Va a ganar Argentina y tiro libre en el fondo. Lo va a devolver el Dibu Martínez. 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Oh, Argentina. Es un sentimiento. 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La tiene Messi, va Messi, amaga soltarla para Montiel, se viene para adentro. Estamos en la semifinal del Mundial, terminalo portugués. El balón para Lisandro, Lisandro para Julián, cruza la mitad del terreno. Julián para Lautaro, Lautaro para Nico, Nico González para Lisandro. El entrerriano se arrima a la raza central. 19 del segundo tiempo suplementario. Va a ganar Argentina, se va a clasificar a la semifinal de la Copa del Mundo. ¡Ah! Argentina le ganó 3-1 a Suiza. Argentina contra el mundo. Argentina, la bandera de Sudamérica. Argentina en un partido en el que se volvió a sufrir en el tiempo suplementario. Le ganó 3-1 a Suiza, que aguantó bastante lo que pudo. Con 10, Argentina, con los goles de Alexis McAllister. Después empató transitoriamente en Doye para Suiza. Y de Julián Álvarez, un golazo, y de Lautaro Martínez para definirlo. Argentina 3, Suiza 1, en Kansas, el sueño de Argentina en Kansas, no descansa, y prepárate Inglaterra, porque para allá va el campeón del mundo.
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1: Otra película, una más. Si ganamos 1-0, y es un triunfo que, bueno, Suiza, vamos a la semi. No, no, no, tiene que ser sufriendo, tiene que ser así, hasta el final, en el alargue, con la aparición de Julián. Por suerte volvió él, Julián Álvarez. Un gol de esos que hace habitualmente, que hacía en River, que hace en Atlético Madrid. Apareció el de 150 palos. Después el tercero lo hizo otro de 150 palos. Apareció el Dibu Martínez en un momento, Paredes. Hoy no fue el partido por ahí de Enzo Fernández, de Messi, de De Paul. Bastante mejor de los volantes McAllister, que hizo el gol. Y bueno, la Argentina, que tiene calidad y cantidad de jugadores, sin tener todavía un vuelo futbolístico alto, nos lleva a otra instancia definitoria. Llega, a hacer historia, Toti.
2: Llegamos al último fin de semana. A nosotros, digo, hablo por Gustavo y por mí, nos enseñaron nuestros maestros que hay que llegar a la final, o por lo menos a la última semana, al último partido y Argentina lo consiguió. Ya es un gran Mundial de Argentina. 6 jugados, 6 ganados. 6 partidos, 6 triunfos. A una semifinal contra Inglaterra que será el partido, me atrevo a decir el partido del siglo, mirá lo que te digo, para pelearle al de Francia. Le pedían épica a la escaloneta. Bueno, mirá si hay épica que nos espera Inglaterra y después España o Francia. Lo mejor para el final. Argentina gana con el corazón. Es un mundial que Argentina lo juega con el corazón en la mano. El fútbol no está, el juego no está, el funcionamiento de Qatar tampoco, pero Argentina tiene un corazón grande como este estadio de Kansas. Siempre aparece un campeón del mundo para salvarte y para que Argentina siga escalando el mundial.
1: Scaloni, señoras y señores, Scaloni llegó como entrenador tercero en la Copa América de Brasil.
2: Sí.
1: Primero en la otra Copa América. Campeón de la finalísima, campeón del mundo. Y ahora, cuarto mínimo en este mundial. Un animal, como tantos, ¿eh? Con la llegada de Julián, de Lautaro, del Dibu Martínez, de Cuti Romero. No saben lo que es perder prácticamente estos jugadores. Y mirá lo que es la cancha, escuchá. Se la de Gentili, ¿eh? Ahora sí. Eso, Marino, canta vos también.
4: Misma cara, ¿no?
2: Fiesta, fiesta argentina en Kansas. Primero, mirá, te sumo. Primero en la eliminatoria.
1: También.
2: Primero en la eliminatoria.
1: Primero en vencer a Brasil en la eliminatoria.
2: Ganando en el Maracaná. Una final en Maracaná. Otra final en Wembley a Italia. La mejor final de la historia contra Francia. Y ahora viene Inglaterra. Yo quiero marcar esto. Para mí es, que ya vos lo marcás mucho, ¿no? El aura de Scaloni. Para mí esto se lo van a preguntar en la conferencia. Yo creo que salía Julián. Yo creo que cuando lo manda el Flaco López, para mí salía Julián. Y justo está por entrar,
1: sí.
2: Se lesiona Paredes.
1: Puede ser.
2: Scaloni va y le dice, para el cambio. Para el cambio, para el cambio.
1: Yo lo pensé también con...
2: Y sale Paredes,
1: sí.
2: Y Julián la clava en el ángulo.
1: Total. Puede ser, ¿eh? Puede ser que eso ocurra. Ahora, yo también pensé en McAllister de 5. Porque ellos no atacaban más.
2: Puede ser.
1: Ellos no atacaron nunca más.
2: Yo lo que noté es que cuando Paredes se golpea, Scaloni va corriendo y le dice a Samuel, para el cambio, para el cambio. Y ahí, bueno, el que sale, detalle, detalle. Argentina mereció ganar el suplementario. No jugó bien hoy. No fue un gran partido de Argentina. Pero estamos entre los mejores, este es el objetivo. Llegar a semifinal, para mí son las mejores semifinales de la historia mundial. Sí. 4 campeones del mundo que llegan además, fíjate, campeón del mundo Argentina, subcampeón del mundo Francia, campeón de la Euro España, Inglaterra peleando siempre todo.
1: Totalmente, que fue subcampeón de Italia hace un tiempito. La gente canta, baila. En las tribunas, en la platea, los jugadores lo hacen en el campo de juego. Los suizos se despiden, también aplaudidos por su público, poco. Ideal para la FIFA esto, ¿eh? Porque quedaron 4 equipos buenos y además quedó Argentina, que vende muchas entradas. El único de Sudamérica con 3 de Europa. Se festeja hasta la madrugada en ese país, en la Argentina. En este, por ahí también, todo redondito. Julián Álvarez apareció, golazo, golazo de Julián, gol de Lautaro, la Argentina otra vez adentro, otra vez en instancias definitorias.
0: Bueno, a ver cómo seguimos, nos ordenamos, Gustavo Charrot, por dónde andás, Matías Palacios, en otros sectores, Leo. Esperamos por el testimonio de los campeones del mundo, Gustavo.
5: Bien, Leo, nosotros en la zona mixta, a la espera de que lleguen los jugadores de la selección, pero están todos celebrando en el campo de juego y me parece que hoy el festejo se va a extender por varios minutos. Aquí los esperamos, a los campeones del mundo, que el miércoles a las 4 de la tarde de la Argentina buscarán ante Inglaterra un lugar en la final de la Copa del Mundo, nada menos.
0: En otro sector, Matías Palacios.
6: Por la tercera
0: La gente no se mueve. Escuchen, los jugadores argentinos como hinchas saltando en el terreno. Los hinchas no se mueven, nosotros tampoco, y esto es lo que suena en

0: Aguantame la pelota, ya Rocha abajo, dale.
1: Bueno, Leo, aquí esperamos por los jugadores que se van a quedar en esta ciudad hasta el próximo martes, Leo, porque el partido en Atlanta es el miércoles y posiblemente se queden hasta el martes aquí. Lunes o martes será el viaje rumbo a la ciudad sede del partido contra los ingleses. Va a ser a las 4 de la tarde de la República Argentina. Vuelven a enfrentarse Argentina e Inglaterra, uno de los partidos más esperados de la Copa del Mundo, Leo.
2: A ver, repasemos, Fer. 86 le ganamos 2-1. En el 66 nos ganaron 1-0.
3: Sí, señor.
2: En el 98, 2-2. Estábamos juntos, Augusto, ¿acordás?
4: Sí, ganamos por penales.
2: Ganamos por penales. El 2002 perdimos 1-0. El penal de Pochettino lo patea Beckham.
4: Está parejo, ¿no?
2: Hay alguno más. Dos victorias de ellos, una nuestra. Empate y victoria por penal nuestra.
3: Correcto. En el historial general son 15 partidos con 3 triunfos de Argentina, 6 derrotas y 6 empates. En mundiales tenemos el 3-1 del 62 a favor de Inglaterra en el Campeonato del Mundo de Chile.
2: Ah, ahí tenés uno más.
3: 1-0 de Inglaterra en el 66, el que ustedes recordaban. El 2-1 de Argentina en México 86. El 2-2 y luego la definición por penales con triunfo para Argentina en Francia 98. Y el 1-0 para Inglaterra en el Mundial de 2002. Teniendo en cuenta todas las competencias y también partidos amistosos, Argentina en los 90 o en los 120 no le gana a Inglaterra desde el Mundial de México 86. Después jugaron 5 partidos, 3 empates y 2 triunfos para los ingleses.
2: Bueno, y un capítulo que le llega en el final a Messi, ¿no? Mirá el...
4: Claro, Inglaterra.
2: Messi dijo todo el yapa, todo lo que viene yapa. Julián, jugador de partido, por el golazo que metió, no había jugado bien, pero...
4: Qué gol hizo, ¿eh?
2: Se lo merece porque la clavó al ángulo.
4: Qué golazo
2: y,
4: hizo.
2: Y ahora Messi, para... Es otra historia, obvio, pero es imposible no pensar en el 86.
4: ¿Qué te parece? Claro, por supuesto. Aparte, necesitamos un rival así, un clásico, un partido con mucho morbo, con mucha adrenalina. Ahora, el gol de Julián, me hizo acordar un poco al de Maxi Rodríguez.
2: Sí, ¿no? Sí, sí.
4: Otro estilo.
2: Bombazo al ángulo,
4: otro estilo, pero es un gol extraordinario.
2: Es un zapatazo al ángulo, sí.
4: Va a quedar en el recuerdo porque era un partido que nos llevaba a los penales, no estaba fácil.
2: Sí, a mí me gustó que lo meta el Flaco López, me gustó. Me gustó porque si está ahí y si no te están dando respuesta a lo que están adentro del campo y él por lo menos le da el pase, aguanta una pelota, le da el pase a Julián. Julián la pone en el ángulo, ¿no?
4: Bueno, se va a hablar mucho también de la expulsión de Mbolo, ¿no?
2: Sí, para mí mal expulsado, sí. Apresuradamente expulsado.
4: Se va a hablar mucho de eso.
2: Por el bailar.
4: No me gusta. Lo único que no me gusta es eso, que van a hablar todos de la expulsión de Mbolo. Está hablando ahora el técnico, no sé qué dirá.
2: Sí.
4: Y la gente canta, el que no salta es un inglés, lo que va a ser la cancha.
2: A ver, ¿cuánto
0: ojo,
2: viste?
0: Ojo con el tema de la seguridad en Atlanta.
2: Sí.
0: Ojo con el tema de la seguridad en los días previos.
2: Hay que reforzar, y en el estadio también. El estadio también, porque están todos mezclados. Hay que reforzar la seguridad, sin dudas. Yo te lo digo esto, a ver, vos por ahí lo tenés más visto, Inglaterra. Yo no sé si no es un partido, por cómo vi Argentina hoy de cansada.
4: Sí.
2: Yo no sé si no es para armar línea de 5. Porque ellos te atacan con 3.
4: Pasa que ellos tienen...
2: Te ponen a Gordon, te ponen a Kane y te ponen a Madueke.
4: Sí.
2: Cuando muchos rivales...
4: Ellos tienen extremos. Entonces, si tuvieran doble 9, sí le ponen por línea de 5. Al jugar con extremos ellos... Te digo, ellos ven a Argentina y dicen, podemos ganarle.
2: Sí.
4: Yo veo Inglaterra y digo lo mismo, también, podemos ganarle.
2: También, yo... No sé, voy a ver, vamos a ver qué piensa Scaloni. Yo no descarto.
4: Yo creo que mismo equipo.
2: Que sea un. Por ahí un partido con. ¿Lo pones Otamendi?
4: Yo creo que mismo equipo. ¿No?
2: Puede ser.
4: Tiene que levantar De Paul hoy, estuvo muy mal.
2: Sí.
4: No anduvo bien Enzo Fernández, los volantes anduvieron mal. Entonces nos costó el partido.
2: Yo le armaría una línea de 5, metería 2 rapiditos por los costados, 3 en la mitad de la cancha y Messi con Julián adelante. Pero bueno, vamos a ver qué es lo que piensa el técnico. Lo vi hoy, lo vi al equipo sin piernas,
4: sí.
2: Para ir a presionar.
4: Sí, eso no lo tuvimos mucho, ¿eh? Ahora, qué gol de Julián. No puedo dejar de pensar en ese gol. entró como por un tubo la pelota, fue dirigida hacia el ángulo. Qué gol extraordinario, qué golazo, cómo le pega la pelota, lo que ha mejorado también en el remate Julián Álvarez. Yo decía el otro día, es muy difícil ganarle a la Argentina, porque siempre te aparece uno. Siempre te aparece uno de 150 palos. Y hoy apareció Julián Álvarez.
2: Sí, sí, el otro día Enzo.
4: Otro.
2: Hoy Julián.
4: El centro de Lautaro, otro día.
2: Hoy volvió también Lautaro. Lautaro, la verdad que entra un fenómeno.
4: Entra bien.
2: Un fenómeno, porque el otro día armó la jugada del tercero y hoy metió el tercero, que es una jugada que había armado él también, porque él se la da a Thiago. Thiago no puede resolver y la mete Lautaro.
4: Bueno, esperamos notas. Están cumpliendo todos con la televisión. Ya va ahí Yarroch a hablar también con los protagonistas. Sé que habló Scaloni, lo eligieron figura Julián Álvarez. Qué golazo hizo, Y ahora veremos, hay que ir a Atlanta. Me acuerdo el día previo al partido en San Etienne.
2: Sí.
4: Esa cobertura que hicimos juntos, Toti, qué escándalo fue,
2: No, tremendo. Mira, una cosa que me preocupa de Inglaterra es, ¿sabés qué? Los veo muy fuertes físicamente.
4: Sí, pero pensás que me decían los jugadores hoy, que laburan con nosotros, que a Inglaterra lo mataron con el fixture. Lo hicieron viajar por todo el continente. Fue a México también. Jugó en la altura de México.
2: Es verdad. Hoy 120 metros de Miami.
4: Y hoy el partido casi se suspende. 44 grados.
2: Sí, pero son grandotes, ¿viste? Sí.
4: Pero están como nosotros, gastados también,
2: Está gastado. Pero digo, para plantear el partido, para planificar la estrategia, ¿viste? Son tipos muy, muy grandotes, muy, muy fuertes físicamente, que van bien de arriba. Otra cosa para tener en cuenta, abrazo a mi gran amigo el Negro Pita, que estuvimos cenando de noche en Kansas, escuchándonos desde el estadio. Sí, Gus.
1: A ver, cortito, el Pupi Zanetti, ¿cómo lo viste al equipo, Pupi? ¿Cómo te va?
5: De menor a mayor, siempre sufriendo, pero estos chicos tienen un corazón enorme, así que muy merecida la clasificación.
1: ¿Gritaste mucho el gol de Julián?
5: Muchísimo. Muchísimo gol de Julián. Tuve la suerte y el privilegio de poder premiarlo como mejor jugador del partido, así que feliz por este momento.
1: Y la última, vos sabés lo que es jugar contra Inglaterra. Contale a la gente lo que significa jugar ese duelo.
5: Un partido histórico va a ser. Gran rivalidad, pero bueno, estos muchachos nos tienen acostumbrados a grandes hazañas y vamos por otra final.
1: Muchas gracias.
5: A vos.
1: El Pupi Zanetti, muchachos.
2: Mirá, ellos formaron hoy con Pickford en el arco. El arquero que no me parece una garantía, Es mucho más seguro el Dibu que Pickford. Conza jugó lateral derecho, es grandote, fuerte. Stones lo marcó a Haaland. El del City es grandote también, marca bien. Well fue el otro marcador central y O'Reilly el lateral izquierdo. Rice, el 5 del Arsenal, con Anderson, doble 5. Y después lo mejor que tienen, que es Bellingham, que hoy metió los dos goles. Madué, que por la derecha lo sacó, siempre lo saca y lo pone a saca. Gordon por la izquierda, hoy también salió. Y Kane de 9, que hoy no pudo mojar. Mira, ya te digo los cambios. Saca entró por Madué, que ese entró por Rice. James por Gordon. Spence entró por O'Reilly, Rogers por Conza y Bourne entró por Bellingham en el final del partido. Va a ser un partido recontra chivo, pero bueno, hoy Argentina para mí no gastó todo. Hoy Argentina metió el gol a los 10 minutos con un córner de Messi a la cabeza de McAllister. Después cuidó el 1-0 peligrosamente, tan peligrosamente que lo empataron. No lo pudimos resolver 11 contra 10. Tuvimos que dar suplementario. Suplementario los primeros 15. No pudimos con la variante Thiago. Ya había entrado Nico González. Ya había entrado Lautaro. Ya había entrado Montiel. Y con la variante, intentó con la variante Flaco López. Para otra cosa, para que vaya a cabecear. Pero montó una pelota, se lo dio Julián. Y Julián la clavó en el ángulo. Nos está costando todo muchísimo. Todo muchísimo. Lo más liviano fue la fase de grupos. 3-0 Argelia, 2-0 Austria, 3-1 Jordania. Y después Cabo Verde nos costó un montón, suplementario, 3-2. Egipto en el 93, 3-2. costó un huevo. Hoy Suiza hubo que ir al suplementario. Se repitió la historia del 2014. Suplementario ganamos. Aquella vez 1-0. Hoy 3-1. Y ahora viene Inglaterra. Para ganarle a Inglaterra va a haber que hacer el partido perfecto. El partido perfecto, el mejor partido del Mundial. Pero ¿por qué no? ¿Por qué no que esta Argentina de los milagros nos regale el mejor partido de la Copa del Mundo contra Inglaterra y nos lleve a la final de Nueva York? Tendremos que mejorar muchísimo con respecto a hoy. Pero yo confío que Argentina pueda mostrar el miércoles en Atlanta su mejor versión, su mejor cara, su mejor partido, su mejor rendimiento y llegar a otra final. ¿Cuántas finales tenemos, Fer? A ver, voy repasando de memoria. 2022, 2014, sí.
3: 90,
2: 86,
3: 86 y
2: 78 y 30, seis finales.
3: Sí, señor.
2: Bueno, a ir por la séptima. A ir por la séptima final. El miércoles vamos por la séptima final del mundo. Ojalá podamos. Ojalá alcance. ¿Eh? Hay que mejorar, pero se puede. Se puede. Hay que mejorar. Pero se puede ganar. Se puede ganar esa otra final.
4: Sí, porque además vos mirás los rivales. A España también le costó. Ha ganado el minuto 91 y ha ganado el otro día el minuto 87. Después mirá Francia, que creo que es el que mejor está. Tiene mucho arriba. Con Paraguay necesitó un penal. El otro día casi que se entrenó con Marruecos. Veremos, pero esa es una gran batalla entre ellos. E Inglaterra, lo mismo. Creo que el gran partido de Inglaterra fue contra México. Pero hoy, estando 1-1, hubo un tiro en el palo, en alargue de Noruega. Así que bueno, llegamos todos con lo justo. Y puede ser para cualquiera.
2: Sí, el que menos gastado sigue Francia, ¿verdad? No tuvo ningún suplementario. Pero hoy los que más siguen el fútbol europeo, me recordaba. Mirá que España lo tiene, dijo. España le ganó a Francia la final de la Euro 2024 y en el 2025 le ganó la final de la UEFA Nation League.
4: Sí, de eso se agarra mucho, mucho.
2: ¿Viste? Hoy me contaron cómo se va a jugar la próxima eliminatoria. Se va a jugar igual. Van a ir a Argentina, Paraguay y Uruguay por ser
4: anfitriones.
2: Anfitriones. Y los otros 7, 6 van a ir directo, uno va a ir a repechaje. O sea que todos van a tener la oportunidad.
4: Yo creo que uno solo queda fuera. Sudamérica. Si es que pierde el repechaje.
2: Por ahí van los 10. Y ahora, ¿de qué motivación le van a poner? Esta eliminatoria te va a clasificar a la UEFA Nation League del 31.
4: Sí.
2: Del 31. Los 4 primeros van a ir a la A. Y los 4 segundos.
4: Si no, tenés por qué jugar.
2: Van a ir 2 a la Nation League de Europa B y 2 a la C. Creo que son 3 categorías.
4: Sí, qué bueno sería agarrar una selección cualquiera ahora. Porque todos se van a ir al Mundial. Así que lo van a clasificar.
2: Claro, claro. Alfarito la tiene.
4: Estamos para agarrar a cualquier.
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0: La radio te informa la hora. 1:15.
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3: La radio te informa la hora. 1:46.
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1: La radio te informa la hora. 2:40 minutos.
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Bueno, amigos, vamos arrancando una nueva edición de fin de semana. Estamos acá en vivo para disfrutar de las mejores canciones de todos los tiempos. Estamos arrancando con Annie Lennox, una canción de 1992. Esto es Step by Step, que luego, con el tiempo, la grabó también Whitney Houston. Bueno, versión original con Annie Lennox, arrancando este fin de semana. ¿Cómo andan, ¿Cómo han pasado la semanita? Espero que bien y espero que estas tres horas de música de clásicos de todos los tiempos te guste y mucho. Vía de comunicación más 549-2314-622430. También redes sociales. Proyecto One Radio comenzó así y soy Marcelo Alessandroni. Bienvenidos.

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2: Esto es la música de los Jackson 5, la banda que tenía Michael Jackson con su familia, ¿no? Esto es Puedes Sentirlo, un tema de funk y soul que es de los Jackson 5, grabado en marzo de 1980 y publicado en septiembre de ese año como primera pista del álbum Triumph. Está escrito por los hermanos Jackie y Michael y se presentó esta canción en solitario por Randy y Michael, lanzado como sencillo en el 81, alcanzando el puesto número 77 de Billboard Hot 100. También estuvo en el 30 del chart de Rhythm and Blues en los Estados Unidos, alcanzó el número 6 en el Reino Unido y el número 2 en los Países Bajos en 1981.
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0: 90 con música Eurodance. Esto es Nike 2 de Austria, conocidos por su cover de baile de 1996 llamado Break My Streak, que es una canción de Matthew Wilder, que alcanzó el puesto número 1 en Austria y en Nueva Zelanda y estuvo número 2 en Australia. Lo que yo te presenté en este momento se llama Do What You Please.
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0: Estamos disfrutando de esta versión extendida de este grupo Roxette del álbum Look Sharp, que fue lanzado en 1989, estuvo tercer top 10 de Billboard Hot 100 y permaneció dos semanas también en el puesto número 2 en febrero de 1990 en el Billboard Hot 200. Esta es una versión extendida de Peligroso, está espectacular esta versión, me encanta, y se la vamos a regalar a Roberto, que nos escucha desde España. Está disfrutando de Proyecto One, escuchando la radio vía internet. Un abrazo grande y gracias por escuchar Proyecto One. Seguimos así con Alan Parsons Project. ¿Qué temazos tenemos este fin de semana? Dale, subí el volumen y escuchamos este éxito increíble.
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0: El disco de Alan Parsons Project se llama Pirámide, tercer álbum de estudio de este grupo de rock inglés, y fue publicado en junio del 78. La portada de este álbum corrió a cargo del estudio gráfico Hipnosis. Trabajó con Alan Parsons en este proyecto y en otros más. Bueno, ahí estamos, con grandes canciones de todos los tiempos. Estábamos en finales de los 70. Cerrando el bloque en este fin de semana, seguimos disfrutando de muy buena música. Ya regresamos, no cambies el dial.
1: 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La radio te informa la hora. 13 minutos.
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Y ahí continuamos, en este segundo bloque con Rock Nacional. Arrancamos con Los Viejos Vinagres, agrupación Sumo, una banda argentina de pop, punk y reggae, que se forma en el 81 en la localidad de Nono, en Córdoba. Bueno, luego se vienen a Hurlingham, Buenos Aires, y ahí es donde alcanzan la fama, Bueno, en 1988, con el pasar de los años, el éxito llegaría finalmente a esta banda en toda Argentina y a Latinoamérica. Hoy hemos elegido Los Viejos Vinagres, un gran éxito de este grupo Sumo, que es la octava canción del segundo álbum de estudio llamado Llegando los Monos, y está editado bajo el sello CBS en 1986. Según cuenta la historia, hay una anécdota de los integrantes de esta banda, donde Prodan aseguró que este tema fue un hit hecho a propósito a pedido del productor de la banda, que quería un hit para que tuvieran muchas ventas de estos discos. Y bueno, esto fue lo que pasó. Hicieron el mismo método que cuando grabaron la canción La Rubia Tarada. De esa manera tuvieron muchísimos éxitos y sucedió exactamente lo mismo con Los Viejos Vinagres. Un hit para Sumo y un éxito impresionante tuvo en nuestro país y en toda Latinoamérica. Seguimos con Héroes del Silencio, grupo español, con este clasicazo llamado Maldito

0: Este es uno de los mejores temas de esta banda, que se saca del disco Senderos de Traición del año 1990. Grupo de rock and roll, Héroes del Silencio, sonando aquí esta banda número uno, ¿sí? Española, que pasó por Proyecto One.
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0: Momento de este temazo, del dúo Yazoo, que bueno, es un dueto integrado por Vince Clarke y también Alison Moyet en la voz. Es el del quinto y último disco sencillo de este dueto, publicado en el vinilo de 7 pulgadas y 12 pulgadas en el 83. Este tema fue escrito por Alison Moyet y bueno, este sencillo trepó hasta el tercer puesto del ranking británico como otro sencillo de este grupo a partir del 96. Esta canción se publicó en formato digital después del año 1996.
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0: canciones en nuestro idioma, vamos con el momento pop, con Cristian Castro, con Sin Tu Amor. Y estamos disfrutando de los mejores éxitos en nuestro idioma, ¿eh? Música en castellano, sí, con este músico que fue muy popular en los 90. Cristian Castro, Sin Tu Amor, le deja lugar ahora al italiano Nick con Tu Nombre.
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0: Filippo Nevani nació en 1972, el 6 de enero. Popularmente lo conocemos como Nek, es un cantautor italiano de música pop rock que canta en español y también en italiano. Su álbum debut como solista fue lanzado en el 92, se llamó simplemente Nek, y de ese álbum se desprendió únicamente el sencillo llamado Amami, que debutó en el Festival de la Canción de San Remo en el 93. En 1997 participó nuevamente del Festival de San Remo y no ganó nada, pero con Laura No Está realmente le fue muy bien y es considerada por muchos su obra maestra. De ese mismo disco estamos escuchando esta canción que se llama Tu Nombre. Bueno, ha lanzado discos en español y también en italiano. Así estamos cerrando esta primera hora de Proyecto One en el fin de semana. Y quédate, porque el último bloque es todo y exclusivamente de nuestros oyentes. ¿Tenés ganas de mandar un mensaje? Más 549-2314-622-2430. Pedí tu canción y en la última media hora va a estar sonando.
1: 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La radio te informa la hora. 3, 38 minutos.
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0: segunda hora del fin de semana con Cake y este Quizás, Quizás, Quizás. Canción popular en 1947 por el compositor cubano Osvaldo Farrés. La letra de esta versión en inglés fue escrita por Joe Davis, titulada como Pearl Sharp, Pearl Sharp, Pearl Sharp. Al ser uno de los temas más populares y reconocidos de este cancionero melódico de lengua hispana, ha sido interpretado por numerosos artistas. Te voy a nombrar algunos, por ejemplo, Nat King Cole, también Celia Cruz, Andrea Bocelli, podemos nombrar a Luis Alberto Paraná, también a Cake, esta banda donde realmente ha logrado esta versión espectacular. Cake, que es una banda estadounidense de rock alternativo que se forma en Sacramento, California, ha tenido varios éxitos a lo largo de los 90 y los 2000. Esta versión que estamos escuchando pasó por Proyecto One y es la versión de Cake, de Quizás, Quizás, Quizás. Llega Pink y subimos el volumen, otro gran éxito que se presenta en el fin de semana en la radio. Dale.
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Esto es El Vinilo, el disco que ya estamos disfrutando con estos sonidos que nos encanta. Siempre estamos disfrutando en algún momento de Proyecto One, nuestro vinilo de cada día. Agrupación Miami Joe Machine con este Dr. Beat, primer sencillo de su álbum de 1984, publicado en agosto de ese año. No fue tan popular en los Estados Unidos como en algunos otros lugares. Y también este sencillo, te puedo contar que alcanzó solo el puesto número 15 en la lista del Hot Dance Club Play. Sin embargo, se ha convertido en uno de los mayores éxitos del grupo, alcanzando el top 10 en España y número 6 en el Reino Unido. Se ha mantenido popularidad a través de los años en una serie de álbumes que ha editado esta agrupación. Se hizo muy popular en el año 2005, cuando un artista dance llamado Milo hace una mezcla de esta canción con su hit llamado Drop the Pressure y se convirtió también en un éxito impresionante en los

0: Ahí estamos con Milo, con esta mezcla de esta canción que habíamos escuchado anterior de Miami Sound Machine con Dr. Reed, y Drop Dead Pressure pasó por Proyecto One, convirtiéndose en un éxito rotundo de los 2000.
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1: Momento latino con Montaner. Y estamos con este tema que se llama Será, que es del último lugar del mundo. Así se llama el nombre del quinto álbum de estudio de Montaner. Cantante venezolano argentino que lo lanza en 1991. Bueno, te nombro algunos de los sencillos de este disco que se mantuvieron girando en las radios. El primer corte de difusión se llamó Déjame Llorar. También estuvo como sencillo rotando en las radios Esto Será, que fue un tema secundario de la telenovela Mundo de Fieras. En el último lugar del mundo está pensado esa canción y dedicada a Chile. Y por último te cuento que, bueno, ya también muy conocido el éxito Vamos para la Conga, la canción por el cual Ricardo Montaner hace una versión que, bueno, que en este caso la hace versión pop, ¿eh? Bueno, fue su último gran éxito de ese disco que lanzó Montaner. Continuamos en Proyecto One.
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0: Strong, la música de Robbie Williams, lanzado como tercer sencillo del álbum de 1998. Esta canción entró al top 5 en el Reino Unido. Exitazo, que venimos disfrutando en la edición de fin de semana de Proyecto One.
1: 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La radio te informa la hora. 4:03.
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0: vamos con más éxitos. Arrancando esta nueva media hora con Jimmy Cliff. Es nacido en Jamaica el 1 de abril del 48. Así lo conocemos con su nombre artístico. Es un músico de reggae jamaiquino muy famoso, ¿eh? Realmente ha tenido unos exitazos. Esto que estamos escuchando se llama Samba Reggae y es una de las canciones más populares de este cantante jamaiquino. Realmente muy buenos éxitos nos ha dejado este cantante. Seguimos, llega Michael Bolton. Esto es una reversión, un cover del clásico Stand By Me.
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0: Este tema se desprende de un álbum llamado Song of Cinema, que son los sonidos del 23º álbum de estudio del cantante Michael Bolton. Fue el álbum lanzado el 10 de febrero del 2017 y el álbum contiene una versión que es una balada de este clásico llamado Stand By Me, que realmente la hizo extraordinaria. Tiene, bueno, es un disco de todo cover, ¿sí? Son distintas canciones, distintos artistas muy bien versionados por Michael Bolton. Elegí el de Stand By Me, el de B.B. King, para disfrutarlo junto a vos en este fin de semana.
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0: Voces Femeninas con Sandra, Sandra Ann Lauer, que nace el 18 de mayo del 62, cantante de pop alemana francesa con muchísimo éxito europeo en los 80 y también comienzos de los 90. Esto se llama In the Heart of the Night, segundo sencillo del álbum extraído del disco debut de Sandra Longplay. La canción fue número 1 en Israel, número 2 en Suiza, número 2 también en Alemania. Y bueno, en su país de origen, Sandra lanza el sencillo y entró en el Top 20 el 28 de noviembre de 1985, donde permaneció durante 9 semanas, de las cuales 4 estuvo en la posición número 2. Temazo de Sandra en las voces femeninas, aquí en Proyecto One. 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
1: Bueno, Barrabás, qué buena banda de música disco. Es una banda española, ¿no? Qué bueno, que cantan en inglés. Y el disco se llamó Piel de Barrabás, un disco musical de 1981. Y fue el séptimo álbum de esta banda y el primero después del descanso durante 4 años que tuvo la banda. Bueno, marcó el regreso del baterista José María Moll y también la llegada de nuevos miembros a esta agrupación. Este es uno de los mayores éxitos que, bueno, alcanzó el puesto número 9 en las listas de Suiza. En la ruta otra vez sonó Barrabás en Proyecto One y te invito a que te comuniques, Más 549-231-462-2430, último bloque, va a ser exclusivamente de los pedidos. Ahora vamos al momento bizarro y tiene presentación.
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0: El momento bizarro, como te decía, con Rumba Samba Mambo, los Locomía, acá en Proyecto One, impresionante. Bueno, Locomía, que se lo vamos a regalar a José, que está escuchándonos desde Santa Fe. Un abrazo grande para él, que nos había pedido en otra oportunidad Locomía hace un tiempo, y bueno, había quedado ahí en el tintero y estamos cumpliendo, ¿eh? Bueno, Locomía, Rumba Samba Mambo, con el disco Tallo, que es el nombre del álbum que lanzaron este grupo español, que sale a la luz en 1989 con grandes canciones. Las canciones más recordadas de Locomía son, por ejemplo, el homónimo, también Rumba Samba Mambo, que es la que elegimos para hoy, otra que se llama Loco Box, que fueron las que más sonaron, ¿no?, en acá en Argentina. Pero bueno, tuvieron otros temas más, como también el nombre del disco, Tallo, Noche de Embrujo, Gorbachov. Bueno, canciones que anduvieron dando vuelta por todo el mundo. Y bueno, son éxitos que han quedado en la memoria. Y hemos elegido este Rumba Samba Mambo para meterlo en este momento de música bizarra, ¿sí? Y este grupo que nos dejó exitazos. Y seguimos disfrutando de esos momentos que nos llevan a otro tiempo donde, bueno, sonaban estas canciones. Finales de los 80, ahí estamos con Locomía, y bueno, realmente fue una gran banda de los 80. Ahí pasó, momento bizarro en Proyecto One. Seguimos, aguantame un cachito que ya volvemos, y nos metemos en la última hora de este Proyecto One de fin de semana.
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2: 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La radio te informa la hora. 4:27 minutos.
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Ahí estamos con el 2x1, última hora, arrancando con Seal y este gran éxito, Kings from Ross, una canción del segundo álbum de este cantante británico y fue lanzada como sencillo en julio de 1994. Fue relanzada un año después, siendo incluida como banda sonora de Batman Forever, lo que la ayudó a encabezar las listas musicales de Estados Unidos y Australia. Estuvo en la edición número 38 de los Grammy en 1996, ganando los premios de Grabación del Año, Canción del Año y Mejor Interpretación Pop Masculina Vocal. Increíble canción de Seal en este 2x1 y llega otro gran éxito. Es un mundo de hombres.

0: Esta es una canción, un exitazo de este cantante Seal, que lo lanza en su disco del 2008, día 10 de noviembre de ese año. Bueno, es el sexto álbum de estudio de Seal, que lo llama Soul, y de ahí se extrae este gran éxito que fue corte de difusión y lo estamos disfrutando acá en Proyecto One en este fin de semana. Exitazo, que entró en Billboard Hot 100 y pasó por el 2x1 de los mejores artistas de todos los tiempos acá en Proyecto One.
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saludamos a la gente de Rosario, saludamos a la gente de Capital, gente que nos transmite de Radio de la Costa, Radio de Weekend, saludamos a Radio Venus, a la gente de Anderson, saludamos a los amigos de FM Patagonia, también a FM Mundo, a FM Arcoiris, a la 100.3 de Rosario, a Radio Positiva, a FM Más, a FM Hades, FM Impacto, FM Mundo, FM Winnie. También un saludo a Kaizen FM. Son algunas de las tantas radios que estamos disfrutando Proyecto One diariamente y también el fin de semana. Así que bueno, somos un montón los que disfrutamos de los clásicos de todos los tiempos.

0: Dead or Alive es una agrupación que es británica que, bueno, en los 80 realmente tuvo un exitazo, pero una canción que la rompía, ¿eh? Año 1984, como fue You Spin Me Round, fue número uno en las listas de los sencillos en ese año, ¿eh? Pero bueno, en los 90, ahí al principio, arrancando los 90, a finales de los 80, lanzó este, Baby Don't Say Goodbye. Es un exitazo que tenía ganas de escuchar con ustedes y disfrutar y recordar grandes momentos de música que tuvo esta agrupación. Dead or Alive pasó por Proyecto One y estamos ya metiéndonos en breve en la última media hora de este fin de semana.
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2: 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La radio te informa la hora. 6, 1 minuto.
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3: Pronóstico del Servicio Meteorológico Nacional para Colón y la zona. Para este domingo se indica por parte del Servicio Meteorológico Nacional cielo nublado a parcialmente nublado, 4 grados de temperatura mínima, 13 de máxima. Para el lunes, parcialmente nublado, 2 grados de temperatura mínima, 16 de máxima. Para el martes, parcialmente nublado, 7 grados de temperatura mínima, 18 de máxima. Miércoles, parcialmente nublado, 8 grados de temperatura mínima, 19 de máxima. Jueves, parcialmente nublado, a nublado, 9 grados de temperatura mínima, 19 de máxima. Y para el viernes, parcialmente nublado con 9 grados de temperatura mínima, 19 de máxima.
4: Son las 7 de la mañana, temperatura 23 grados.
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Mi abuela materna tuvo 12 hijos, mamá la mayor. Y un periodista, sabiendo que estaba en Buenos Aires, que nos visitaba doña Carolina, señora, me he enterado que usted es la abuela de los hermanos Sábalos. Sí, señor periodista. Y que tuvo 12 hijos. Sí, señor periodista. ¿Y cómo ha hecho? 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

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No destruyamos jamás lo construido por culpa de no haber aprendido a amarnos en secreto. Es preferible vivir un amor, aunque esté herido, a tener que llorar por aquel que ya se ha muerto.

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0: 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La radio te informa la hora. 8:02.
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La comparsa de miseria sin fin desfila en torno de aquel ser enfermo que pronto ha de morir de pena. Por eso es que en su lecho solloza acongojado, recordando el pasado que lo hace parecer. Abandonó su viejita que quedó desamparada y loco de pasión, ciego de amor, corrió tras de su amada, que era linda, era hechicera de ensueños, era una flor. Hoy ya solo abandonado a lo triste de su suerte, ansioso espera la muerte que bien pronto ha de llegar. Y entre la triste frialdad que lenta invade el corazón, sintió la cruda sensación de su maldad. Entre sombras se le oye respirar sufriente, al que antes de morir sonríe porque una dulce paz le llega. Sintió que desde el cielo la madrecita buena, mitigando sus penas, sus culpas, perdonó.

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0: que seguir. Eso, hay que seguir, y por eso aquí estamos, queridísimas amigas, queridísimos amigos de Emisora Colón, de Domingos en Familia, comenzando este programa dominical.
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0: Domingos en Familia por Emisora Colón, domingo 12 de julio de 2026. Contentos por la victoria argentina. Qué manera de sufrir la mayoría del pueblo argentino. Con algarabía ha celebrado otro triunfo de nuestra selección nacional de fútbol.
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2: 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Jamás.
0: Jamás. 7 grados la temperatura, 6 grados la sensación térmica, alta la humedad. 99% viento del sur a 10 kilómetros. Un nuevo día, Facundo.

0: a ser feliz.
1: Sí, señor, viva la vida, celebremos la vida. Sí, es señor. Domingo 12 de julio, como les decía, de 2026. La alegría de compartir otra jornada del domingo, la mañana, con todas y todos ustedes.
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1: Desde Colón, provincia de Buenos Aires, República Argentina.

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0: 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Eso, a mover para sacarse el frío. Bueno, está ahí, 7 grados, sensación térmica de 6. Y bueno, no son los bajos cero de hace 10 días, che. Estamos en invierno. El pronóstico dice que estará así, nubladón. Puede haber algunos rayos de sol que asomarán por entre las nubes hacia la tarde y solamente una temperatura máxima de 13 grados para mañana. Atención, neblinas por la madrugada, esta próxima madrugada neblinas, después buen tiempo, bastante solcito se verá por entre las nubes mañana, pero mañana también, 2 grados de mínima, 2 grados de mínima y 16 de máxima, bien, bien invernal con vientos del norte. 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
0: Cuarteto. Oh, solita, de la arañita de.

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0: Eso, mueva. Mueva a sacarse el frío, arriba. Mueva la muchachada. Nuestras vías de contacto, teléfono fijo 431-027, WhatsApp 46-92-67, mensajito de texto 46-92-66.
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0: jugando con nuestros oyentes. Vías de contacto, teléfono fijo 431027. WhatsApp 469267, mensajito de texto 469266. ¿Qué color es el basalto?
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0: Es una piedra, pero ¿de qué color? Con B larga, basalto. ¿Qué color tiene la piedra llamada basalto? Basalto. ¿Qué color es el basalto, chiquilina?
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Desde la municipalidad nos informan que hoy, domingo, Plaza San Martín, punto de encuentro, emprendedores, artesanos y gastronómicos de nuestra ciudad se convocaron y tendrán la oportunidad de mostrar el fruto de su trabajo a vecinos y visitantes. Hoy domingo 12 de julio, en Plaza San Martín habrá música también y danzas en vivo. Una jornada pensada para compartir en familia. Sí, hoy, desde las 13:30 en Plaza San Martín. Emprendedores, artesanos y gastronómicos de nuestra ciudad convocados. Allí estarán entonces ofreciendo sus frutos de trabajo a vecinos y visitantes. La hora 10:22. ¿Qué color es el basalto? Basalto con B larga, basalto. ¿Qué color es el basalto? Pequeña, pequeño. Nuestra consigna de hoy con nombre, apellido, dirección. Tenés tiempo hasta la hora 12. Teléfono fijo 431027. WhatsApp 46 92 67, mensajito de texto 46 92 66. El basalto, ¿qué color tiene la piedra a la que han llamado basalto?

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0: salvaje. ¿Qué color es la piedra denominada basalto? ¿Qué color, qué tonalidad tiene el basalto? 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
0: 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Bueno, están ingresando a la urna porque nos contestan correctamente el color del basalto. Buen domingo para todos, el basalto es una roca, muy bien, de color. Correcto, arriba Argentina, felicitaciones a nuestra selección. Qué manera de sufrir lo que estamos sufriendo en este julio, mamita. Bueno, María de la calle 7, gracias a vos, María. Un saludo especial, basalto, correcto, Nicolás de la 54, correcto, Nico de la 54. Acá viene un audio que después voy a escuchar. Hola, buen día, el basalto es una roca volcánica de color. Muy bien, Mónica de la calle 23. Buen día, Oscar. Me dice Susi, buen día, bueno, perfecto, ahí está. No quiso participar, Susi, no sabía la respuesta, Susi. Bueno, ahí está. Un saludo, perfecto. Buen día, basalto es una piedra. Karina, Juliana, Nerina, Hilda, que pasen un hermoso domingo ustedes también, amigas. Hola, buen día. El basalto es una roca volcánica de color, principalmente, Reinaldo César, Nadia, Julián de la 54, Sofía, Valentina, Donato, y Susana y Estela de la calle 54. ¿Quién más está por aquí? Ay, amor. Buen día, basalto es una piedra de color. Ana de la 46, muy bien, Anita de la 46. Basalto es una piedra. Hilda, Karina, María y ¿quién más? Y no sé quién más. Merina, ahí está. ¿Me están llamando? ¿A dónde? No puedo atender ahora, pequeña, pequeño. Bueno, buen día, buen día, buen día. Domingo gris, pero bastante templado. Sí, está bueno. Por ser invierno está lindo. Y bueno, gris, che. Somos Nora y Rubén, zona rural. El basalto es una roca volcánica de color. Muy bien. Grano fino formada por el rápido enfriamiento de lava. ¡Qué partido de anoche! Y los anteriores, ¡qué manera de sufrir! Tenemos el corazón fuerte. Muy buenos días. El basalto es una roca de color. Muy bien. Miguel y Graciela de la calle 49. ¡Ay, amores! Argentina, selección. ¡Ay, amores! ¡Ay, las hilachas! El corazón, pero con esas hilachas seguiremos adelante. Eso. Y las hilachas después se recomponen y ya para el martes, para el miércoles, estarán refuertes otra vez, un corazón a pleno para aguantar y apoyar a la albiceleste.

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0: Sergio Denis con Me enamoré sin darme cuenta. ¿Qué color es el basalto? La piedra llamada basalto. ¿Qué color? Nos responde. Momento, Oscar. Somos María del Carmen. Y hermosa mañana. Sí, claro. Hermosa mañana para disfrutar del invierno 26. María del Carmen y Alejandra de 14. El basalto es una roca ígnea volcánica de color y grano fino. Compuesta principalmente por silicatos de hierro. Me dio toda la definición. Alejandra, qué bien haciendo los deberes. Participamos. El basalto también es una roca ígnea volcánica que se caracteriza por su color. Sin embargo, dependiendo de su composición mineral, se osciló, sufrió oxidación, puede parecer de un corredor rodador. Claro, muy bien, también. Me escriben todo el diccionario, perfecto. Bueno, ahora ya no, el diccionario era antes. No se ojea más el diccionario, ¿viste? Participamos Luis Melina, Axel y Paulina y Susana, todos de la calle 20. Feliz domingo para ustedes también. Gracias, gracias. Somos Teresa, Juana y Emilia de la calle 13. Muy bien, las chicas de la calle 13. Hola Oscar, buen día. Somos Olivia, Mirta y Rodolfo de la calle 24, la barra de la 24. Correcto. Buen día, el basalto es una roca ígnea de color. Estamos preguntándote el color del basalto, Ana María Mariana, perfecto, de la calle 53. Buen día, el basalto. Correcto, Nora y Noemí, de la calle 18. Buen día, Elvio. Buen día, Elvio. 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
0: La hora 10:48 minuticos para comunicarte con nosotros. Teléfono fijo 431 027. Y dejas tu das tu respuesta como lo han hecho Mama, Esther de la 25, Silvia y Simón. No sé de qué calle, bueno. Gloria de la calle 48. Ah, son todos de la 48. Silvia y Simón y Gloria de la 48. Hola, basalto, es una roca de color. Estamos preguntando el color. Es una roca, perfecto. De color, por ahora. Noelia y Natividad. De la 127, Edgardo y Luis, de la calle 43. Muy bien, los chicos haciendo todos los deberes. Buen y raro día, Oscar. ¿Por qué raro? Anoche tanto sufrir, tuvimos la recompensa, sí. Mamita, qué más, otro más, qué manera de sufrir. Me mando la consigna. El Juana, ¿por qué raro, Juana? Es un día de invierno. Nublado, frío, pero no tanto. No es para estar tiritando. No es bajo ceros. Bueno, cada uno lo interpreta, lo siente como más le guste. Correcto, Juana de la calle de Colón. Porque no me acuerdo qué calle vive Juana. Bueno, están ingresando también María del Carmen y Marcela de la 39, Juan Carlos, mi compañerito, y Laura de la 55, Norma de la 20, Alicia de la 22, Lucrecia y Mariano de la calle 36. Voy con más. Chisme, gracias. Buen día, basalto, Marta, Indalecia y Valentina, correcto.

Silvio, me dice que el basalto es una piedra volcánica, correcto. ¿De qué color? Muy bien, ¿de qué color? Arriba, comerciales, vamos. 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Y si Elvio y Paloma ingresan a la urna, Juana y Jessy y Gonzalo y Julia y Uriel y Carlos de la 11. Muy bien. Buen día, basalto. Es una roca de color. Y principalmente, Miguel, Valeria, Silvia, Gladys de la 22. Saludos para ustedes también, familia.

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1: Ahí para Magalí en la mañana del domingo, Luciano Pereira con Celu.

Mariano Pereira con celos en la hora 10:59. Ya estamos a punto de escuchar el top de la hora 11, o sea que te quedan 60 minutos para poder ingresar a la urna. Sí, sí, sí. ¿Cómo haces? Bueno, te contactas con nosotros y nos respondes, pequeña, pequeño, ¿qué color es el de qué color es el basalto? ¿Qué color tiene la piedra a la que han denominado basalto? Ahí está, ¿ves? Eso quería escuchar. Las 11 han dado y nublado frío en la mañana del domingo 12 de julio de 2020.

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0: Eso, Catita. 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Pedido por Irene de la 49, Jorge Rojas, para la tía Irene.

sembrarte encanto, la estación que en tu savia permanece, es arcilla del paso que modela su tinaja de curva en tus mujeres. 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Tú, que guardas resabios de la lanza como arpón en la mano carpinchera, la que enciendes tu fe de luminarias a una cruz vencedora de la hoguera. La patria aún te tiene convocada para el alma futura de un destino. Sigues guardando en dimensión de canto el timbre guaraní

0: Jorge Rojas, Alma Guaraní, programado por Irene en Domingos en Familia.
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0: ¿Quieres ingresar a la urna? Pues contéstanos, pequeña, pequeño. ¿De qué color es la roca llamada basalto? Basalto, el color, es lo que estamos preguntando como consigna. Teléfono fijo 431027, WhatsApp 469267, con nombre, apellido, dirección, con nombre, apellido, dirección. Mensajito de texto 469266. Como lo están haciendo Susana de la 10, Ángela y Margarita de la 46, Marta y Eduardo y Ferran de la calle.

Les recordamos que hoy por la tarde, a partir de las 13:30, 1:30 de la tarde, Plaza San Martín, punto de encuentro de emprendedores, artesanos y gastronómicos de Colón, convocándose, teniendo la oportunidad de mostrar el fruto de su trabajo a vecinos y visitantes. Hoy, lindo para pasear, habrá también buena música y danzas en vivo, una jornada pensada para compartir en familia. Hoy, 12 de julio, Plaza San Martín, artesanos colonenses, artesanos y gastronómicos, o sea, artesanos y gastronómicos, está todo dicho, o sea, nada, eso. Ingresan a la urna porque nos contestan correctamente. Hola, somos el Laura y Mario del arbolito, correcto, color de la roca denominada basalto, correcto, piedra volcánica de color. También puede presentar tonos, correcto, Nancy y Nelly de la calle 45, muy bien. Elsa y Laura de la 20 también, buen día para ustedes, buen domingo. Amigas de la calle 20, quisiera escuchar, ahí vino el pedido, viste que Juanita iba a pedir algo, esperá que anoto.

Bueno, ya está anotada. Pasamos a la producción y entra en el turno 182 para complacer pedidos. Perfecto. No, mentira. En un ratito va, Juanito. Soy Beatriz de la calle Boulevard 50. Ganamos, dijo. Pásame. Hay que haber otro pedido de Beatriz.

El que pega con la que, Beatriz, no sé, no te entiendo. No te entiendo. Capaz que pusiste el dedito en otra tecla. Bueno. El basalto, somos José y María de la 13, perfecto. Bendiciones para ustedes. Hola, buen domingo. Vamos, Argentina.

0: Vamos, vamos, vamos. Sandra, ya Sandra, casi le digo el apellido. Victoria, Sebastián y Juan José de la calle 12, correcto, correcto, para comprar y vender oro en Colón, Vallampieri.
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Bueno, basalto, ¿qué color es el basalto, María Elena? Hola, buen día también para ti, Marilu. Soy María Elena de la calle 47, correcto, con el color. Buen día, nos dice Alejandro desde Sarasa, es de color... Pásame, Alberto, espera que te anoto. Alberto Castillo... ¡Oh, qué bueno, qué bueno! Tu noticia, Alejandro. Muy bien, muy bien. Pluviómetro nuevo para Alejandro, para pasarnos los datos de lluvias de Sarasa. ¡Qué bueno! Gracias, gracias, Alejandro. Sé que lo hiciste porque yo te lo comenté. ¡Qué bueno, qué bueno! Muchas gracias. Buen día, familia, buen día. Ah, el que pega la vuelta. Bueno, ahí estoy. ¿Quién es más? Buen día, Oscar. Buen día. Es una roca, sí, predominantemente de

pasa. Hoy nublado, nubladón, a lo mejor a la tarde algunos rayitos de sol querrán asomarse jugando a las escondidas con las nubes, pero solamente 13 grados de máxima, frío, frío, invierno, che, qué lindo, qué bueno que podamos estar aquí en este domingo del invierno, que lo podamos vivir, que lo podamos contemplar. Ahí está, qué lindo, lindo, lindo. Para mañana, para el martes, digo. No, para mañana lunes. Vamos por parte, dijo Jack. Neblinas, ¿eh? Esta noche, madrugada con niebla por esta zona. Después, la mañana, la tarde, bastante solcito, digamos, pero la mínima será de 2 grados, sobre cero. No volvemos, parece, a las marcas bajo cero de hace unos 10 días. Bueno, ¿por qué? ¿Por qué no? Bueno, estará así la semana fría, pero bueno, fría, digamos. El martes ya, el lunes mañana 16 de máxima, el martes 18, el miércoles 19, el jueves 20, el viernes 21. El sábado baja un poquito. Bueno, estará linda la semana. Hermosa, che, hermosa. La hora 11:17, arriba con los faroles. 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

Venus. La hora 11:21 minutos. Ingresan a la urna Valentina y Lucía de la calle 13, Eva de la 14. Esther de la calle 21, ¿qué color es la roca llamada basalto con B larga, basalto?

Beatriz del Boulevard 50 está pidiendo... ¿Qué cosa? Está pidiendo a Pimpinela con Olvídame.

Bueno, esto era programado por Esther de Boulevard 50. Y ahora Juana está programando a la quinta dimensión con Acuario, deja entrar el sol.

Juana programó en Domingos en Familia hoy, en este 12 de julio, a la quinta dimensión con Acuario, deja entrar el sol.

0: y Alejandro de Sarasa. Programó a Alberto Castillo, le buscamos para él junto a la orquesta de Ricardo Tanturi, Muñeca Brava, programado por Alejandro.
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Programado por Alejandro el Pulpero. ¿Conocés la pulpería de Sarasa? Llegate, Alejandro allí, el Pulpero de Sarasa programó en Domingos en Familia a Alberto Castillo. Nosotros pusimos para él y para todas y todos ustedes Muñeca Brava. Espero te haya gustado, Alejandro. A ver. Buen día, Hilda Delmo, Romina, Maggie del Mito, todos de la 46, la barra de la 46. Nos está respondiendo correctamente. ¿De qué color es el basalto? Pequeña, pequeño basalto con B larga. ¿Qué color es el basalto? La piedra no me da. Buen día. Sí, Nicolás, de la calle 54. Está bien, muy bien. No sé qué me preguntas. Bueno, buen día, sí, buen día. María y Juan Carlos de la 127. Claudia de la 54, también como Mirko y Adriel.

La hora 11:34. Buen día, Oscar. Buen día, Oscar. ¿Qué pasó? Graciela me está saludando acá. Muy bien. Desde Colón, Buenos Aires, Argentina, en este domingo gris, invernal del 12 de julio. Perfecto, así tiene que ser. El invierno, frío. Y bueno, ¿qué le va a hacer? ¿Qué se viene? Se viene Cacho Castaña con Café La Humana.

0: Cayo Castaña con café, la humedad sobre la hora 11.38.
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1: 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Esto es para toda la muchachada de Colón, la zona, y quienes nos sigan por nuestra página en internet, Domingos en Familia. 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
1: Pat Boone. Pat Boone con Speedy González. Del año 62.

0: Speedy González, Pat Boone, la hora 11:43.
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0: La hora 11:44. Están ingresando a la urna. ¿Quién es? Hola, el basalto es de color. Correcto, Noelia y Catalina de la 12. Lo que te estamos preguntando es: ¿cuál es el color de la roca llamada basalto? Color, tonalidad del basalto, con B larga, basalto. Janina y Sebastián de la 9, correcto. Basalto, hola. Alicia de la calle 12, correcto. Buen día, todavía de festejo. Meli y Silvia de la 21, todavía están festejando el triunfo de Argentina de anoche, qué bueno, qué bueno. Nosotros aquí disfrutando de tu compañía, la hora 11:45, nuestras vías de contacto, teléfono fijo 431-027. WhatsApp 46 92 67, mensajito de texto 46 92 66. Nos podés escuchar estés donde estés, en la China, en Taiwán, en Corea del Norte, ¿dónde? En Venado Tuerto, sí, cómo no, www.emisoracolón.com.ar. 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

0: 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Están ingresando a la urna porque nos contestan correctamente el color del basalto. ¿Qué color es el basalto? Hola, ¿cómo están? Alicia de la 12, correcto, es una roca. Muy bien, Alicia de la 12, hola, ¿cómo están? Valeria de la 43, correcto, Valeria de la 43, hola, hola, Clara, Gerardo, María de la calle 18, muy bien, muy bien, muy bien. No tengo más nada por acá. 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
0: La hora 11:51. Jorge está pidiendo a Alberto Cortés, pidiendo y programando Canción de Amor para mi Patria. Alberto Cortés, va, sale.

0: programó Jorge Alberto Cortés, Canción de Amor para mi patria.
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0: Ahora sí sale, ¿no? La hora 11:56, te quedan 4 minutitos para poder ingresar a la urna con nombre, apellido, dirección. Nos contestás qué color tiene la piedra denominada basalto mientras que escuchamos lo que ha programado Marta de la 15, Manolo Otero, algo romántico. Ahí va.

Bueno, ahí estuvo Manolo Otero para Marta de la calle 15, desde Colón, Buenos Aires, República Argentina. Ya estamos por escuchar el top de la hora 12. Tip, tip, pip, pip, pip, pum, pip. Ahí está. Bueno, mientras nos terminamos de acomodar, ¿qué ponemos? ¿Qué ponemos? El Paz Martínez, dale, Roja Boca.

0: Bueno, la hora 12:04. El basalto es una roca de color negro o gris. ¿Quién más nos daba en este caso? Era la respuesta de Nora y de Noemí. También nos dice color oscura, negra o gris oscura. Espera que te dé otro más completito. A ver, por acá. Alejandro dice, el basalto es una roca ígnea volcánica de color oscuro y grano fino, compuesta principalmente por silicatos de hierro, magnesio y calcio. Muy bien, o color oscuro, negruzco, parduzco, o de acuerdo a algunos minerales también puede variar un poco, según lo que nos decía la audiencia, composición química de los, según gris oscuro o negro, según la composición química de los minerales con la exposición al medio ambiente, que puede ser variado, nos decía Alejandro. Bueno, ¿estamos? ¿Todo listo? ¿Todos a la urna? ¿No quedó nadie? Roberto de la 14 va a la urna. Mezclando. ¿Quién más me quedó?
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0: Ah, viste que acá había más. Estaban escondidos. Piedra libre. Aquí están Esther de la calle 20. Anotando a la urna. Buen día. Piedra basalto de color blanco o gris. Color blanco gris. Ah, grisáceo. Bueno, o beige. Nancy de la calle 38, muy bien Nancy, a la urna. ¿Quién más me quedó? Estaba escondida. Los vi a todos, piedra libre, ahí está. Buen día Jorge de la 38, muy bien, color oscuro. Bueno, de acuerdo al mineral, a la tonalidad de, bueno, de las vicisitudes atmosféricas, ponele, ahí está, muy bien. Bueno, ¿están? Jorge, lo pusiste, Jorge de la 38. Nancy de la 38. ¿Y quién más estaba acá? Roberto de la 14. Esther de la calle 20.

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Ahí voy. Regala, ¿qué está? María del Carmen Simonella de la calle 39. María del Carmen Simonella de la calle 39 se lleva el regalito de Eco Pollo. Estamos entregando los vales para que ustedes vayan a los comercios que nos distinguen con sus regalitos. Vayan a buscarlos ustedes, pero tienen que pasar antes por aquí, por Emisora Colón, 90.1, calle 22, casi esquina 46, para retirar el vale correspondiente que los acredite como ganadoras o ganadores, ¿vio? Muy bien. 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Bueno, a ver, ¿quién se lleva el regalito de hoy? Silvia De Becci de calle 48, se está llevando el regalito del Bazar del Bicho.

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Y otro de aquí. Del Taller Protegido Colón, un regalito para Noemí Vita, de la calle 18, Noemí Vita. El otro es para Adriel Toral, de la calle 54.

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Tenemos una plantita de orégano y una plantita de romero. Vamos con el orégano. Dos condimentos, dos aromáticas. Ahí voy. Una plantita de orégano para Nancy Jacoponi de la calle 45. Nancy Jacoponi. Un romero de Vivero Rosita para Juan José Bruno de la calle 12. Y final de los sorteos. Ya estamos. Enseguida, recordando ganadores, repitiendo, recordamos, repetimos, ratificamos, reiteramos. De la casita de Virginia, hoy para Olivia Plasencia. De Ecopollo para María del Carmen

en las apostillas de Cookie. Tuvo un desperfecto en su medio de locomoción. Así que me dice, no llego. Bueno, ahí está. Tuvo un problema en su medio de transporte, así que hoy las apostillas estarán para él. No pasó nada. Tiene un problema en la bici. Así que no puede venir. Ya está. Me dijo, lo dejamos para el domingo que viene. Lo dejamos para el domingo que viene, las apostillas de Cookie 3 con Leonardo Fabio.

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0: 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Esto es para toda la muchachada de Colón, la zona, y quienes nos sigan por nuestra página en internet, Domingos en Familia.
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0: 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Dos informaciones que tengo para darles con motivo de la conmemoración del día del Sindicato Trabajadores de la Electricidad, o mejor dicho, del Día del Trabajador de la Electricidad. La cooperativa eléctrica no atenderá la administración, no atenderá al público mañana lunes 13 de julio. En conmemoración del Día del Trabajador de la Electricidad, la administración de la cooperativa eléctrica no brindará atención al público, estará cerrada la atención administrativa en la cooperativa eléctrica. El sector obrador, se indica, atenderá con normalidad. Ante cualquier urgencia relacionada con el servicio eléctrico, habrá guardia, sí, las 24 horas, como es habitual, comunicarse al 46 44 44. O sea, mañana, Día del Trabajador de la Electricidad, felicidad para todo el gremio. No atenderá, no abrirá sus puertas la cooperativa eléctrica. Sí, el obrador atenderá con normalidad. Y la urgencia, las guardias, por supuesto, funcionarán las 24 horas, como es habitual. Llamar al 46 44 44. Bueno, ¿qué más? Les digo que hoy en Plaza San Martín habrá feria de artesanos y gastronómicos. Ahí está, vuelve a ser la plaza punto de encuentro para artesanos, para una jornada de encuentro entre los colonenses, artesanos y gastronómicos de nuestra ciudad, hoy a partir de las 13:30 en Plaza San Martín.
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2: Sí. Se terminó.
0: Nos reencontramos dentro de 7 días para disfrutar de estas horas del domingo por la mañana. 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

En nombre de todos quienes componemos el staff de este programa familiar por Emisora Colón, nos despedimos entonces hasta el próximo domingo desde la hora 10 en familia junto a

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Bienvenidos al fin de semana, ¿cómo están? Soy Santiago Altieri y arranca el Big Show de Ranking Latino. 4 horas XL con las 50 canciones del momento, datos e historias únicas.

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Tu Cárcel, la multipremiada banda de pop rock colombiana Morat, famosa por colgar el cartel de Sold Out en estadios de todo el mundo, nos trae esta emocionante y coreable versión.

0: Llegamos al puesto 19.
1: Estreno en el puesto 19. Agus Bernasconi y Yami Safdie haciendo Besos en Pausa.

Acá está el puesto 18. Todo por un beso. El productor y artista de Manero, gran referente de la escena urbana argentina, se destaca por fusionar ritmos tradicionales con el drama.

0: fue Manero, Todo por un beso.
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0: En el ranking vamos con el puesto 17. Tremendo Bruno Mars se planta firme en el ranking latino. Lo arriesgo todo, Bruno Mars.

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1: Entramos al Top 5.
2: Quinto escalón en Uruguay esta semana, una canción que une a grandes valores, a Jorge Drexler, a Hugo Fattoruso, al Negro Rada, a Agarrate Catalina y a varios más. El corazón de un solo color.

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1: Puesto número 4 del ranking.
2: Y en el cuarto lugar de esta semana, la banda La Vela Puerca junto a Rubén Rada haciendo este clásico llamado El Viejo. El barrio.

0: antes que el tiempo se vaya, Fonseca y Juanes. Se viene el subcampeón del ranking latino, puesto 2.
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0: Lo arriesgo todo, Bruno Mars.
2: Puesto 2.

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2: La radio te informa la hora. 13:33.
3: Hola, ¿cómo están? Bienvenidos. Qué lindo volver a escucharnos, qué lindo volver a estar aquí en la radio. Hoy con emociones mezcladas, ¿no? No solamente por el tema de los Rolling Stones, sino por estrenos que tenemos en el día de hoy, recuerdos de gente que se fue, una mezcla realmente muy linda. Así que sientan esta energía, suban el volumen. La música no es solamente un sonido, no. La música es ese latido que tenés en el corazón de nuestras vidas, es la pasión, es el buen vivir. Y en este fin de semana, este 11 y 12 de julio, te voy a dar la bienvenida a esta edición increíble del Club Retro. Prepárate porque vas a viajar por las décadas del 70, del 80, del 90. Vamos a conectar con las canciones que nos hicieron, ¿no? Con lo que somos. Pero también tenemos estrenos, porque hoy vas a conocer gran parte del nuevo álbum de los Rolling Stones. Vas a escuchar las canciones de U2. Hoy tenemos novedades de esas lindas que te dan orgullo presentar, ¿no? Sus majestades, los Rolling Stones, presentando el enigmático disco llamado Foreign Tongues, que demuestran que ese fuego sagrado está más vivo, está intacto, y siguen con mucha, mucha fuerza. También vamos a ser testigos de U2, con un nuevo single que te abraza, que fue grabado en vivo, un single con una esperanza global, que ojalá que pueda llegar a darse. Bueno, pero también este fin de semana vamos a vibrar con adrenalina. También nos vamos a tomar un momento para abrazar el alma y un homenaje de alguna canción por allí, de alguien que despedimos esta semana, que nos dejó físicamente a sus 75 años en Portugal. Estaba en plena gira y cayó rápidamente en coma y falleció la enorme Bonnie Tyler. Hoy vamos a recordarla también. Y desde los ritmos del Eurodance de la década del 90, pasando a la música disco de los 70 y en el medio los sintetizadores de los 80, vas a tener un programa con mucha, mucha felicidad, con mucha energía. Así que prepárate, déjate llevar. Tenemos un lindo programa, tenemos una selección de canciones alucinantes que va a comenzar con un estreno. Rot and Twist se llama uno de los primeros singles de los Rolling Stones, que antes de lanzar el disco, los Rolling Stones estuvieron jugando con Incógnito, ¿sabías? Con ese sonido de Incógnito, rabioso, de los vinilos. Bueno, una canción que fue producida por Andrew Watt, que es pura adrenalina. Es el primer single de este último álbum de los Rolling Stones. Lo escuchamos aquí en el Club. Dale.

El primero de los estrenos en el Club Retro, estabas escuchando Route and Twisted. Quédate acá. Me gustan estas nuevas cortinas, ¿eh? Sí, este es el Retro Parade. Estás en el fin de semana del Club Retro. Yo te digo, vamos a comenzar este segmento con canciones de la década del 70. Vamos a viajar a los 70. Vamos a escuchar canciones que se destacaron, que sonaron fuerte, que ocuparon lugares importantes de los rankings. Y bueno, todo esto en este 11 y 12 de julio. Sí, quédate acá.

Temazo, ¿no? When I Need You, cuando te necesito, ¿no? Ahí estaba la música de la mano de Leo Sawyer en el club. Y esto sigue, ¿no? Uy, qué temazo. Glen Campbell, década del 70, en el club.

Southern Nights, Noches del Sur, ¿no? Claro, sí, de la mano de del sur de Estados Unidos, ¿no? Sureñas, del rock sureño, de la mano de Glen Campbell. Seguimos juntos, ahora con ellos, los hermanos Gibb, que pintan de una fiebre de sábado por la noche, este fin de semana, este mes de julio. Arriba el volumen.

Ahí estaban sonando, haciendo una fiebre nocturna, ¿no? Night Fever, los hermanos Gibb. Uy, Donna Summer Last Dance. Temazo, ¿cómo arrancó este programa este fin de semana?

Y de la fiesta pasamos un homenaje, se nos fue hace unos días, la conociste y nos rompió el corazón, se nos fue en Portugal hace solo unos días. Bonnie Tyler, It's a Heartache.

parece mentira, ¿no? Qué rápido que se fue esta mujer. Se nos fue a los 75 años. Una operación en las cuerdas vocales transformó el registro y su voz quedó rasposa para siempre. La convirtió como en su propia marca. Seguimos con Just the Way You Are. Dale, arriba. Con ustedes, Billy Joel, Subí.

0: Muy bien, así estamos cerrando este primer bloque de nuestro Club Retro. Uy, lo que nos queda, ni les cuento. En un ratito nada más te voy a sorprender con canciones de la década del 80. Vamos a viajar a los 80, vamos a seguir presentando el nuevo álbum de los Rolling Stones. Tenemos estrenos de U2 también y mucho, mucho más. En este fin de semana sentí el Club Retro y quédate. ¿Por qué? Porque ya regresamos con mucho más.
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0: Luis Fonsi y El Fercho demostrando cómo se hace un temazo intergeneracional. Cambiaré.
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1: Estreno, Eden Muñoz y Cristian Castro. Osadía.

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1: Esto es lo nuevo de Andrés Cepeda y Sergio Sacoto. Dicen.

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2: Así comenzamos una nueva media hora. Te vamos a seguir presentando lo nuevo de YouTube. Vamos a seguir viajando por el tiempo. Y en un ratito nada más llegamos a la década del 80. Lo nuevo de los Rolling Stones, el disco completo a lo largo de todo el programa. Ya viene otro de los singles. Te presento otra de los Rollins.

You Know I'm No Good, decía por allí, ¿eh? La música de la mano de los Rolling Stones. El clásico de Amy Winehouse con la guitarra de Keith Richards, la voz de Mick Jagger, ¿no? Y el soul que se fusiona para recordar que la música es puro fuego. Ahora te quedas con los 80, viajamos al año 81. Ariel Speedwagon, Take It On The Run, Sui.

0: Take It on the Run, eran Los Ario Speedwagon.
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0: Y así es, nos metemos en los 80 con Ray Parker Jr. y Radio. Una vez había un guitarrista muy talentoso que le recordó al mundo que el amor es de doble vía. En el 81, gracias al éxito de Ghostbusters, Ray Parker Jr. también lanzó esta canción de respeto y de seducción. Aquí está, una mujer necesita amor como lo haces vos.

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Qué linda canción de Ray Parker Jr. Aquí estamos, era en el año 1981, viajando por la década del 80, y un tema que formó parte de la serie El Gran Héroe Americano. Quien cantaba esa canción era Joyce Cadbury, y aquí la vas a escuchar. El Gran Héroe Americano. Créase o no, créalo o no, believe it or not, temazo de Joyce Cadbury. A subir el volumen y a dejarse llevar.

Qué linda canción, Believe It or Not, Créelo o No, de la mano de Joyce Cadbury. Este single formó parte, que contábamos, de la serie El Gran Héroe Americano. Y tenemos más pedidos. Década del 80, todo comienza con un hecho real. Rick Springfield estaba secretamente enamorado de la novia de un amigo llamado Gary, pero le cambió el nombre para la canción, ¿sí? La chica, Jesse's Girl, en este caso, año 1981, un tema que le dio un premio Grammy y que vendió millones de copias. Pura diversión, una icardiada de Rick Springfield. Escuchá.

El amigo en realidad no era Jesus, era Jesse, era Gary, ¿no? Pero bueno, una icardiada del señor Rick Springfield aquí en el año 1980 y tanto. En el 81, John Lennon, luego de su muerte, llegó al primer lugar con este himno que se llama como Empezando de Nuevo, Just Like Starting Over. Seguramente recuerdes esta canción, Se retiró 5 años para ser padre. Y antes de su muerte se metió en el estudio y grabó este himno.

¡Qué temazo! Por favor, Just Like Starting Over, como empezando de nuevo. ¿Cómo estamos hoy? ¿Se quedan con nosotros? Llega la señora Olivia Newton-John, década del 80. ¡Qué temazo! Physical, en el Club Retro, en la máquina. Sí, no, bailamos, disfrutamos, pasamos lindos momentos. El fin de semana que vos querés, estás en el Retro Parade, el desfile de tus artistas.

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Never Wanna Lose You. Ellos mantuvieron durante más de 60 años la llama prendida. Sí, es increíble. Los Rolling Stones lo hacen de nuevo con este Never Wanna Lose You, el segundo estreno de Foreign Tongues, esta banda rock.

Muy bien, estamos en los 80 con un clasicazo de los 80. El mismo Sylvester Stallone lo llamó a los chicos de Survivor. Les dijo que pongan un tema que tenga pulso. Hagan una canción con pulso, bien al corazón. Y Survivor creó este monumento al esfuerzo. El Ojo del Tigre vendió 9 millones de copias y este riff de guitarra que escuchás ahí también es pura adrenalina. Una combinación perfecta de motivación, superación y vivir la vida con mucha pasión desde Rocky. Esto es The Eye of the Tiger, El Ojo del Tigre, con ustedes Survivor, año 1982, década del 80.

Era The Eye of the Tiger, El Ojo del Tigre, era la música con Survivor, año 82. Y en ese mismo año los conociste por separados, pero esta canción habla de las teclas del teclado y qué bien que se pueden mezclar las negras con las blancas. Compusieron esta canción como una especie de armonía racial. Fue número uno en todo el mundo. Paul McCartney y Stevie Wonder.

Ebony and Ivory, ébano y marfil, como las teclas del piano, ¿no? Cómo se pueden hacer armonías con una tecla blanca, una tecla negra, ¿no? Y dar como un doble sentido con respecto al tema de, bueno, las discriminaciones raciales y tantas cosas que estamos viendo también en el mundial, ¿no? Parece mentira. Señoras y señores, Don't You Want Me, aquí se escucha Human League. Estás en el Club Retro. ¡Qué fin de semana! ¡Arriba!

Melissa Manchester haciendo este temazo, ¿no? You Should Hear How She Talks About You. Comenzó cuando ella era corista de Bette Midler y decidió brillar con luz propia. En 1982, Melissa Manchester grabó este temazo que le hizo lograr el premio Grammy a la mejor interpretación vocal femenina. ¿Lo sabías? Llega Duran Duran, esto es Hungry Like the Wolf.

0: Ahí estaba sonando este Hungry Like the Wolf, realmente muy linda canción. Estás en el Club Retro, estamos probando también estas cositas que se vienen pronto, en este fin de semana especial, en este 11 y 12 de julio, con los coros especialmente, con estas armonías vocales que nos llevan y nos traen de tanda y nos tiran ahí alguna indicación de en qué momento estamos del programa. Te propongo que nos esperes un ratito, ya volvemos, hay mucho más Club Retro.
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0: Seguimos con el puesto 13. La semana, Elena Rose y Manuel Turizo.

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2: El público peruano equilibra muchísimo su consumo entre el pop tropical, las baladas de catálogo actualizado y el pop urbano internacional.
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2: Oye mi amor, Dua Lipa y Maná. ¡Let's go!

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1: Antes que el tiempo se vaya, los consagrados colombianos Fonseca y Juanes unen sus guitarras, sus voces y su inconfundible marca tropical pop en un temazo lleno de gratitud.

0: Entrégame, el icónico dúo venezolano Chino y Nacho regresa para derretir corazones, potenciando el ritmo tropical con la inconfundible y emotiva voz de Chino Miranda.
1: Un mismo propósito, Danny Ocean. Oye. Oh yeah.

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Serenata del 900, una colaboración generacional hermosa. La fuerza y trayectoria folclórica de Soledad se abraza con la calidez y frescura pop de la gran Zoe Gotuso.

0: El sello indiscutible y el calor de Carlos Vives en nuestro ranking. Te dedico México.
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0: A Pambichao, Manuel Turizo y Maluma.

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La vanguardista artista española Rosalía, ganadora de múltiples Grammys y creadora de un estilo único, nos vuelve a atrapar con su genialidad, La Perla. Hola.

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3: Qué lindo seguir acompañándolos aquí en el Club Retro. En este fin de semana seguimos presentando el último álbum de los Rolling Stones, pero además tenemos muy buena música de la década del 80. En un ratito nada más seguimos presentando lo nuevo de U2 en el próximo bloque, me parece, o en el otro, pero yo te propongo que te quedes porque la vas a pasar muy bien, porque es el desfile retro más importante, el Retro Parade del Club Retro.

Mr. Charm, el origen de esta canción es puro misterio. Es una canción que forma parte del flamante álbum de los Rolling Stones, Foreign Tongues. Mick Jagger destila su carisma intacto en esta canción, con mucha actitud rockera, un estreno exclusivo para encender el fin de semana y con el orgullo de ver estas leyendas vivas, ¿no? Que se disfruta de la música como en el primer día. Mr. Charm, lo nuevo de Rolling Stones. Llega Irene Cara, que compuso esta canción en el auto cuando iba a un estudio de grabación. Sí, se llevó el Oscar, ganó Grammys y vendió más de 5 millones de copias.

Flashdance, What a Feeling. Estabas escuchando la música con Irene Cará. Aquí estamos en el Club Retro. Esto sigue con Michael Cembelo. Ponemos más energía todavía. Historia total. Era la canción de un asesino en serie. Pero el director de Flashdance le dijo, cambia la letra un poquito, hacela más bailable. Y bueno, al final Maniac se convirtió en una canción con más sintetizadores, vendió millones de copias y se convirtió en el éxito ideal para viajar al año 83.

Little Red Corvette. Estabas escuchando al enorme Prince Roger Nelson, más conocido como Prince o Prince and the Revolution o Prince o como le quiera llamar, el símbolo, un artista multifacético y que se lo extraña un montón. Aquí en este fin de semana era Prince en este 11 y 12 de julio. Uy, qué temazo, subilo, vamos.

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2: Morat y Silvestre Dangond, Lo poco que yo quiero.

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5: La radio te informa la hora. 17, 58 minutos.
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9: Qué lindo seguir acompañándolos aquí en el Club Retro. En este fin de semana seguimos presentando el último álbum de los Rolling Stones, pero además tenemos muy buena música de la década del 80. En un ratito nada más seguimos presentando lo nuevo de YouTube, en el próximo bloque me parece, o en el otro, pero yo te propongo que te quedes porque la vas a pasar muy bien, porque es el desfile retro más importante, el Retro Parade del Club Retro.

Mr. Charm, el origen de esta canción es puro misterio. Es una canción que forma parte del flamante álbum de los Rolling Stones, Foreign Tongues. Mick Jagger destila su carisma intacto en esta canción, con mucha actitud rockera, un estreno exclusivo para encender el fin de semana y con el orgullo de ver estas leyendas vivas, ¿no? Que se disfruta de la música como en el primer día. Mr. Charm, lo nuevo de Rolling Stones. Llega Irene Cara, que compuso esta canción en el auto cuando iba a un estudio de grabación. Sí, se llevó el Oscar, ganó Grammys y vendió más de 5 millones de copias.

Flashdance, What a Feeling. Estabas escuchando la música con Irene Cará. Aquí estamos en el Club Retro. Esto sigue con Michael Sembello. Ponemos más energía todavía. Historia total. Era la canción de un asesino en serie, pero el director de Flashdance le dijo: cambia la letra un poquito, hacela más bailable. Y bueno, al final Maniac se convirtió en una canción con más sintetizadores, vendió millones de copias y se convirtió en el éxito ideal para viajar al año 83.

Little Red Corvette. Estabas escuchando al enorme Prince Roger Nelson, más conocido como Prince o Prince and the Revolution o Prince o como le quiera llamar, el símbolo, un artista multifacético y que se lo extraña un montón. Aquí en este fin de semana era Prince en este 11 y 12 de julio. Uy, qué temazo, subilo, vamos.

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3: Pronóstico del Servicio Meteorológico Nacional para Colón y la zona. Para este domingo se indica por parte del Servicio Meteorológico Nacional cielo nublado a parcialmente nublado, 4 grados de temperatura mínima, 13 de máxima. Para el lunes, parcialmente nublado, 2 grados de temperatura mínima, 16 de máxima. Para el martes, parcialmente nublado, 7 grados de temperatura mínima, 18 de máxima. Miércoles, parcialmente nublado, 8 grados de temperatura mínima, 19 de máxima. Jueves, parcialmente nublado, a nublado, 9 grados de temperatura mínima, 19 de máxima. Y para el viernes, parcialmente nublado con 9 grados de temperatura mínima, 19 de máxima.
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con más canciones de los Rolling Stones, con más estrenos, con más recuerdos, con más 80s y tal vez con algunos 90s en un ratito. Comenzamos este segmento con los Rolling Stones. Covered in You se llama esta canción, que fue realizada en una improvisación nocturna cuando estaban grabando el nuevo disco y quedó. Covered in You, otro estreno, temazo, Rolling Stones.

Tremendo, Rolling Stones aquí en el club. Nosotros viajamos nuevamente a la década del 80 y nos encontramos con ella, con la reina del pop, con Madonna. Estrella de la suerte, Lucky Star.

Un placer escuchar a la reina del pop, escuchar a Madonna haciendo esta estrella de la suerte. Estás en la máquina del tiempo, estás en el club, estamos disfrutando de una canción mejor que la otra. Por favor, señoras y señores, esto no se termina. Llegan Set Tops, banda tejana, barbas largas. Fusionaron el blues con el rock. En el 84 homenajearon a las mujeres con piernas largas. Y esa actitud vendió millones de copias. Esto es Legs en el club. La música con Set Top. Vivimos el fin de semana.

Era Lex, la música con Set Set Top. Me piden Uptown Girl de Billy Joel. Sí, acá está. Qué temazo, ¿no? Si querés comunicarte con nosotros, el Club Retro en Instagram y Facebook.

Las chicas solo quieren divertirse. Una de las grandes canciones de Cyndi Lauper. Yo creo que el estandarte de Cyndi Lauper, ¿no? Dentro de la música. Seguimos de celebración en este fin de semana, en este 11 y 12 de julio. Karma Chameleon, Culture Club, arriba.

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5: La radio te informa la hora. 18:55 minutos.
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Cambiaré, el rey de las baladas románticas Luis Fonsi cruza caminos con el huracán del reggaetón paisa, Fade, logrando una fusión perfecta entre romanticismo y flow urbano actual. Pues todos. Vuelve Ricky Martin, Los Ángeles Azules y Tini.

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0: Seguimos con el puesto 6.
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0: Te quiero. El talentoso dúo de hermanos Mau y Ricky une su inconfundible pop urbano al colombiano Capo, la nueva revelación que revoluciona las plataformas digitales con su frescura.
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Oye, mi amor, la superestrella británica Dua Lipa rompe fronteras sumándose a Maná, la banda de rock mexicano más influyente de las últimas décadas.

0: La radio te informa la hora. 19. 19 minutos.
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puesto número 4 del ranking. Timelapse al Sol, el ícono colombiano Juanes, junta su histórica guitarra con Rawayana, la banda venezolana que revolucionó el reggae y los sonidos tropicales alternativos en ranking latino.

0: Costa Rica, un mercado históricamente fiel al pop internacional, las grandes baladas y el pop urbano melodioso.
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0: Camilo, autodiagnóstico. ¿Será que no?

0: ya estamos en el podio, puesto número 3.
1: 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Esto dice así. 12.

0: Qué manera de meterle ritmo al conteo. Tini y Ulises la rompen. Dos amantes. Se viene el subcampeón del ranking latino, puesto 2.
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0: Te dedico, el maestro absoluto del vallenato pop, Carlos Vives, sigue celebrando las raíces de su tierra con esa alegría desbordante que lo convirtió en la leyenda de la música hispana.
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0: Y llegó el gran momento, el número uno de esta semana.
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0: Dai Dai, la reina indiscutible de la música latina, la colombiana Shakira, se une al gigante del afrobeat nigeriano Burna Boy en un hit mundial absoluto.

0: US, England, Germany, France, South Africa, España, México, Japón, Corea, Netherlands.
1: Llegamos al final del Big Show de Ranking Latino. Soy Santiago Altieri y gracias por compartir estas 4 horas XL con nosotros. Que disfrutes un gran fin de semana y seguí conectado con la mejor música latina. Hasta la próxima.

0: Let's go.
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Ringing Hollow, decían sus majestades, los Rolling Stones, hoy presentando su disco, otra de las canciones infaltables. Llega The Beloved, último bloque, última media hora del Club Retro. Esto es Dulce Armonía, Sweet Harmony. Arriba el volumen a disfrutar. Todas tus canciones están acá, ¿eh?

Era de Beloved, estabas escuchando Sweet Harmony, Dulce Armonía, las mejores canciones aquí en este fin de semana en el Club Retro, en la Máquina del Tiempo. Arriba el volumen.

¡Qué temazo! Can't Get Enough es Soul Searcher, aquí sobre el final de nuestra máquina del tiempo. Yo te diría, vamos con el tema del estribo, el de la despedida, sí, ese último escaloncito antes de llegar al final. Quédate, porque llega Cher. Esto es Strong.

Era Strong Enough, estabas escuchando a Cher desde el disco Believe. Qué linda canción para poner punto final a nuestro programa del día de hoy. Gracias por elegirnos. Esto fue el Club Retro, el Retro Parade. Muy buena vida para todos y será, si Dios quiere, hasta el próximo lunes. Venimos con todo, ¿eh? Algo me ha encendido, dice Simply Red. Buena vida, chau, buen fin de...

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5: La radio te informa la hora. 20:44 minutos.
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